0: fidelidad, Señor.
1: Capítulo 24. Reunió Josué a todas las tribus de Israel en Siquem, y llamó a los ancianos de Israel, sus príncipes, sus jueces y sus oficiales, y se presentaron delante de Dios. Y dijo Josué a todo el pueblo: Así dice Jehová, Dios de Israel: Vuestros padres habitaron antiguamente al otro lado del río, esto es, Taré, padre de Abraham y de Nacor, y servían a dioses extraños. Y yo tomé a vuestro padre Abraham del otro lado del río, y lo traje por toda la tierra de Canaán, y aumenté su descendencia, y le di Isaac. A Isaac di Jacob y Esaú, y a Esaú di el monte de Seir para que lo poseyese. Pero Jacob y sus hijos descendieron a Egipto. Y yo envié a Moisés y a Aarón, y herí a Egipto, conforme a lo que hice en medio de él, y después os saqué. Saqué a vuestros padres de Egipto, y cuando llegaron al mar, los egipcios siguieron a vuestros padres hasta el Mar Rojo con carros y caballería. Y cuando ellos clamaron a Jehová, él puso oscuridad entre vosotros y los egipcios, e hizo venir sobre ellos el mar, el cual los cubrió, y vuestros ojos vieron lo que hice en Egipto. Después estuvisteis muchos días en el desierto. Yo os introduje en la tierra de los amorreos, que habitaban al otro lado del Jordán, los cuales pelearon contra vosotros. Mas yo los entregué en vuestras manos, y poseísteis su tierra, y los destruí de delante de vosotros. Después se levantó Balac, hijo de Zippor, rey de los moabitas, y peleó contra Israel, y envió a llamar a Balaam, hijo de Beor, para que os maldijese. Mas yo no quise escuchar a Balaam, por lo cual os bendijo repetidamente, y os libré de sus manos. Pasasteis el Jordán y vinisteis a Jericó, y los moradores de Jericó pelearon contra vosotros, los amorreos, fereceos, cananeos, eteos, jerjeseos, heveos y jebuseos, y yo los entregué en vuestras manos. Y envié delante de vosotros tábanos, los cuales los arrojaron de delante de vosotros, esto es, a los dos reyes de los amorreos, no con tu espada ni con tu arco. Y os di la tierra por la cual nada trabajasteis, y las ciudades que no edificasteis, en las cuales moráis, y de las viñas y olivares que no plantasteis coméis. Ahora pues, temed a Jehová, y servidle con integridad y en verdad, y quitad de entre vosotros los dioses a los cuales sirvieron vuestros padres al otro lado del río y en Egipto, y servid a Jehová. Y si mal os parece servir a Jehová, escogeos hoy a quien sirváis, si a los dioses a quienes sirvieron vuestros padres cuando estuvieron al otro lado del río, o a los dioses de los amorreos en cuya tierra habitáis. Pero yo y mi casa serviremos a Jehová. Entonces el pueblo respondió y dijo: Nunca tal acontezca que dejemos a Jehová para servir a otros dioses, porque Jehová nuestro Dios es el que nos sacó a nosotros y a nuestros padres de la tierra de Egipto, de la casa de servidumbre, el que ha hecho estas grandes señales y nos ha guardado por todo el camino por donde hemos andado y en todos los pueblos por entre los cuales pasamos. Y Jehová arrojó de delante de nosotros a todos los pueblos y al amorreo que habitaba en la tierra. Nosotros pues también serviremos a Jehová, porque Él es nuestro Dios. Entonces Josué dijo al pueblo: No podréis servir a Jehová, porque Él es Dios santo y Dios celoso. No sufrirá vuestras rebeliones y vuestros pecados. Si dejareis a Jehová y sirviereis a dioses ajenos, Él se volverá y os hará mal y os consumirá después que os ha hecho bien. El pueblo entonces dijo a Josué: No, sino que a Jehová serviremos. Y Josué respondió al pueblo: Vosotros sois testigos contra vosotros mismos, de que habéis elegido a Jehová para servirle. Y ellos respondieron: Testigos somos. Quitad pues ahora los dioses ajenos que están entre vosotros, e inclinad vuestro corazón a Jehová, Dios de Israel. Y el pueblo respondió a Josué: A Jehová nuestro Dios serviremos, y a su voz obedeceremos. Entonces Josué hizo pacto con el pueblo el mismo día, y les dio estatutos y leyes en Siquem. Y escribió Josué estas palabras en el libro de la ley de Dios. Y tomando una gran piedra, la levantó allí debajo de la encina que estaba junto al santuario de Jehová. Y dijo Josué a todo el pueblo: He aquí esta piedra nos servirá de testigo, porque ella ha oído todas las palabras que Jehová nos ha hablado. Será pues testigo contra vosotros, para que no mintáis contra vuestro Dios. Y envió Josué al pueblo, cada uno a su posesión. Después de estas cosas murió Josué, hijo de Nun, siervo de Jehová, siendo de 110 años. Y le sepultaron en su heredad en Timnat-Sera, que está en el monte de Efraín, al norte del monte de Gaas. Y sirvió Israel a Jehová todo el tiempo de Josué, y todo el tiempo de los ancianos que sobrevivieron a Josué, y que sabían todas las obras que Jehová había hecho por Israel. Y enterraron en Siquem los huesos de José, que los hijos de Israel habían traído de Egipto, en la parte del campo que Jacob compró de los hijos de Hamor, padre de Siquem, por 100 piezas de dinero, y fue posesión de los hijos de José. También murió Eleazar, hijo de Aarón, y lo enterraron en el collado de Finees, su hijo, que le fue dado en el monte de Efraín.
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3: Son las 7:10, temperatura 29 grados, humedad 79%.

0: duda que ese poder está aquí. Aleluya. Sí, hermano, está aquí. Está aquí. Está aquí. Diga conmigo, está aquí.
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0: Son las 7 y 28 minutos.
1: Temperatura 29 grados. Humedad 79%.
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0: Capítulo 11. Sed imitadores de mí, así como yo de Cristo. Os alabo, hermanos, porque en todo os acordáis de mí y retenéis las instrucciones tal como os las entregué. Pero quiero que sepáis que Cristo es la cabeza de todo varón, y el varón es la cabeza de la mujer, y Dios la cabeza de Cristo. Todo varón que ora o profetiza con la cabeza cubierta, afrenta su cabeza. Pero toda mujer que ora o profetiza con la cabeza descubierta, afrenta su cabeza, porque lo mismo es que si se hubiese rapado. Porque si la mujer no se cubre, que se corte también el cabello. Y si le es vergonzoso a la mujer cortarse el cabello o raparse, que se cubra. Porque el varón no debe cubrirse la cabeza, pues él es imagen y gloria de Dios, pero la mujer es gloria del varón. Porque el varón no procede de la mujer, sino la mujer del varón, y tampoco el varón fue creado por causa de la mujer, sino la mujer por causa del varón. Por lo cual la mujer debe tener señal de autoridad sobre su cabeza por causa de los ángeles. Pero en el Señor, ni en el varón es sin la mujer, ni la mujer sin el varón. Porque así como la mujer procede del varón, también el varón nace de la mujer, pero todo procede de Dios. Juzgad vosotros mismos, ¿es propio que la mujer ore a Dios sin cubrirse la cabeza? ¿La naturaleza misma no os enseña que al varón le es deshonroso dejarse crecer el cabello? Por el contrario, a la mujer dejarse crecer el cabello le es honroso, porque en lugar de velo le es dado el cabello. Con todo eso, si alguno quiere ser contencioso, nosotros no tenemos tal costumbre ni las iglesias de Dios. Pero al anunciaros esto que sigue, no os alabo, porque no os congregáis para lo mejor, sino para lo peor. Pues en primer lugar, cuando os reunís como iglesia, oigo que hay entre vosotros divisiones, y en parte lo creo. Porque es preciso que entre vosotros haya disensiones, para que se hagan manifiestos entre vosotros los que son aprobados. Cuando pues os reunís vosotros, esto no es comer la cena del Señor. Porque al comer, cada uno se adelanta a tomar su propia cena, y uno tiene hambre y otro se embriaga. Pues qué, ¿no tenéis casas en que comáis y bebáis? ¿O menospreciáis la iglesia de Dios y avergonzáis a los que no tienen nada? ¿Qué os diré? ¿Os alabaré? En esto no os alabo. Porque yo recibí del Señor lo que también os he enseñado, que el Señor Jesús, la noche que fue entregado, tomó pan, y habiendo dado gracias lo partió y dijo, «Tomad, comed, esto es mi cuerpo que por vosotros es partido. Haced esto en memoria de mí». Asimismo tomó también la copa después de haber cenado, diciendo, «Esta copa es el nuevo pacto en mi sangre. Haced esto todas las veces que la bebiereis en memoria de mí». Así pues, todas las veces que comiereis este pan y bebiereis esta copa, la muerte del Señor anunciáis hasta que Él venga. De manera que cualquiera que comiere este pan o bebiere esta copa del Señor indignamente, será culpado del cuerpo y de la sangre del Señor. Por tanto, pruébese cada uno a sí mismo, y coma así del pan y beba de la copa. Porque el que come y bebe indignamente, sin discernir el cuerpo del Señor, juicio come y bebe para sí. Por lo cual hay muchos enfermos y debilitados entre vosotros, y muchos duermen. Si pues nos examinásemos a nosotros mismos, no seríamos juzgados, mas siendo juzgados somos castigados por el Señor, para que no seamos condenados con el mundo. Así que, hermanos míos, cuando os reunís a comer, esperaos unos a otros. Si alguno tuviere hambre, coma en su casa para que no os reunáis para juicio. Las demás cosas las pondré en orden cuando yo fuere.
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3: Son las 7:39. Temperatura 29 grados. Humedad 79%.

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2: Son las 8 y 12 minutos, temperatura 29 grados, humedad 79%.

0: Exáltale con tus labios, con tus palmas, con tu vida misma, exáltale. Él te dio la vida.
1: Y Él te ha dado más.

0: tu fidelidad, Señor.
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0: Son las 8:31.
1: Temperatura 29 grados. Humedad 79%.
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3: 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Capítulo 4. Otra vez comenzó Jesús a enseñar junto al mar, y se reunió alrededor de él mucha gente, tanto que entrando en una barca se sentó en ella en el mar, y toda la gente estaba en tierra junto al mar. Y les enseñaba por parábolas muchas cosas, y les decía en su doctrina: oíd, he aquí el sembrador salió a sembrar, y al sembrar aconteció que una parte cayó junto al camino, y vinieron las aves del cielo y la comieron. Otra parte cayó en pedregales, donde no tenía mucha tierra, y brotó pronto porque no tenía profundidad de tierra. Pero salido el sol, se quemó y porque no tenía raíz, se secó. Otra parte cayó entre espinos, y los espinos crecieron y la ahogaron, y no dio fruto. Pero otra parte cayó en buena tierra, y dio fruto, pues brotó y creció y produjo a 30, a 60 y a 100 por 1. Entonces les dijo: el que tiene oídos para oír, oiga. Cuando estuvo solo, los que estaban cerca de él con los 12 le preguntaron sobre la parábola. Y les dijo: a vosotros os es dado saber el misterio del reino de Dios, mas a los que están fuera, por parábolas todas las cosas, para que viendo vean y no perciban, y oyendo oigan y no entiendan, para que no se conviertan y les sean perdonados los pecados. Y les dijo: ¿no sabéis esta parábola? ¿Cómo pues entenderéis todas las parábolas? El sembrador es el que siembra la palabra, y estos son los de junto al camino, en quienes se siembra la palabra, pero después que la oyen, enseguida viene Satanás y quita la palabra que se sembró en sus corazones. Estos son asimismo los que fueron sembrados en pedregales, los que cuando han oído la palabra, al momento la reciben con gozo, pero no tienen raíz en sí, sino que son de corta duración, porque cuando viene la tribulación o la persecución por causa de la palabra, luego tropiezan. Estos son los que fueron sembrados entre espinos, los que oyen la palabra, pero los afanes de este siglo y el engaño de las riquezas y las codicias de otras cosas entran y ahogan la palabra y se hace infructuosa. Y estos son los que fueron sembrados en buena tierra, los que oyen la palabra y la reciben, y dan fruto a 30, a 60 y a 100 por 1. También les dijo: ¿acaso se trae la luz para ponerla debajo del almud o debajo de la cama? ¿No es para ponerla en el candelero? Porque no hay nada oculto que no haya de ser manifestado, ni escondido que no haya de salir a luz. Si alguno tiene oídos para oír, oiga. Les dijo también: mirad lo que oís, porque con la medida con que medís os será medido, y aún se os añadirá a vosotros los que oís. Porque al que tiene se le dará, y al que no tiene, aún lo que tiene se le quitará. Decía además: así es el reino de Dios, como cuando un hombre echa semilla en la tierra, y duerme y se levanta de noche y de día, y la semilla brota y crece sin que él sepa cómo. Porque de suyo lleva fruto la tierra, primero hierba, luego espiga, después grano lleno en la espiga. Y cuando el fruto está maduro, enseguida se mete la hoz, porque la siega ha llegado. Decía también: ¿a qué haremos semejante el reino de Dios? ¿O con qué parábola lo compararemos? Es como el grano de mostaza, que cuando se siembra en tierra, es la más pequeña de todas las semillas que hay en la tierra. Pero después de sembrado, crece y se hace la mayor de todas las hortalizas, y echa grandes ramas, de tal manera que las aves del cielo pueden morar bajo su sombra. Con muchas parábolas como estas les hablaba la palabra conforme a lo que podían oír, y sin parábolas no les hablaba, aunque a sus discípulos en particular les declaraba todo. Aquel día, cuando llegó la noche, les dijo: pasemos al otro lado. Y despidiendo a la multitud, le tomaron como estaba en la barca, y había también con él otras barcas. Pero se levantó una gran tempestad de viento y echaba las olas en la barca de tal manera que ya se anegaba. Y él estaba en la popa durmiendo sobre un cabezal, y le despertaron y le dijeron, «Maestro, ¿no tienes cuidado que perecemos?» Y levantándose, reprendió al viento y dijo al mar, «¡Calla, enmudece!» Y cesó el viento y se hizo grande bonanza. Y les dijo, «¿Por qué estáis así amedrentados? ¿Cómo no tenéis fe?» Entonces temieron con gran temor, y se decían el uno al otro, «¿Quién es este, que aún el viento y el mar le obedecen?»

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0: Son las 8:58.
1: Temperatura 29 grados. Humedad 79%.
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Capítulo 18. Después de estas cosas aconteció que David derrotó a los filisteos y los humilló, y tomó a Gad y sus villas de mano de los filisteos. También derrotó a Moab, y los moabitas fueron siervos de David, trayéndole presentes. Asimismo derrotó David a Hadadezer, rey de Soba, en Amat, yendo éste a asegurar su dominio junto al río Éufrates. Y le tomó David 1,000 carros, 7,000 de a caballo y 20,000 hombres de a pie. Y desjarretó David los caballos de todos los carros, excepto los de 100 carros que dejó. Y viniendo los sirios de Damasco en ayuda de Hadadezer, rey de Soba, David hirió de ellos 22,000 hombres. Y puso David guarnición en Siria de Damasco, y los sirios fueron hechos siervos de David, trayéndole presentes. Porque Jehová daba la victoria a David dondequiera que iba. Tomó también David los escudos de oro que llevaban los siervos de Hadadezer, y los trajo a Jerusalén. Asimismo de Tibad y de Cun, ciudades de Hadadezer, tomó David muchísimo bronce, con el que Salomón hizo el mar de bronce, las columnas y utensilios de bronce. Y oyendo Toi, rey de Amad, que David había deshecho todo el ejército de Hadadezer, rey de Soba, envió a Adoram su hijo al rey David para saludarle y bendecirle por haber peleado con Hadadezer y haberle vencido, porque Toi tenía guerra contra Hadadezer. Le envió también toda clase de utensilios de oro, de plata y de bronce, los cuales el rey David dedicó a Jehová, con la plata y el oro que había tomado de todas las naciones de Edom, de Moab, de los hijos de Amón, de los filisteos y de Amalek. Además de esto, Abisai, hijo de Sarbia, destrozó en el valle de la Sal a 18,000 edomitas, y puso guarnición en Edom, y todos los edomitas fueron siervos de David, porque Jehová daba el triunfo a David dondequiera que iba. Reinó David sobre todo Israel, y juzgaba con justicia a todo su pueblo. Y Joab, hijo de Sarbia, era general del ejército, y Josafat, hijo de Ahilud, canciller. Sadoc, hijo de Aitob, y Abimelech, hijo de Abiatar, eran sacerdotes, y Safsa, secretario. Y Benaía, hijo de Joyada, estaba sobre los ereteos y peleteos. Y los hijos de David eran los príncipes cerca del rey.

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2: Son las 9:12. Temperatura, 29 grados. Humedad, 79%.

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0: Son las 9 con 29 minutos.
1: Temperatura 29 grados. Humedad 79%.
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0: Capítulo 22. Estaba cerca la fiesta de los panes sin levadura, que se llama la Pascua. Y los principales sacerdotes y los escribas buscaban cómo matarle, porque temían al pueblo. Y entró Satanás en Judas, por sobrenombre Iscariote, el cual era uno del número de los doce. Y este fue y habló con los principales sacerdotes y con los jefes de la guardia de cómo se lo entregaría. Ellos se alegraron y convinieron en darle dinero. Y él se comprometió y buscaba una oportunidad para entregárselo a espaldas del pueblo. Llegó el día de los panes sin levadura, en el cual era necesario sacrificar el cordero de la Pascua. Y Jesús envió a Pedro y a Juan diciendo, «Id, preparadnos la Pascua para que la comamos». Ellos le dijeron, «¿Dónde quieres que la preparemos?». Él les dijo, «He aquí, al entrar en la ciudad, os saldrá al encuentro un hombre que lleva un cántaro de agua. Seguidle hasta la casa donde entrare, y decid al padre de familia de esa casa, «El maestro te dice, ¿dónde está el aposento donde he de comer la Pascua con mis discípulos?». Entonces él os mostrará un gran aposento alto ya dispuesto. Preparad allí». Fueron pues y hallaron como les había dicho, y prepararon la Pascua. Cuando era la hora, se sentó a la mesa, y con él los apóstoles. Y les dijo, «¿Cuánto he deseado comer con vosotros esta Pascua antes que padezca? Porque os digo que no la comeré más hasta que se cumpla en el reino de Dios». Y habiendo tomado la copa, dio gracias y dijo, «Tomad esto y repartidlo entre vosotros, porque os digo que no beberé más del fruto de la vid hasta que el reino de Dios venga». Y tomó el pan y dio gracias, y lo partió y les dio, diciendo, «Esto es mi cuerpo, que por vosotros es dado. Haced esto en memoria de mí». De igual manera, después que hubo cenado, tomó la copa diciendo, «Esta copa es el nuevo pacto en mi sangre, que por vosotros se derrama. Mas he aquí, la mano del que me entrega está conmigo en la mesa. A la verdad el Hijo del Hombre va según lo que está determinado, pero ay de aquel hombre por quien es entregado». Entonces ellos comenzaron a discutir entre sí quién de ellos sería el que había de hacer esto. Hubo también entre ellos una disputa sobre quién de ellos sería el mayor. Pero él les dijo, «Los reyes de las naciones se enseñorean de ellas, y los que sobre ellas tienen autoridad son llamados bienhechores. Mas no así vosotros, sino sea el mayor entre vosotros como el más joven, y el que dirige como el que sirve. Porque, ¿cuál es mayor, el que se sienta a la mesa o el que sirve? ¿No es el que se sienta a la mesa? Mas yo estoy entre vosotros como el que sirve. Pero vosotros sois los que habéis permanecido conmigo en mis pruebas. Yo, pues, os asigno un reino, como mi Padre me lo asignó a mí, para que comáis y bebáis a mi mesa en mi reino, y os sentéis en tronos juzgando a las doce tribus de Israel». Dijo también el Señor, «Simón, Simón, he aquí Satanás os ha pedido para zarandearos como a trigo, pero yo he rogado por ti que tu fe no falte, y tú, una vez vuelto, confirma a tus hermanos». Él le dijo, «Señor, dispuesto estoy a ir contigo no solo a la cárcel, sino también a la muerte». Y él le dijo, «Pedro, te digo que el gallo no cantará hoy antes que tú niegues tres veces que me conoces». Y a ellos dijo, «Cuando os envié sin bolsa, sin alforja y sin calzado, ¿os faltó algo?». Ellos dijeron, «Nada». Y les dijo, «Pues ahora el que tiene bolsa, tómela, y también la alforja, y el que no tiene espada, venda su capa y compre una. Porque os digo que es necesario que se cumpla todavía en mí aquello que está escrito. Y fue contado con los inicuos, porque lo que está escrito de mí tiene cumplimiento». Entonces ellos dijeron, «Señor, aquí hay dos espadas». Y él les dijo, «Basta». Y saliendo se fue como solía al monte de los olivos, y sus discípulos también le siguieron. Cuando llegó a aquel lugar, les dijo, «Orad que no entréis en tentación». Y él se apartó de ellos a distancia como de un tiro de piedra, y puesto de rodillas oró diciendo, «Padre, si quieres, pasa de mí esta copa, pero no se haga mi voluntad sino la tuya». Y se le apareció un ángel del cielo para fortalecerle. Y estando en agonía, oraba más intensamente, y era su sudor como grandes gotas de sangre que caían hasta la tierra. Cuando se levantó de la oración y vino a sus discípulos, los halló durmiendo a causa de la tristeza, y les dijo, «¿Por qué dormís? Levantaos y orad para que no entréis en tentación». Mientras él aún hablaba, se presentó una turba, y el que se llamaba Judas, uno de los doce, iba al frente de ellos y se acercó hasta Jesús para besarle. Entonces Jesús le dijo, «Judas, ¿con un beso entregas al Hijo del Hombre?». Viendo los que estaban con él lo que había de acontecer, le dijeron, «Señor, ¿heriremos a espada?». Y uno de ellos hirió a un siervo del sumo sacerdote y le cortó la oreja derecha. Entonces respondiendo Jesús dijo, «Basta ya, dejad». Y tocando su oreja le sanó. Y Jesús dijo a los principales sacerdotes, a los jefes de la guardia del templo y a los ancianos que habían venido contra él, «¿Cómo contra un ladrón habéis salido con espadas y palos? Habiendo estado con vosotros cada día en el templo, no extendisteis las manos contra mí, mas esta es vuestra hora y la potestad de las tinieblas». Y prendiéndole, le llevaron y le condujeron a casa del sumo sacerdote, y Pedro le seguía de lejos. Y habiendo ellos encendido fuego en medio del patio, se sentaron alrededor, y Pedro se sentó también entre ellos. Pero una criada, al verle sentado al fuego, se fijó en él y dijo, «También éste estaba con él». Pero él lo negó, diciendo, «Mujer, no lo conozco». Un poco después, viéndole otro, dijo, «Tú también eres de ellos». Y Pedro dijo, «Hombre, no lo soy». Como una hora después, otro afirmaba diciendo, «Verdaderamente también éste estaba con él, porque es Galileo». Y Pedro dijo, «Hombre, no sé lo que dices». Y enseguida, mientras él todavía hablaba, el gallo cantó. Entonces, vuelto el Señor, miró a Pedro, y Pedro se acordó de la palabra del Señor que le había dicho, «Antes que el gallo cante, me negarás tres veces». Y Pedro, saliendo fuera, lloró amargamente. Y los hombres que custodiaban a Jesús se burlaban de él y le golpeaban, y vendándole los ojos le golpeaban el rostro y le preguntaban diciendo, «Profetiza, ¿quién es el que te golpeó?». Y decían otras muchas cosas injuriándole. Cuando era de día, se juntaron los ancianos del pueblo, los principales sacerdotes y los escribas, y le trajeron al concilio, diciendo, «¿Eres tú el Cristo? Dínoslo». Y les dijo, «Si os lo dijere, no creeréis. Y también si os preguntare, no me responderéis, ni me soltaréis. Pero desde ahora el Hijo del Hombre se sentará a la diestra del poder de Dios». Dijeron todos, «¿Luego eres tú el Hijo de Dios?». Y él les dijo, «Vosotros decís que lo soy». Entonces ellos dijeron, «¿Qué más testimonio necesitamos? Porque nosotros mismos lo hemos oído de su boca».
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3: Son las 9:41, temperatura 29 grados, humedad 79%.

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0: Son las 10 en punto. Temperatura 29 grados. Humedad 79%.
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2: Son las 10 con 11 minutos, temperatura 29 grados, humedad 79%.

Tú eres el león de Judá, Señor Jesús. Tú reinas por todos los siglos. ¡Aleluya! Jurado.

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0: Son las 10 con 30 minutos.
1: Temperatura 29 grados. Humedad 79%.
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0: Capítulo 4. ¿De dónde vienen las guerras y los pleitos entre vosotros? ¿No es de vuestras pasiones las cuales combaten en vuestros miembros? Codiciáis y no tenéis, matáis y ardéis de envidia y no podéis alcanzar. Combatís y lucháis, pero no tenéis lo que deseáis porque no pedís. Pedís y no recibís porque pedís mal, para gastar en vuestros deleites. Oh almas adúlteras, ¿no sabéis que la amistad del mundo es enemistad contra Dios? Cualquiera pues que quiere ser amigo del mundo, se constituye enemigo de Dios. ¿O pensáis que la Escritura dice en vano, el Espíritu que Él ha hecho morar en nosotros nos anhela celosamente? Pero Él da mayor gracia. Por esto dice, Dios resiste a los soberbios y da gracia a los humildes. Someteos pues a Dios, resistid al diablo y huirá de vosotros. Acercaos a Dios, y Él se acercará a vosotros. Pecadores, limpiad las manos, y vosotros los de doble ánimo, purificad vuestros corazones. Afligíos y lamentad y llorad, vuestra risa se convierte en lloro y vuestro gozo en tristeza. Humillaos delante del Señor, y Él os exaltará. Hermanos, no murmuréis los unos de los otros. El que murmura del hermano y juzga a su hermano, murmura de la ley y juzga la ley. Pero si tú juzgas a la ley, no eres hacedor de la ley, sino juez. Uno solo es el dador de la ley, que puede salvar y perder. Pero tú, ¿quién eres para que juzgues a otro? Vamos ahora a los que decís, hoy y mañana iremos a tal ciudad, y estaremos allá un año, y traficaremos, y ganaremos, cuando no sabéis lo que será mañana. Porque, ¿qué es vuestra vida? Ciertamente es neblina que se aparece por un poco de tiempo, y luego se desvanece. En lugar de lo cual deberíais decir, si el Señor quiere, viviremos y haremos esto o aquello. Pero ahora os jactáis de vuestras soberbias. Toda jactancia semejante es mala. Y al que sabe hacer lo bueno y no lo hace, le es pecado.
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3: Son las 10:38, temperatura 29 grados, humedad 79%.
4: Manda el fuego, Señor, en esta noche. Purifícanos, oh Señor. Manda tu fuego, Señor, en nuestro corazón.

0: Capítulo 24. Cuando vio Balaam que parecía bien a Jehová que él bendijese a Israel, no fue como la primera y segunda vez en busca de agüero, sino que puso su rostro hacia el desierto, y alzando sus ojos vio a Israel alojado por sus tribus, y el Espíritu de Dios vino sobre él. Entonces tomó su parábola y dijo: Dijo Balaam, hijo de Beor, y dijo el varón de ojos abiertos, dijo el que oyó los dichos de Dios, el que vio la visión del Omnipotente, caído pero abiertos los ojos. ¡Cuán hermosas son tus tiendas, oh Jacob, tus habitaciones, oh Israel! Como arroyos están extendidas, como huertos junto al río, como áloes plantados por Jehová, como cedros junto a las aguas. De sus manos destilarán aguas, y su descendencia será en muchas aguas. Enaltecerá su rey más que Agag, y su reino será engrandecido. Dios lo sacó de Egipto, tiene fuerzas como de búfalo. Devorará a las naciones enemigas, desmenuzará sus huesos y las traspasará con sus saetas. Se encorvará para echarse como león y como leona. ¿Quién lo despertará? Benditos los que te bendijeren y malditos los que te maldijeren. Entonces se encendió la ira de Balac contra Balaam y batiendo sus manos le dijo: Para maldecir a mis enemigos te he llamado y he aquí los has bendecido ya tres veces. Ahora huye a tu lugar. Yo dije que te honraría, mas he aquí que Jehová te ha privado de honra. Y Balaam le respondió: ¿No lo declaré yo también a tus mensajeros que me enviaste, diciendo: Si Balac me diese su casa llena de plata y oro, yo no podré traspasar el dicho de Jehová para hacer cosa buena ni mala de mi arbitrio, mas lo que me hable Jehová, eso diré yo? He aquí yo me voy ahora a mi pueblo. Por tanto, ven, te indicaré lo que este pueblo ha de hacer a tu pueblo en los postreros días. Y tomó su parábola y dijo: Dijo Balaam, hijo de Beor, dijo el varón de ojos abiertos, dijo el que oyó los dichos de Jehová, y el que sabe la ciencia del Altísimo, el que vio la visión del Omnipotente, caído, pero abiertos los ojos. Lo veré, mas no ahora. Lo miraré, mas no de cerca. Saldrá estrella de Jacob, y se levantará cetro de Israel, y herirá las sienes de Moab, y destruirá a todos los hijos de Set. Será tomada Edom, será también tomada Seir por sus enemigos, e Israel se portará varonilmente. De Jacob saldrá el dominador, y destruirá lo que quedare de la ciudad. Y viendo a Amalec, tomó su parábola y dijo: Amalec, cabeza de naciones, mas al fin perecerá para siempre. Y viendo al cineo, tomó su parábola y dijo: Fuerte es tu habitación, pon en la leña tu nido, porque el cineo será echado cuando Asiria te llevará cautivo. Tomó su parábola otra vez y dijo: ¡Ay! ¿Quién vivirá cuando hiciere Dios estas cosas? Vendrán naves de la costa de Quitín y afligirán a Asiria, afligirán también a Eber, mas él también perecerá para siempre. Entonces se levantó Balaam y se fue, y volvió a su lugar. Y también Balac se fue por su camino.
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3: Son las 11 y 8 minutos, temperatura 29 grados, humedad 79%.

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0: Son las 11 con 29 minutos. Temperatura 29 grados. Humedad 79%.
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0: Capítulo 14. Dos días después era la Pascua y la fiesta de los panes sin levadura, y buscaban los principales sacerdotes y los escribas cómo prenderle por engaño y matarle, y decían, no durante la fiesta, para que no se haga alboroto del pueblo. Pero estando él en Betania, en casa de Simón el leproso, y sentado a la mesa, vino una mujer con un vaso de alabastro de perfume de nardo puro de mucho precio, y quebrando el vaso de alabastro se lo derramó sobre su cabeza. Y hubo algunos que se enojaron dentro de sí y dijeron, ¿para qué se ha hecho este desperdicio de perfume? Porque podía haberse vendido por más de 300 denarios y haberse dado a los pobres. Y murmuraban contra ella. Pero Jesús dijo, dejadla, ¿por qué la molestáis? Buena obra me ha hecho. Siempre tendréis a los pobres con vosotros, y cuando queráis, les podréis hacer bien. Pero a mí no siempre me tendréis. Esta ha hecho lo que podía, porque se ha anticipado a ungir mi cuerpo para la sepultura. De cierto os digo que donde quiera que se predique este evangelio, en todo el mundo, también se contará lo que ésta ha hecho para memoria de ella. Entonces Judas Iscariote, uno de los doce, fue a los principales sacerdotes para entregárselo. Ellos, al oírlo, se alegraron y prometieron darle dinero, y Judas buscaba oportunidad para entregarle. El primer día de la fiesta de los panes sin levadura, cuando sacrificaban el cordero de la Pascua, sus discípulos le dijeron, «¿Dónde quieres que vayamos a preparar para que comas la Pascua?» Y envió dos de sus discípulos y les dijo, «Id a la ciudad y os saldrá al encuentro un hombre que lleva un cántaro de agua, seguidle, y donde entrare, decid al señor de la casa. El maestro dice, ¿dónde está el aposento donde he de comer la Pascua con mis discípulos? Y él os mostrará un gran aposento alto ya dispuesto. Preparad para nosotros allí». Fueron sus discípulos y entraron en la ciudad, y hallaron como les había dicho, y prepararon la Pascua. Y cuando llegó la noche, vino él con los doce. Y cuando se sentaron a la mesa, mientras comían, dijo Jesús, «De cierto os digo que uno de vosotros que come conmigo me va a entregar». Entonces ellos comenzaron a entristecerse y a decirle uno por uno, «¿Seré yo?» y el otro, «¿Seré yo?». Él respondiendo les dijo, «Es uno de los doce, el que moja conmigo en el plato. A la verdad el Hijo del Hombre va, según está escrito de él, mas ay de aquel hombre por quien el Hijo del Hombre es entregado. Bueno le fuera a ese hombre no haber nacido». Y mientras comían, Jesús tomó pan y bendijo y lo partió y les dio diciendo, «Tomad, esto es mi cuerpo». Y tomando la copa y habiendo dado gracias les dio, y bebieron de ella todos. Y les dijo, «Esto es mi sangre del nuevo pacto, que por muchos es derramada. De cierto os digo que no beberé más del fruto de la vid hasta aquel día en que lo beba nuevo en el reino de Dios». Cuando hubieron cantado el himno, salieron al monte de los olivos. Entonces Jesús les dijo, «Todos os escandalizaréis de mí esta noche, porque escrito está, heriré al pastor y las ovejas serán dispersadas. Pero después que haya resucitado, iré delante de vosotros a Galilea». Entonces Pedro le dijo, «Aunque todos se escandalicen, yo no». Y le dijo Jesús, «De cierto te digo que tú, hoy, en esta noche, antes que el gallo haya cantado dos veces, me negarás tres veces». Mas él con mayor insistencia decía, «Si me fuere necesario morir contigo, no te negaré». También todos decían lo mismo. Vinieron pues a un lugar que se llama Getsemaní, y dijo a sus discípulos, «Sentaos aquí entre tanto que yo oro». Y tomó consigo a Pedro, a Jacobo y a Juan, y comenzó a entristecerse y a angustiarse. Y les dijo, «Mi alma está muy triste hasta la muerte. Quedaos aquí y velad». Yéndose un poco adelante, se postró en tierra y oró que si fuese posible, pasase de él aquella hora. Y decía, «Abba, Padre, todas las cosas son posibles para ti. Aparta de mí esta copa, mas no lo que yo quiero, sino lo que tú». Vino luego y los halló durmiendo, y dijo a Pedro, «Simón, ¿duermes? ¿No has podido velar una hora? Velad y orad para que no entréis en tentación. El espíritu a la verdad está dispuesto, pero la carne es débil». Otra vez fue y oró diciendo las mismas palabras. Al volver, otra vez los halló durmiendo porque los ojos de ellos estaban cargados de sueño y no sabían qué responderle. Vino la tercera vez y les dijo, «Dormid ya y descansad. Basta, la hora ha venido. He aquí el Hijo del Hombre es entregado en manos de los pecadores. Levantaos, vamos. He aquí se acerca el que me entrega». Luego, hablando él aún, vino Judas, que era uno de los doce, y con él mucha gente con espadas y palos de parte de los principales sacerdotes y de los escribas y de los ancianos. Y el que le entregaba les había dado señal diciendo, «Al que yo besare, ese es, prendedle y llevadle con seguridad». Y cuando vino, se acercó luego a él y le dijo, «Maestro, maestro», y le besó. Entonces ellos le echaron mano y le prendieron. Pero uno de los que estaban allí, sacando la espada, hirió al siervo del sumo sacerdote, cortándole la oreja. Y respondiendo Jesús les dijo, «¿Como contra un ladrón habéis salido con espadas y con palos para prenderme? Cada día estaba con vosotros enseñando en el templo, y no me prendisteis. Pero es así para que se cumplan las Escrituras». Entonces todos los discípulos, dejándole, huyeron. Pero cierto joven le seguía, cubierto el cuerpo con una sábana, y le prendieron. Mas él, dejando la sábana, huyó desnudo. Trajeron pues a Jesús al sumo sacerdote, y se reunieron todos los principales sacerdotes y los ancianos y los escribas. Y Pedro le siguió de lejos hasta dentro del patio del sumo sacerdote, y estaba sentado con los alguaciles calentándose al fuego. Y los principales sacerdotes y todo el concilio buscaban testimonio contra Jesús para entregarle a la muerte, pero no lo hallaban. Porque muchos decían falso testimonio contra él, mas sus testimonios no concordaban. Entonces levantándose unos, dieron falso testimonio contra él, diciendo, «Nosotros le hemos oído decir, yo derribaré este templo hecho a mano, y en tres días edificaré otro hecho sin mano». Pero ni aun así concordaban en el testimonio. Entonces el sumo sacerdote, levantándose en medio, preguntó a Jesús, diciendo, «¿No respondes nada? ¿Qué testifican estos contra ti?». Mas él callaba y nada respondía. El sumo sacerdote le volvió a preguntar y le dijo, «¿Eres tú el Cristo, el Hijo del Bendito?». Y Jesús le dijo, «Yo soy. Y veréis al Hijo del Hombre sentado a la diestra del poder de Dios y viniendo en las nubes del cielo». Entonces el sumo sacerdote, rasgando su vestidura, dijo, «¿Qué más necesidad tenemos de testigos? ¿Habéis oído la blasfemia? ¿Qué os parece?». Y todos ellos le condenaron, declarándole ser digno de muerte. Y algunos comenzaron a escupirle, y a cubrirle el rostro, y a darle de puñetazos, y a decirle, «Profetiza». Y los alguaciles le daban de bofetadas. Estando Pedro abajo, en el patio, vino una de las criadas del sumo sacerdote. Y cuando vio a Pedro que se calentaba, mirándole dijo, «Tú también estabas con Jesús el Nazareno». Mas él negó, diciendo, «No le conozco ni sé lo que dices». Y salió a la entrada y cantó el gallo. Y la criada, viéndole otra vez, comenzó a decir a los que estaban allí, «Este es de ellos». Pero él negó otra vez. Y poco después los que estaban allí dijeron otra vez a Pedro, «Verdaderamente tú eres de ellos, porque eres galileo, y tu manera de hablar es semejante a la de ellos». Entonces él comenzó a maldecir y a jurar, «No conozco a este hombre de quien habláis». Y el gallo cantó la segunda vez. Entonces Pedro se acordó de las palabras que Jesús le había dicho, «Antes que el gallo cante dos veces, me negarás tres veces». Y pensando en esto, lloraba.
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3: Son las 11:42. Temperatura 29 grados. Humedad 79%.

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2: Son las 12:08. Temperatura 29 grados. Humedad 79%.

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0: Son las 12 con 29 minutos. Temperatura 29 grados. Humedad 79%.
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2: Son las 12:41. Temperatura 29 grados. Humedad 79%.

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0: Es la 1:00. Temperatura 29 grados. Humedad 79%.
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2: Capítulo 29. Ay de Ariel, ciudad donde habitó David. Añadid un año a otro, las fiestas sigan su curso. Mas yo pondré a Ariel en apretura, y será desconsolada y triste, y será a mí como Ariel. Porque acamparé contra ti alrededor, y te sitiaré con campamentos, y levantaré contra ti baluartes. Entonces serás humillada, hablarás desde la tierra, y tu habla saldrá del polvo. Y será tu voz de la tierra como la de un fantasma, y tu habla susurrará desde el polvo. Y la muchedumbre de tus enemigos será como polvo menudo, y la multitud de los fuertes como tamo que pasa, y será repentinamente en un momento. Por Jehová de los ejércitos serás visitada con truenos, con terremotos y con gran ruido, con torbellino y tempestad, y llama de fuego consumidor. Y será como sueño de visión nocturna la multitud de todas las naciones que pelean contra Ariel, y todos los que pelean contra ella y su fortaleza, y los que la ponen en apretura. Y le sucederá como el que tiene hambre y sueña, y le parece que come, pero cuando despierta, su estómago está vacío. O como el que tiene sed y sueña, y le parece que bebe, pero cuando despierta se halla cansado y sediento. Así será la multitud de todas las naciones que pelearán contra el monte de Sión. Deteneos y maravillaos, ofuscaos y cegaos, embriagaos y no de vino, tambalead y no de sidra. Porque Jehová derramó sobre vosotros espíritu de sueño, y cerró los ojos de vuestros profetas, y puso velo sobre las cabezas de vuestros videntes. Y os será toda visión como palabras de libro sellado, el cual si dieren al que sabe leer, y le dijeren, lea ahora esto, él dirá, no puedo, porque está sellado. Y si se diere el libro al que no sabe leer, diciéndole, lea ahora esto, él dirá, no sé leer. Dice pues el Señor, porque este pueblo se acerca a mí con su boca, y con sus labios me honra, pero su corazón está lejos de mí, y su temor de mí no es más que un mandamiento de hombres que les ha sido enseñado. Por tanto, he aquí que nuevamente excitaré yo la admiración de este pueblo con un prodigio grande y espantoso, porque perecerá la sabiduría de sus sabios, y se desvanecerá la inteligencia de sus entendidos. Ay de los que esconden de Jehová, encubriendo el consejo, y sus obras están en tinieblas, y dicen, ¿quién nos ve y quién nos conoce? Vuestra perversidad ciertamente será reputada como el barro del alfarero. ¿Acaso la obra dirá de su hacedor, no me hizo? ¿Dirá la vasija de aquel que la ha formado, no entendió? ¿No se convertirá de aquí a muy poco tiempo el Líbano en campo fructífero y el campo fértil será estimado por bosque? En aquel tiempo los sordos oirán las palabras del libro y los ojos de los ciegos verán en medio de la oscuridad y de las tinieblas. Entonces los humildes crecerán en alegría en Jehová, y aun los más pobres de los hombres se gozarán en el Santo de Israel. Porque el violento será acabado, y el escarnecedor será consumido. Serán destruidos todos los que se desvelan para hacer iniquidad, los que hacen pecar al hombre en palabra, los que arman lazo al que reprendía en la puerta, y pervierten la causa del justo con vanidad. Por tanto, Jehová, que redimió a Abraham, dice así a la casa de Jacob. No será ahora avergonzado Jacob, ni su rostro se pondrá pálido, porque verá a sus hijos, obra de mis manos en medio de ellos, que santificarán mi nombre, y santificarán al santo de Jacob, y temerán al Dios de Israel. Y los extraviados de espíritu aprenderán inteligencia, y los murmuradores aprenderán...

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0: Es la 1:32.
1: Temperatura 29 grados. Humedad 79%.
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4: Capítulo 6. Por tanto, dejando ya los rudimentos de la doctrina de Cristo, vamos adelante a la perfección, no echando otra vez el fundamento del arrepentimiento de obras muertas, de la fe en Dios, de la doctrina de bautismos, de la imposición de manos, de la resurrección de los muertos y del juicio eterno. Y esto haremos si Dios en verdad lo permite. Porque es imposible que los que una vez fueron iluminados y gustaron del don celestial y fueron hechos partícipes del Espíritu Santo y asimismo gustaron de la buena palabra de Dios y los poderes del siglo venidero y recayeron, sean otra vez renovados para arrepentimiento, crucificando de nuevo para sí mismos al Hijo de Dios y exponiéndole a vituperio. Porque la tierra que bebe la lluvia que muchas veces cae sobre ella y produce hierba provechosa a aquellos por los cuales es labrada, recibe bendición de Dios. Pero la que produce espinos y abrojos es reprobada, está próxima a ser maldecida, y su fin es el ser quemada. Pero en cuanto a vosotros, oh amados, estamos persuadidos de cosas mejores y que pertenecen a la salvación, aunque hablamos así. Porque Dios no es injusto para olvidar vuestra obra y el trabajo de amor que habéis mostrado hacia su nombre, habiendo servido a los santos y sirviéndoles aún. Pero deseamos que cada uno de vosotros muestre la misma solicitud hasta el fin, para plena certeza de la esperanza, a fin de que no os hagáis perezosos, sino imitadores de aquellos que por la fe y la paciencia heredan las promesas. Porque cuando Dios hizo la promesa a Abraham, no pudiendo jurar por otro mayor, juró por sí mismo, diciendo, «De cierto te bendeciré con abundancia», y te multiplicaré grandemente. Y habiendo esperado con paciencia, alcanzó la promesa. Porque los hombres ciertamente juran por uno mayor que ellos, y para ellos el fin de toda controversia es el juramento para confirmación. Por lo cual, queriendo Dios mostrar más abundantemente a los herederos de la promesa la inmutabilidad de su consejo, interpuso juramento, para que por dos cosas inmutables, en las cuales es imposible que Dios mienta, tengamos un fortísimo consuelo los que hemos acudido para asirnos de la esperanza puesta delante de nosotros, la cual tenemos como segura y firme ancla del alma y que penetra hasta dentro del velo donde Jesús entró por nosotros como precursor, hecho sumo sacerdote para siempre, según el orden de Melquisedec.

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2: Es la 1:39, temperatura 29 grados, humedad 79%.

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0: Son las 2 con un minuto. Temperatura 29 grados. Humedad 79%.
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3: Capítulo 17. Era Abraham de edad de 99 años cuando le apareció Jehová y le dijo: Yo soy el Dios Todopoderoso. Anda delante de mí y sé perfecto. Y pondré mi pacto entre mí y ti, y te multiplicaré en gran manera. Entonces Abraham se postró sobre su rostro y Dios habló con él, diciendo: He aquí mi pacto es contigo y serás padre de muchedumbre de gentes. Y no se llamará más tu nombre Abraham, sino que será tu nombre Abraham, porque te he puesto por padre de muchedumbre de gentes. Y te multiplicaré en gran manera y haré naciones de ti y reyes saldrán de ti. Y estableceré mi pacto entre mí y ti y tu descendencia después de ti en sus generaciones por pacto perpetuo, para ser tu Dios y el de tu descendencia después de ti. Y te daré a ti y a tu descendencia después de ti la tierra en que moras, toda la tierra de Canaán en heredad perpetua, y seré el Dios de ellos. Dijo de nuevo Dios a Abraham: En cuanto a ti, guardarás mi pacto, tú y tu descendencia después de ti por sus generaciones. Este es mi pacto que guardaréis entre mí y vosotros y tu descendencia después de ti. Será circuncidado todo varón de entre vosotros. Circuncidaréis pues la carne de vuestro prepucio, y será por señal del pacto entre mí y vosotros. Y de edad de 8 días será circuncidado todo varón entre vosotros por vuestras generaciones, el nacido en casa y el comprado por dinero a cualquier extranjero que no fuere de tu linaje. Debe ser circuncidado el nacido en tu casa y el comprado por tu dinero, y estará mi pacto en vuestra carne por pacto perpetuo. Y el varón incircunciso, el que no hubiere circuncidado la carne de su prepucio, aquella persona será cortada de su pueblo. Ha violado mi pacto. Dijo también Dios a Abraham: A Sarai tu mujer no la llamarás Sarai, mas Sara será su nombre. Y la bendeciré y también te daré de ella hijo. Sí, la bendeciré y vendrá a ser madre de naciones. Reyes de pueblos vendrán de ella. Entonces Abraham se postró sobre su rostro y se rió y dijo en su corazón: ¿A hombre de 100 años ha de nacer hijo? ¿Y Sara ya de 90 años ha de concebir? Y dijo Abraham a Dios: Ojalá Ismael viva delante de ti. Respondió Dios: Ciertamente Sara tu mujer te dará a luz un hijo, y llamarás su nombre Isaac, y confirmaré mi pacto con él como pacto perpetuo para sus descendientes después de él. Y en cuanto a Ismael, también te he oído. He aquí que le bendeciré y le haré fructificar y multiplicar mucho en gran manera. 12 príncipes engendrará, y haré de él una gran nación. Mas yo estableceré mi pacto con Isaac, el que Sara te dará a luz por este tiempo, el año que viene. Y acabó de hablar con él, y subió Dios de estar con Abraham. Entonces tomó Abraham a Ismael su hijo, y a todos los siervos nacidos en su casa, y a todos los comprados por su dinero, a todo varón entre los domésticos de la casa de Abraham, y circuncidó la carne del prepucio de ellos en aquel mismo día, como Dios le había dicho. Era Abraham de edad de 99 años cuando circuncidó la carne de su prepucio. E Ismael su hijo era de 13 años cuando fue circuncidada la carne de su prepucio. En el mismo día fueron circuncidados Abraham e Ismael su hijo. Y todos los varones de su casa, el siervo nacido en casa y el comprado del extranjero por dinero, fueron circuncidados con él.

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2: Son las 2 y 12 minutos. Temperatura 29 grados. Humedad 79%.

0: Capítulo 12. Entonces comenzó Jesús a decirles por parábolas. Un hombre plantó una viña, la cercó de vallado, cavó un lagar, edificó una torre y la arrendó a unos labradores y se fue lejos. Y a su tiempo envió un siervo a los labradores para que recibiese de éstos del fruto de la viña. Mas ellos, tomándole, le golpearon y le enviaron con las manos vacías. Volvió a enviarles otro siervo, pero apedreándole, le hirieron en la cabeza y también le enviaron afrentado. Volvió a enviar otro, y a éste mataron, y a otros muchos golpeando a unos y matando a otros. Por último, teniendo aún un hijo suyo, amado, lo envió también a ellos, diciendo, «Tendrán respeto a mi hijo». Mas aquellos labradores dijeron entre sí, «Este es el heredero, venid, matémosle, y la heredad será nuestra». Y tomándole le mataron y le echaron fuera de la viña. ¿Qué pues hará el señor de la viña? Vendrá y destruirá a los labradores y dará su viña a otros. ¿Ni aun esta escritura habéis leído, la piedra que desecharon los edificadores ha venido a ser cabeza del ángulo, el Señor ha hecho esto y es cosa maravillosa a nuestros ojos? Y procuraban prenderle, porque entendían que decía contra ellos aquella parábola, pero temían a la multitud, y dejándole, se fueron. Y le enviaron algunos de los fariseos y de los herodianos para que le sorprendiesen en alguna palabra. Viniendo ellos, le dijeron, «Maestro, sabemos que eres hombre veraz y que no te cuidas de nadie, porque no miras la apariencia de los hombres, sino que con verdad enseñas el camino de Dios. ¿Es lícito dar tributo a César o no? ¿Daremos o no daremos?» Mas él, percibiendo la hipocresía de ellos, les dijo, «¿Por qué me tentáis? Traedme la moneda para que la vea». Ellos se la trajeron y les dijo, «¿De quién es esta imagen y la inscripción?» Ellos le dijeron, «De César». Respondiendo Jesús les dijo, «Dad a César lo que es de César, y a Dios lo que es de Dios». Y se maravillaron de él. Entonces vinieron a él los saduceos, que dicen que no hay resurrección, y le preguntaron diciendo, «Maestro, Moisés nos escribió que si el hermano de alguno muriere y dejare esposa, pero no dejare hijos, que su hermano se case con ella y levante descendencia a su hermano. Hubo siete hermanos. El primero tomó esposa y murió sin dejar descendencia. Y el segundo se casó con ella y murió y tampoco dejó descendencia. Y el tercero de la misma manera. Y así los siete y no dejaron descendencia. Y después de todos murió también la mujer». En la resurrección, pues, cuando resuciten, ¿de cuál de ellos será ella mujer, ya que los siete la tuvieron por mujer? Entonces, respondiendo Jesús, les dijo, «¿No erráis por esto, porque ignoráis las Escrituras y el poder de Dios? Porque cuando resuciten de los muertos, ni se casarán ni se darán en casamiento, sino serán como los ángeles que están en los cielos. Pero respecto a que los muertos resucitan, ¿no habéis leído en el libro de Moisés cómo le habló Dios en la zarza diciendo, «Yo soy el Dios de Abraham, el Dios de Isaac y el Dios de Jacob»? Dios no es Dios de muertos, sino Dios de vivos. Así que vosotros mucho erráis». Acercándose uno de los escribas, que los había oído disputar y sabía que les había respondido bien, le preguntó, «¿Cuál es el primer mandamiento de todos?» Jesús le respondió, «El primer mandamiento de todos es, «Oye, Israel, el Señor nuestro Dios, el Señor uno es. Y amarás al Señor tu Dios con todo tu corazón, y con toda tu alma, y con toda tu mente, y con todas tus fuerzas. Este es el principal mandamiento. Y el segundo es semejante. Amarás a tu prójimo como a ti mismo. No hay otro mandamiento mayor que estos». Entonces el escriba le dijo, «Bien, maestro, verdad has dicho que uno es Dios, y no hay otro fuera de él, y el amarle con todo el corazón, con todo el entendimiento, con toda el alma y con todas las fuerzas, y amar al prójimo como a uno mismo, es más que todos los holocaustos y sacrificios». Jesús entonces, viendo que había respondido sabiamente, le dijo, «No estás lejos del reino de Dios». Y ya ninguno osaba preguntarle. Enseñando Jesús en el templo, decía, «¿Cómo dicen los escribas que el Cristo es hijo de David? Porque el mismo David dijo por el Espíritu Santo, «Dijo el Señor a mi Señor, siéntate a mi diestra, hasta que ponga a tus enemigos por estrado de tus pies». David mismo le llama Señor, ¿Cómo pues es su hijo? Y gran multitud del pueblo le oía de buena gana. Y les decía en su doctrina, «Guardaos de los escribas que gustan de andar con largas ropas y aman las salutaciones en las plazas y las primeras sillas en las sinagogas y los primeros asientos en las cenas, que devoran las casas de las viudas y por pretexto hacen largas oraciones. Estos recibirán mayor condenación». Estando Jesús sentado delante del arca de la ofrenda, miraba cómo el pueblo echaba dinero en el arca, y muchos ricos echaban mucho. Y vino una viuda pobre, y echó dos blancas, o sea, un cuadrante. Entonces, llamando a sus discípulos, les dijo, «De cierto os digo que esta viuda pobre echó más que todos los que han echado en el arca, porque todos han echado de lo que les sobra, pero esta, de su pobreza, echó todo lo que tenía, todo su sustento».
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3: Son las 2:39, temperatura 29 grados, humedad 79%.

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0: Son las 2:58.
1: Temperatura 29 grados. Humedad 79%.
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0: Libro de Lamentaciones de Jeremías. Capítulo 1. ¿Cómo ha quedado sola la ciudad populosa? La grande entre las naciones se ha vuelto como viuda. La señora de provincias ha sido hecha tributaria. Amargamente llora en la noche y sus lágrimas están en sus mejillas. No tiene quien la consuele de todos sus amantes. Todos sus amigos le faltaron, se le volvieron enemigos. Judá ha ido en cautiverio a causa de la aflicción y de la dura servidumbre. Ella habitó entre las naciones y no halló descanso. Todos sus perseguidores la alcanzaron entre las estrechuras. Las calzadas de Sión tienen luto porque no hay quien venga a las fiestas solemnes. Todas sus puertas están asoladas, sus sacerdotes gimen, sus vírgenes están afligidas y ella tiene amargura. Sus enemigos han sido hechos príncipes, sus aborrecedores fueron prosperados, porque Jehová la afligió por la multitud de sus rebeliones. Sus hijos fueron en cautividad delante del enemigo. Desapareció de la hija de Sión toda su hermosura. Sus príncipes fueron como ciervos que no hallan pasto, y anduvieron sin fuerzas delante del perseguidor. Jerusalén, cuando cayó su pueblo en mano del enemigo, y no hubo quien la ayudase, se acordó de los días de su aflicción y de sus rebeliones y de todas las cosas agradables que tuvo desde los tiempos antiguos. La miraron los enemigos y se burlaron de su caída. Pecado cometió Jerusalén, por lo cual ella ha sido removida. Todos los que la honraban la han menospreciado porque vieron su vergüenza, y ella suspira y se vuelve atrás. Su inmundicia está en sus faldas y no se acordó de su fin. Por tanto, ella ha descendido sorprendentemente y no tiene quien la consuele. Mira, oh Jehová, mi aflicción, porque el enemigo se ha engrandecido. Extendió a su mano el enemigo a todas sus cosas preciosas. Ella ha visto entrar en su santuario a las naciones de las cuales mandaste que no entrasen en tu congregación. Todo su pueblo buscó su pan suspirando, dieron por la comida todas sus cosas preciosas para entretener la vida. Mira, oh Jehová, y ve que estoy abatida. ¿No os conmueve a cuantos pasáis por el camino? Mirad y ved si hay dolor como mi dolor que me ha venido, porque Jehová me ha angustiado en el día de su ardiente furor. Desde lo alto envió fuego que consume mis huesos, ha extendido red a mis pies, me volvió atrás, me dejó desolada y con dolor todo el día. El yugo de mis rebeliones ha sido atado por su mano, ataduras han sido echadas sobre mi cerviz. Ha debilitado mis fuerzas, me ha entregado el Señor en manos contra las cuales no podré levantarme. El Señor ha hollado a todos mis hombres fuertes en medio de mí, llamó contra mí compañía para quebrantar a mis jóvenes. Como lagar ha hollado el Señor a la Virgen hija de Judá. Por esta causa lloro, mis ojos fluyen aguas, porque se alejó de mí el Consolador que dé reposo a mi alma. Mis hijos son destruidos, porque el enemigo prevaleció. Sión extendió sus manos, no tiene quien la consuele. Jehová dio mandamiento contra Jacob, que sus vecinos fuesen sus enemigos. Jerusalén fue objeto de abominación entre ellos. Jehová es justo, yo contra su palabra me rebelé. Oíd ahora, pueblos todos, y ved mi dolor. Mis vírgenes y mis jóvenes fueron llevados en cautiverio. Di voces a mis amantes, mas ellos me han engañado. Mis sacerdotes y mis ancianos en la ciudad perecieron, buscando comida para sí con qué entretener su vida. Mira, oh Jehová, estoy atribulada, mis entrañas hierven. Mi corazón se trastorna dentro de mí, porque me rebelé en gran manera. Por fuera hizo estragos la espada, por dentro señoreó la muerte. Oyeron que gemía, mas no hay consolador para mí. Todos mis enemigos han oído mi mal, se alegran de lo que tú hiciste. Harás venir el día que has anunciado, y serán como yo. Venga delante de ti toda su maldad, y haz con ellos como hiciste conmigo por todas mis rebeliones, porque muchos son mis suspiros, y mi corazón está dolorido.
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3: Son las 3:10. Temperatura 29 grados. Humedad 79%.

0: Tú eres el león de Judá, Señor Jesús. Tú reinas por todos los siglos. ¡Aleluya!
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0: Son las 3 y 28 minutos.
1: Temperatura 29 grados. Humedad 79%.
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Capítulo 2. Así que, hermanos, cuando fui a vosotros para anunciaros el testimonio de Dios, no fui con excelencia de palabras o de sabiduría, pues me propuse no saber entre vosotros cosa alguna, sino a Jesucristo y a este crucificado. Y estuve entre vosotros con debilidad y mucho temor y temblor, y ni mi palabra ni mi predicación fue con palabras persuasivas de humana sabiduría, sino con demostración del Espíritu y de poder, para que vuestra fe no esté fundada en la sabiduría de los hombres, sino en el poder de Dios. Sin embargo, hablamos sabiduría entre los que han alcanzado madurez, y sabiduría no de este siglo, ni de los príncipes de este siglo que perecen. Mas hablamos sabiduría de Dios en misterio, la sabiduría oculta, la cual Dios predestinó antes de los siglos para nuestra gloria, la que ninguno de los príncipes de este siglo conoció, porque si la hubieran conocido, nunca habrían crucificado al Señor de gloria. Antes bien, como está escrito, cosas que ojo no vio, ni oído oyó, ni han subido en corazón de hombre, son las que Dios ha preparado para los que le aman. Pero Dios nos las reveló a nosotros por el Espíritu, porque el Espíritu todo lo escudriña, aun lo profundo de Dios. Porque ¿quién de los hombres sabe las cosas del hombre, sino el Espíritu del hombre que está en él? Así tampoco nadie conoció las cosas de Dios, sino el Espíritu de Dios. Y nosotros no hemos recibido el Espíritu del mundo, sino el Espíritu que proviene de Dios, para que sepamos lo que Dios nos ha concedido, lo cual también hablamos, no con palabras enseñadas por sabiduría humana, sino con las que enseña el Espíritu, acomodando lo espiritual a lo espiritual. Pero el hombre natural no percibe las cosas que son del Espíritu de Dios, porque para él son locura, y no las puede entender, porque se han de discernir espiritualmente. En cambio, el espiritual juzga todas las cosas, pero él no es juzgado de nadie. Porque, ¿quién conoció la mente del Señor? ¿Quién la instruirá? Mas nosotros tenemos la mente de Cristo.

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2: Son las 3 con 40 minutos. Temperatura 29 grados. Humedad 79%.

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0: Son las 4 con un minuto. Temperatura 29 grados. Humedad 79%.
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3: Capítulo 62. Por amor de Sión no callaré, y por amor de Jerusalén no descansaré, hasta que salga como resplandor su justicia, y su salvación se encienda como una antorcha. Entonces verán las gentes tu justicia, y todos los reyes tu gloria, y te será puesto un nombre nuevo que la boca de Jehová nombrará. Y serás corona de gloria en la mano de Jehová, y diadema de reino en la mano del Dios tuyo. Nunca más te llamarán desamparada, ni tu tierra se dirá más desolada, sino que serás llamada Hefsibá, y tu tierra Beula, porque el amor de Jehová estará en ti, y tu tierra será desposada. Pues como el joven se desposa con la virgen, se desposarán contigo tus hijos. Y como el gozo del esposo con la esposa, así se gozará contigo el Dios tuyo. Sobre tus muros, oh Jerusalén, he puesto guardas. Todo el día y toda la noche no callarán jamás. Los que os acordáis de Jehová, no reposéis, ni le deis tregua, hasta que restablezca a Jerusalén y la ponga por alabanza en la tierra. Juró Jehová por su mano derecha y por su poderoso brazo, que jamás daré tu trigo por comida a tus enemigos, ni beberán los extraños el vino que es fruto de tu trabajo, sino que los que lo cosechan lo comerán y alabarán a Jehová, y los que lo vendimian lo beberán en los atrios de mi santuario. Pasad, pasad por las puertas, barred el camino al pueblo, allanad, allanad la calzada, quitad las piedras, alzad pendón a los pueblos. He aquí que Jehová hizo oír hasta lo último de la tierra. Decid a la hija de Sión, he aquí viene tu Salvador, he aquí su recompensa con él y delante de él su obra. Y les llamarán pueblo santo, redimidos de Jehová, y a ti te llamarán ciudad deseada, no desamparada.

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2: Son las 4:08, temperatura 29 grados, humedad 79%.

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0: Son las 4 con 29 minutos. Temperatura 29 grados. Humedad 79%.
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0: Declara en tu ciudad que Jesucristo es todopoderoso. ¡Aleluya!
1: El Santo Evangelio según San Lucas. Capítulo 1. Puesto que ya muchos han tratado de poner en orden la historia de las cosas que entre nosotros han sido ciertísimas, tal como nos lo enseñaron los que desde el principio lo vieron con sus ojos y fueron ministros de la palabra, me ha parecido también a mí, después de haber investigado con diligencia todas las cosas desde su origen, escribírtelas por orden, oh excelentísimo Teófilo, para que conozcas bien la verdad de las cosas en las cuales has sido instruido. Hubo en los días de Herodes, rey de Judea, un sacerdote llamado Zacarías, de la clase de Abías. Su mujer era de las hijas de Aarón, y se llamaba Elisabet. Ambos eran justos delante de Dios, y andaban irreprensibles en todos los mandamientos y ordenanzas del Señor. Pero no tenían hijo, porque Elisabet era estéril, y ambos eran ya de edad avanzada. Aconteció que ejerciendo Zacarías el sacerdocio delante de Dios, según el orden de su clase, conforme a la costumbre del sacerdocio, le tocó en suerte ofrecer el incienso, entrando en el santuario del Señor. Y toda la multitud del pueblo estaba fuera orando a la hora del incienso. Y se le apareció un ángel del Señor puesto en pie a la derecha del altar del incienso. Y se turbó Zacarías al verle, y le sobrecogió temor. Pero el ángel le dijo: Zacarías, no temas, porque tu oración ha sido oída, y tu mujer Elisabet te dará a luz un hijo, y llamarás su nombre Juan. Y tendrás gozo y alegría, y muchos se regocijarán de su nacimiento, porque será grande delante de Dios. No beberá vino ni sidra, y será lleno del Espíritu Santo, aún desde el vientre de su madre. Y hará que muchos de los hijos de Israel se conviertan al Señor Dios de ellos. E irá delante de él con el espíritu y el poder de Elías para hacer volver los corazones de los padres a los hijos y de los rebeldes a la prudencia de los justos para preparar al Señor un pueblo bien dispuesto. Dijo Zacarías al ángel: ¿En qué conoceré esto? Porque yo soy viejo y mi mujer es de edad avanzada. Respondiendo el ángel le dijo: Yo soy Gabriel que estoy delante de Dios y he sido enviado a hablarte y darte estas buenas nuevas. Y ahora quedarás mudo y no podrás hablar hasta el día en que esto se haga, por cuanto no creíste mis palabras, las cuales se cumplirán a su tiempo. Y el pueblo estaba esperando a Zacarías, y se extrañaba de que él se demorase en el santuario. Pero cuando salió no les podía hablar, y comprendieron que había visto visión en el santuario. Él les hablaba por señas, y permaneció mudo. Y cumplidos los días de su ministerio se fue a su casa. Después de aquellos días, concibió su mujer Elisabet, y se recluyó en casa por 5 meses diciendo: «Así ha hecho conmigo el Señor en los días en que se dignó quitar mi afrenta entre los hombres». Al 6º mes el ángel Gabriel fue enviado por Dios a una ciudad de Galilea llamada Nazaret, a una virgen desposada con un varón que se llamaba José, de la casa de David, y el nombre de la virgen era María. Y entrando el ángel en donde ella estaba, dijo: «Salve, muy favorecida. El Señor es contigo, bendita tú entre las mujeres». Mas ella, cuando le vio, se turbó por sus palabras, y pensaba qué salutación sería esta. Entonces el ángel le dijo: «María, no temas, porque has hallado gracia delante de Dios. Y ahora concebirás en tu vientre, y darás a luz un hijo, y llamarás su nombre Jesús. Este será grande, y será llamado Hijo del Altísimo. Y el Señor Dios le dará el trono de David su padre, y reinará sobre la casa de Jacob para siempre, y su reino no tendrá fin». Entonces María dijo al ángel: «¿Cómo será esto, pues no conozco varón?». Respondiendo el ángel le dijo: «El Espíritu Santo vendrá sobre ti, y el poder del Altísimo te cubrirá con su sombra. Por lo cual también el santo ser que nacerá será llamado Hijo de Dios. Y he aquí tu parienta Elisabet, ella también ha concebido hijo en su vejez, y este es el 6º mes para ella, la que llamaban estéril, porque nada hay imposible para Dios». Entonces María dijo: «He aquí la sierva del Señor, hágase conmigo conforme a tu palabra». Y el ángel se fue de su presencia. En aquellos días, levantándose María, fue deprisa a la montaña a una ciudad de Judá, y entró en casa de Zacarías, y saludó a Elisabet. Y aconteció que cuando oyó Elisabet la salutación de María, la criatura saltó en su vientre, y Elisabet fue llena del Espíritu Santo, y exclamó a gran voz y dijo, «Bendita tú entre las mujeres, y bendito el fruto de tu vientre. ¿Por qué se me concede esto a mí, que la madre de mi Señor venga a mí? Porque tan pronto como llegó la voz de tu salutación a mis oídos, la criatura saltó de alegría en mi vientre. Y bienaventurada la que creyó, porque se cumplirá lo que le fue dicho de parte del Señor». Entonces María dijo, «Engrandece mi alma al Señor, y mi espíritu se regocija en Dios mi Salvador, porque ha mirado la bajeza de su sierva, pues he aquí desde ahora me dirán bienaventurada todas las generaciones, porque me ha hecho grandes cosas el Poderoso, santo es su nombre, y su misericordia es de generación en generación a los que le temen. Hizo proezas con su brazo, esparció a los soberbios en el pensamiento de sus corazones, quitó de los tronos a los poderosos y exaltó a los humildes. A los hambrientos colmó de bienes y a los ricos envió vacíos. Socorrió a Israel su siervo, acordándose de la misericordia de la cual habló a nuestros padres, para con Abraham y su descendencia para siempre». Y se quedó María con ella como 3 meses. Después se volvió a su casa. Cuando a Elisabet se le cumplió el tiempo de su alumbramiento, dio a luz un hijo. Y cuando oyeron los vecinos y los parientes que Dios había engrandecido para con ella su misericordia, se regocijaron con ella. Aconteció que al octavo día vinieron para circuncidar al niño, y le llamaban con el nombre de su padre, Zacarías. Pero respondiendo su madre dijo, «No, se llamará Juan». Le dijeron, «¿Por qué? No hay nadie en tu parentela que se llame con ese nombre». Entonces preguntaron por señas a su padre cómo le quería llamar. Y pidiendo una tablilla escribió diciendo, «Juan es su nombre». Y todos se maravillaron. Al momento fue abierta su boca y suelta su lengua, y habló bendiciendo a Dios. Y se llenaron de temor todos sus vecinos, y en todas las montañas de Judea se divulgaron todas estas cosas. Y todos los que las oían las guardaban en su corazón diciendo, «¿Quién pues será este niño?». Y la mano del Señor estaba con él. Y Zacarías su padre fue lleno del Espíritu Santo, y profetizó diciendo, «Bendito el Señor Dios de Israel, que ha visitado y redimido a su pueblo, y nos levantó un poderoso Salvador en la casa de David su siervo, como habló por boca de sus santos profetas que fueron desde el principio. Salvación de nuestros enemigos y de la mano de todos los que nos aborrecieron, para hacer misericordia con nuestros padres y acordarse de su santo pacto, del juramento que hizo Abraham nuestro padre, que nos había de conceder, que, librados de nuestros enemigos, sin temor le serviríamos en santidad y en justicia delante de él todos nuestros días. Y tú, niño, profeta del Altísimo serás llamado, porque irás delante de la presencia del Señor para preparar sus caminos, para dar conocimiento de salvación a su pueblo, para perdón de sus pecados, por la entrañable misericordia de nuestro Dios, con que nos visitó desde lo alto la aurora, para dar luz a los que habitan en tinieblas y en sombra de muerte, para encaminar nuestros pies por camino de paz». Y el niño crecía y se fortalecía en espíritu, y estuvo en lugares desiertos hasta el día de su manifestación a Israel.
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4: Son las 4:42. Temperatura, 29 grados. Humedad, 79%.

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0: Son las 4:59.
1: Temperatura 29 grados. Humedad 79%.
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Salmo 129. Mucho me han angustiado desde mi juventud, puede decir ahora Israel. Mucho me han angustiado desde mi juventud, mas no prevalecieron contra mí. Sobre mis espaldas araron los aradores, hicieron largos surcos. Jehová es justo, cortó las coyundas de los impíos. Serán avergonzados y vueltos atrás todos los que aborrecen a Sión. Serán como la hierba de los tejados, que se seca antes que crezca. De la cual no llenó el segador su mano, ni sus brazos el que hace gavillas. Ni dijeron los que pasaban, bendición de Jehová sea sobre vosotros, os bendecimos en el nombre de Jehová.

0: te abrace, deja que te abrace hoy el Espíritu de Dios. Él está aquí.
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3: Son las 5 con 11 minutos. Temperatura 29 grados. Humedad 79%.

Tú eres el león de Judá, Señor Jesús. Tú reinas por todos los siglos. ¡Aleluya! Exaltamos al león de Judá.

0: Has vivido con Dios una vida maravillosa.
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3: Son las 5:42, temperatura 29 grados, humedad 79%.

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0: Son las 6 en punto.
1: Temperatura 29 grados. Humedad 79%.
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0: Capítulo 18. Su deseo busca el que se desvía y se entremete en todo negocio. No toma placer el necio en la inteligencia, sino en que su corazón se descubra. Cuando viene el impío, viene también el menosprecio, y con el deshonrador la afrenta. Aguas profundas son las palabras de la boca del hombre, y arroyo que rebosa la fuente de la sabiduría. Tener respeto a la persona del impío para pervertir el derecho del justo no es bueno. Los labios del necio traen contienda, y su boca los azotes llama. La boca del necio es quebrantamiento para sí, y sus labios son lazos para su alma. Las palabras del chismoso son como bocados suaves, y penetran hasta las entrañas. También el que es negligente en su trabajo es hermano del hombre disipador. Torre fuerte es el nombre de Jehová. A él correrá el justo y será levantado. Las riquezas del rico son su ciudad fortificada, y como un muro alto en su imaginación. Antes del quebrantamiento se eleva el corazón del hombre, y antes de la honra es el abatimiento. Al que responde palabra antes de oír, le es fatuidad y oprobio. El ánimo del hombre soportará su enfermedad, mas ¿quién soportará al ánimo angustiado? El corazón del entendido adquiere sabiduría, y el oído de los sabios busca la ciencia. La dádiva del hombre le ensancha el camino y le lleva delante de los grandes. Justo parece el primero que aboga por su causa, pero viene su adversario y le descubre. La suerte pone fin a los pleitos y decide entre los poderosos. El hermano ofendido es más tenaz que una ciudad fuerte, y las contiendas de los hermanos son como cerrojos de alcázar. Del fruto de la boca del hombre se llenará su vientre, se saciará del producto de sus labios. La muerte y la vida están en poder de la lengua, y el que la ama comerá de sus frutos. El que haya esposa, halla el bien y alcanza la benevolencia de Jehová. El pobre habla con ruegos, mas el rico responde durezas. El hombre que tiene amigos ha de mostrarse amigo, y amigo hay más unido que un hermano.
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3: Son las 6:08. Temperatura 29 grados. Humedad 79%.

hijos. Dios envió a nuestros corazones el Espíritu de su Hijo, el cual clama, Abba Padre, el cual está clamando dentro de nosotros, Abba Padre, te necesitamos. Por eso ya ninguno de nosotros somos esclavos. Y si no somos esclavos, es porque somos hijos de Dios. Y somos herederos de Dios por medio

Capítulo 25. Llegado pues Festo a la provincia, subió de Cesarea a Jerusalén 3 días después. Y los principales

sacerdotes y los más influyentes de los judíos se presentaron ante él contra Pablo y le rogaron, pidiendo contra él, como gracia, que le hiciese traer a Jerusalén, preparando ellos una celada para matarle en el camino. Pero Festo respondió que Pablo estaba custodiado en Cesarea, a donde él mismo partiría en breve. «Los que de vosotros puedan», dijo, «desciendan conmigo, y si hay algún crimen en este hombre, acúsenle». Y deteniéndose entre ellos no más de 8 o 10 días, venido a Cesarea, al día siguiente se sentó en el tribunal y mandó que fuese traído Pablo. Cuando éste llegó, lo rodearon los judíos que habían venido de Jerusalén, presentando contra él muchas y graves acusaciones, las cuales no podían probar, alegando Pablo en su defensa, «Ni contra la ley de los judíos, ni contra el templo, ni contra César he pecado en nada». Pero Festo, queriendo congraciarse con los judíos, respondiendo a Pablo, dijo, «¿Quieres subir a Jerusalén y allá ser juzgado de estas cosas delante de mí?» Pablo dijo, «Ante el tribunal de César estoy, donde debo ser juzgado. A los judíos no les he hecho ningún agravio, como tú sabes muy bien. Porque si algún agravio o cosa alguna digna de muerte he hecho, no rehúso morir. Pero si nada hay de las cosas de que éstos me acusan, nadie puede entregarme a ellos. A César apelo». Entonces Festo, habiendo hablado con el consejo, respondió, «A César has apelado, a César irás». Pasados algunos días, el rey Agripa y Berenice vinieron a Cesarea para saludar a Festo. Y como estuvieron allí muchos días, Festo expuso al rey la causa de Pablo, diciendo, «Un hombre ha sido dejado preso por Félix, respecto al cual, cuando fui a Jerusalén, se me presentaron los principales sacerdotes y los ancianos de los judíos, pidiendo condenación contra él. A estos respondí que no es costumbre de los romanos entregar alguno a la muerte antes que el acusado tenga delante a sus acusadores y pueda defenderse de la acusación. Así que, habiendo venido ellos juntos acá, sin ninguna dilación, al día siguiente, sentado en el tribunal, mandé traer al hombre. Y estando presentes los acusadores, ningún cargo presentaron de los que yo sospechaba, sino que tenían contra él ciertas cuestiones acerca de su religión y de un cierto Jesús ya muerto, el que Pablo afirmaba estar vivo. Yo, dudando en cuestión semejante, le pregunté si quería ir a Jerusalén y allá ser juzgado de estas cosas. Mas como Pablo apeló para que se le reservase para el conocimiento de Augusto, mandé que le custodiasen hasta que le enviara yo a César. Entonces Agripa dijo a Festo, «Yo también quisiera oír a ese hombre». Y él le dijo, «Mañana le oirás». Al otro día, viniendo Agripa y Berenice con mucha pompa, y entrando en la audiencia con los tribunos y principales hombres de la ciudad, por mandato de Festo fue traído Pablo. Entonces Festo dijo, «Rey Agripa, y todos los varones que estáis aquí juntos con nosotros, aquí tenéis a este hombre, respecto del cual toda la multitud de los judíos me ha demandado en Jerusalén y aquí, dando voces que no debe vivir más. Pero yo, hallando que ninguna cosa digna de muerte ha hecho, y como él mismo apeló a Augusto, he determinado enviarle a él. Como no tengo cosa cierta que escribir a mi señor, le he traído ante vosotros y mayormente ante ti, oh rey Agripa, para que después de examinarle, tenga yo que escribir. Porque me parece fuera de razón enviar un preso y no informar de los cargos que haya en su contra».

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2: Son las 6:40, temperatura 29 grados, humedad 79%.

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0: Son las 7 con un minuto.
1: Temperatura 29 grados. Humedad 79%.
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4: Capítulo 4. Acontecerá en los postreros tiempos que el monte de la casa de Jehová será establecido por cabecera de montes y más alto que los collados, y correrán a él los pueblos. Vendrán muchas naciones y dirán: Venid y subamos al monte de Jehová y a la casa del Dios de Jacob, y nos enseñará en sus caminos y andaremos por sus veredas, porque de Sion saldrá la ley y de Jerusalén la palabra de Jehová. Y él juzgará entre muchos pueblos y corregirá a naciones poderosas hasta muy lejos, y martillarán sus espadas para asadones y sus lanzas para hoces. No alzará espada nación contra nación, ni se ensayarán más para la guerra. Y se sentará cada uno debajo de su vid y debajo de su higuera, y no habrá quien los amedrente, porque la boca de Jehová de los ejércitos lo ha hablado. Aunque todos los pueblos anden cada uno en el nombre de su Dios, nosotros con todo andaremos en el nombre de Jehová nuestro Dios eternamente y para siempre. En aquel día, dice Jehová, juntaré la que cojea, y recogeré la descarriada y a la que afligí, y pondré a la coja como remanente y a la descarriada como nación robusta, y Jehová reinará sobre ellos en el monte de Sion desde ahora y para siempre. Y tú, oh torre del rebaño, fortaleza de la hija de Sion, hasta ti vendrá el señorío primero, el reino de la hija de Jerusalén. Ahora, ¿por qué gritas tanto? ¿No hay rey en ti? ¿Pereció tu consejero, que te ha tomado dolor como de mujer de parto? Duélete y gime, hija de Sion, como mujer que está de parto, porque ahora saldrás de la ciudad y morarás en el campo, y llegarás hasta Babilonia. Allí serás librada, allí te redimirá Jehová de la mano de tus enemigos. Pero ahora se han juntado muchas naciones contra ti, y dicen: Sea profanada, y vean nuestros ojos su deseo en Sion. Mas ellos no conocieron los pensamientos de Jehová, ni entendieron su consejo, por lo cual los juntó como gavillas en la era. Levántate y trilla, hija de Sion, porque haré tu cuerno como de hierro, y tus uñas de bronce, y desmenuzarás a muchos pueblos, y consagrarás a Jehová su botín y sus riquezas al Señor de toda la tierra.

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2: Son las 7 con 9 minutos. Temperatura 29 grados. Humedad 79%.

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0: Son las 7 con 29 minutos. Temperatura 29 grados. Humedad 79%.
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0: Capítulo 6. Así pues nosotros, como colaboradores suyos, os exhortamos también a que no recibáis en vano la gracia de Dios, porque dice, «En tiempo aceptable te he oído, y en día de salvación te he socorrido. He aquí ahora el tiempo aceptable, he aquí ahora el día de salvación. No damos a nadie ninguna ocasión de tropiezo, para que nuestro ministerio no sea vituperado. Antes bien, nos recomendamos en todo como ministros de Dios, en mucha paciencia, en tribulaciones, en necesidades, en angustias, en azotes, en cárceles, en tumultos, en trabajos, en desvelos, en ayunos, en pureza, en ciencia, en longanimidad, en bondad, en el Espíritu Santo, en amor sincero, en palabra de verdad, en poder de Dios, con armas de justicia a diestra y a siniestra, por honra y por deshonra, por mala fama y por buena fama, como engañadores pero veraces, como desconocidos pero bien conocidos, como moribundos, mas he aquí vivimos, como castigados, mas no muertos, como entristecidos, mas siempre gozosos, como pobres, mas enriqueciendo a muchos, como no teniendo nada, mas poseyéndolo todo. Nuestra boca se ha abierto a vosotros, oh Corintios, nuestro corazón se ha ensanchado. No estáis estrechos en nosotros, pero sí sois estrechos en vuestro propio corazón. Pues para corresponder del mismo modo, como a hijos hablo, ensanchaos también vosotros. No os unáis en yugo desigual con los incrédulos, porque ¿qué compañerismo tiene la justicia con la injusticia? ¿Y qué comunión la luz con las tinieblas? ¿Y qué concordia Cristo con Belial? ¿O qué parte el creyente con el incrédulo? ¿Y qué acuerdo hay entre el templo de Dios y los ídolos? Porque vosotros sois el templo del Dios viviente, como Dios dijo, «Habitaré y andaré entre ellos, y seré su Dios, y ellos serán mi pueblo». Por lo cual, salid de en medio de ellos, y apartaos, dice el Señor, y no toquéis lo inmundo, y yo os recibiré, y seré para vosotros por Padre, y vosotros me seréis hijos e hijas, dice el Señor Todopoderoso.
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3: Son las 7:37, temperatura 29 grados, humedad 79%.

familia Reynosa, Tamaulipas. La paz de Cristo sea con nosotros. Muy buenos días, sur del Valle de Texas, Río Bravo y Nuevo Progreso. Paz de Cristo, muy buenos días.

buenos días, muy buenos días. Que la paz de Cristo sea con cada uno de nosotros. Usted que está en casita, disfrutando vacaciones con sus pequeños. A usted que va a ir a presentar exámenes extraordinarios. A usted que va en el taxi, en la pecera, en el autobús, en su carro particular. Usted que está en su trabajo, en su taller. Paz de Cristo.

Así es que usted que nos escucha en el carro, usted que nos escucha en la comodidad de su hogar, usted que nos escucha en alguna zona de esta ciudad, que Dios te bendiga. Muy buenos días. Estás en la oración de la mañana.

Que si escuchamos esta hermosa alabanza que dice resucitó, esto es como un himno para nosotros, saber que en Él no solamente somos más que vencedores, tenemos la vida eterna, hemos alcanzado lo más alto, lo más sublime de poder estar en su presencia, iglesia. No cualquiera puede gozar de estos privilegios. El estar aquí en la oración de la mañana es un privilegio, porque muchos despiertan, muchos se enfocan en su trabajo, en sus quehaceres, en sus actividades. No existe Dios en su boca. Algunos, lamentablemente, en su corazón dicen que Dios no existe. En otros dicen que esto es solamente religión, esto solamente es fanatismo. Por eso, estar aquí en la oración de la mañana con ustedes es un privilegio. Es un privilegio que Dios nos otorga y que nos da una facultad sobre todos los enemigos. Así como usted lo escucha, sobre todos los enemigos, sean espirituales. Si su enemigo ahorita es una enfermedad, tenemos autoridad sobre él. Si su enemigo es algunas finanzas, nosotros tenemos autoridad sobre eso.

0: que saludamos a nuestro hermano y pastor Miguel Rosales, allá en California, paz de Cristo. California presentes en la oración de la mañana. Un fuerte abrazo para todo el ministerio Fuente de Agua Viva. Un abrazo para nuestro hermano y pastor, José Beltrán, de Radio Vértice Dimensional, y pastor del Ministerio Fuente de Agua Viva, California, Washington. Bendiciones a toda la familia Fuente de Agua Viva. Fuerte abrazo también para nuestro hermano Luis Antonio Gómez Escobar, hasta Guatemala. Dios bendiga también a nuestra hermana Norma Vadillo, desde La Joya, pero no La Joya, Texas, no, La Joya, Reynosa. Y también desde La Joya, nuestra hermana Ana María Buenrostro, paz de Cristo, familia. Columnas de este ministerio, palabras de vida eterna. Bueno, y saludamos, no sé de dónde, pero a nuestro hermano Gerson Rodríguez, paz de Cristo, hermano Gerson, muy buenos días. ¿De dónde nos escuchas? ¿Desde dónde nos ve? Que Dios te bendiga, la paz de Cristo sea con nosotros. Bueno, y no puede faltar la Tinaja, San Luis Potosí, a todos nuestros hermanos de la Tinaja, al pastor Alfonso, a la sierva del Señor, a nuestros hermanos ministros de alabanza de este ministerio, allí en la Tinaja y en Puerto Belén, a nuestro hermano y pastor Miguel y a nuestra hermana Noemí, paz de Cristo, pastor Erlindo Domínguez y la iglesia Fuente de Agua Viva. Radio Levitas México 94.1 FM. Y bueno, ya que andábamos por California, regresamos rápidamente y abrazamos fuertemente a nuestra hermana y columna de este ministerio, hermana Berta Gras. Muy buenos días, sierva.
1: Buenos días,

Así es que a todos los que ya estamos enlazados, conectados, también allá en Santiago, Jamiltepec, Radio Palabras de Vida Eterna, 105.3 FM, Oaxaca, presentes en la oración de la mañana. Bueno, y Dios bendiga también a nuestros pastores, Edgardo Cantuno Yola, a nuestros pastores, hermana Aleida Moreno, que en este momento van de viaje, van asignados a una comisión de parte del Señor a Pánuco, Veracruz. Que Dios les bendiga, Dios bendiga la carretera, Dios bendiga el mueble y todas las bendiciones que llevan a estas comunidades. Así es que también Dios bendiga a toda la iglesia Palabras de Vida Eterna, que esta semana pasada, tremendo lo que está sucediendo en la iglesia. Si usted no tiene dónde congregarse, usted siente que necesita crecer, necesita desarrollar, usted necesita y tiene hambre de Dios, bueno, lo invitamos que usted venga a Fraccionamiento Almendros, Circuito Gladiolas, calle Gladiolas 333, Reynosa, Tamaulipas. Si usted está apartado, usted se alejó, usted cayó en un desánimo, tropezó, usted se quedó estancado en algún lugar y usted necesita crecer, venga, venga. Somos una familia que le cree a Dios, somos una familia llenas del Espíritu Santo. Bueno, y a todos los que se vayan a ir conectando, un fuerte abrazo también y saludos al ministerio la voz del Espíritu Santo allá en Capital Guatemala, nuestro hermano y pastor Juan Salvatierra, nuestro hermano Bernabé, nuestro hermano Julio, nuestro hermano Juan también allá en Capital Guatemala. Dios les bendiga. Y en Agua Blanca, Guatemala, nuestros pastores Vitalino y Dunia Mariela Mejía. Muy buenos días, Guatemala. Hermana Angélica González, acá en el Estado de México, nuestra hermana y columna de este ministerio, Belén Martínez, nuestro hermano Jaime, sus pequeños, Dios les bendiga. Y no puede faltar nuestros hermanos de Honduras. Ya tiene mucho que no demos un tour, pero mañana se lo prometo que sí vamos a dar un tour. Y vamos a pasar por Ébano, por Bísquetes y luego nos vamos a Guatemala, a Honduras a tomar café. Allá con nuestra hermana Delmi Ramos, Paz de Cristo, Honduras. Nuestro hermano Jorge, muy buenos días. Y nuestra hermana Edith Jiménez, nuestra hermana Miriam Jiménez y nuestros pastores Jesús y Edelvina Salazar. Muy buenos días a todos los que ya estamos aquí conectados y enlazados a través de esta transmisión, a través de estas plataformas, a través de estas redes sociales. Un fuerte abrazo también para mi amada esposa, mi compañera de guerra, mi ayuda idónea, mi hermano Ofelia, Dios te bendiga grandemente. Bendiga a mis pequeños que ya salieron de vacaciones, a mis hijas en su trabajo, así como también a toda la congregación y líderes de este ministerio. También saludos a nuestra hermana Madeli, que ya ha de ir en camino a Veracruz. Que Dios le bendiga en el camino, que Dios le guarde y que Dios guarde esa unidad. Dios les dé gracia ante las autoridades y las personas con las que han de encontrarse en el camino, los alimentos que han de comer, el lugar donde van a dormir. Que Dios prepare todo para su estancia y su regreso.

Así es que por ahí, de ahorita que se conecte nuestra hermana Rosy Magaña, nuestra hermana Nora Hernández allá en Oregon, nuestro hermano Arturo Sánchez, Lulú Sánchez, nuestro hermano Gil Castro, Norma Castro. Y a todos los que se vayan a conectar, que Dios les bendiga grandemente. Allá en Ébano, San Luis Potosí, las columnas de este ministerio, hermana Juana Núñez, hermana Gloria, nuestra hermana Mari Ramón, a mi papá. Ay, ay, ay. Ya llegó nuestra hermana Nora Hernández desde Oregón. Paz de Cristo, Oregón, columnas de este ministerio. Un fuerte abrazo para todo Radio Levitas México. Ya estamos conectados, dice nuestro hermano y pastor Erlindo y Herminia Domínguez. Que la paz de Cristo sea con nosotros. Pues vamos a entrar en materia, iglesia. Así como dice nuestro pastor José Beltrán, vamos a entrar en materia. Y el día de ayer compartía con la iglesia un tema sobre el ayuno. Alguien me preguntó, un hermano en Cristo, y me decía que si Dios escuchaba a las oraciones. Claro, es algo que muchos nos preguntamos. Muy buenos días, San Juan Colorado, Oaxaca. Hermano José a la vez, muy buenos días, joven, Dios te bendiga. ¿Cómo va el avance con esa trompeta, con ese saxofón? ¿Verdad? Estaba ensayando por ahí el siervo. Dios te bendiga, los amo mucho. Nos vemos pronto, Santiago Jamiltepec. Por ahí estuve hablando con el pastor Santiago, con nuestro hermano Zenobio, perdón. Y por ahí ya tenemos programado una vuelta para Santiago Jamiltepec. Vamos a ir a darle mantenimiento a la radio, pero también vamos a ir a reinstalar la radio Palabras de Vida Eterna 105.3. Bueno, y platicaba yo con aquel siervo y me decía que si nuestras oraciones son escuchadas. Sí, claro que sí. Todas las oraciones, sean buenas o sean malas, tenemos fundamentos bíblicos. Hermana Margarita Ledesma, un fuerte abrazo, familia. Allá muchas felicidades para su pequeño. Ay, iglesia, iglesia. Dios le bendiga, hermana Margarita. Le mando un fuerte abrazo, sierva. Por ahí le vamos a estar molestando un poquito, ¿verdad? Yo sé que para usted no es molestia, pero tenemos algunas citas ahí en México, ahí con CRTA, donde nos hizo la bendición de llevarnos la vez pasada. Y solamente estoy esperando un documento y por ahí la vamos a estar molestando. Así es que, bueno, ya después de haber platicado y haber, hermana, ya, Señor Jesús, los voy a saludar porque después no los saludo. Hoy no llevo prisa, mis peques ya salieron de vacaciones. Dios bendiga, hermana Marilí Carmen, también columna de este ministerio, juntamente con nuestra hermana Margarita Ledesma. Un fuerte abrazo. Sí, a todos, son columnas ya de este ministerio. Y para los que apenas se van conectando y dicen, bueno, pues ¿qué se necesita hacer o hacer o realizar para ser una columna de este ministerio? Solamente que usted le sea fiel a Dios. Que usted le crea a Dios. Que usted le se una en un solo cuerpo con nosotros en la oración. Que usted permanezca en el mismo lugar. Porque no podemos quitar una columna para ponerlo en otro lado, porque la casa se fracturaría. Entonces, cuando yo veo a siervos y siervas que son constantes aquí, a pesar de que a veces me tengo que retirar un poquito por las actividades, la iglesia, las radios, y muy pocas veces ha sido por asunto familiar, pero vengo y me conecto y todos siguen aquí. Y ya son unas columnas que Dios estableció para fortalecer este ministerio. Amén. Bueno, habiendo dicho esto, paso a lo siguiente. Pasemos a materia. Estaba platicando yo con aquel siervo y me decía que si Dios podía escuchar las oraciones de todos. Claro, podemos ver que Sodoma y Gomorra era un lugar de mucho, mucha degeneración. Denigración, había mucha maldad, la homosexualidad,
la lascivia, los adulterios, las fornicaciones, era una de las contaminaciones más fuertes que había en Sodoma y Gomorra. Y dice, y el clamor de la maldad que había en esa ciudad subió a la presencia de Dios. Dijo, estos ya se desenfrenaron, estos ya están corrompidos, ya es iniquidad lo que está gobernando ese lugar, lo voy a destruir. Pero también vemos a siervos que oraban y que Dios les escuchaba. Pero la respuesta no siempre va a ser inmediata como queremos. La respuesta no siempre va a ser como deseamos. Y quiero que usted me escuche con oídos circuncidados esta mañana. Dios escucha a todos, pero no quiere decir que atiende las peticiones de todos. Nosotros vemos al pueblo de Israel, al pueblo escogido por Dios, a un pueblo que no era ni siquiera pueblo, pero que a Dios le agradó a través de Abraham, a través de Isaac, a través de Jacob, a través de los patriarcas, a través de los diferentes jueces, reyes, a través de los diferentes apóstoles, de alguna manera mostrar su amor y su misericordia al pueblo de Israel, al pueblo judío, al pueblo hebreo. Y ellos se caracterizaban en el tiempo de los jueces por eso. Y en el día del Éxodo también, y en el tiempo del Éxodo también. ¿Qué era lo que hacía el pueblo de Israel? Se olvidaba de Dios. Dios los bendecía, les daba agua, les daba maná, les daba codornices, los liberaba de sus enemigos, de sus opresores, destruía a todos sus adversarios, les levantaba jueces, les levantaba reyes, les levantaba aquellos hombres llenos de su presencia para libertarlos. Sin embargo, el pueblo era muy rebelde. El pueblo de Israel era muy rebelde en esa situación. Y pareciera, perdóneme por lo que voy a decir, Padre Cristo, hermana Delvi, un fuerte abrazo a la distancia de parte de mi esposa, de su servidor y de toda esta su familia, palabras de vida eterna. Y entonces el pueblo de Israel, ¿qué hacía? Hacía lo malo. Y hasta que se hartaron, perdóneme la expresión, no sé si en otros países sea una mala palabra, aquí en México no, pero dice que se hartaban de estar esclavizados y clamaban a Dios. Y Dios los escuchó. Pero mientras todo ese tiempo que vivieron esclavos, sirviendo a otros reyes, a otros gobernadores, a otros faraones, dice que ellos eran esclavos. Pero un día llegó en que ellos clamaron a Dios y Dios dice que los escuchó. Y la palabra así dice, en Génesis dice, y se acordó de ellos. Imagínense cuánto tiempo había que ellos no le hablaban a Dios, que no le clamaban a Dios. Cuánto tiempo pasó en que ellos vivieron separados de Dios. Y Dios dijo, esas voces yo las conozco. Usted puede leer el libro de Génesis. Y no me quiero meter en los versículos porque me voy a tardar 3 horas. Al menos que si usted me dice, dele para adelante, pastor, aquí vamos a estar 3 horas. Aquí nos quedamos 3 horas. Pero dice que el pueblo de Israel clamó y Dios se acordó de ellos. Y dice que le mandó llamar a Moisés. Y usted conoce la historia. Lo manda a llamar, lo empieza a dirigir, lo lleva hasta aquel monte. Y luego le habla a través de una zarza y le dice, vas a ir, Moisés. Y los pretextos. Que pone, soy tartamudo, mira que voy a ir, sí conozco al faraón, yo viví ahí, y él es malo. Y dice, ve, y le da una autoridad, le pone una vara en su mano. Dice, con esta autoridad tú vas a glorificarme, vas a hacer señales. Pero dice, yo no puedo hablar. Dice, no te preocupes, si no puedes yo te pongo a otro. Pero ve y cumple lo que yo te digo. Y así es el Señor hoy en día. El Señor te va a mandar a un mensajero, te va a mandar una mensajera, te va a hablar a través de un niño, a través de un joven, te va a hablar en una campaña, en un hombre loco ahí predicando el evangelio,
en las plazas, en las calles, en las peceras. Así nos tienen por locos, así nos tienen por vividores, por flojos, pero no saben que Dios les está hablando. Entonces, la pregunta era, ¿Dios escucha a alguien? Sí. Y dice, entonces, ¿por qué cuando yo ayuno no pasa nada? Y la respuesta es bien fácil. Libro de Isaías, capítulo 58. Quiero que vaya conmigo, por favor. Libro de Isaías, capítulo 58, versículo 1 al 4. Y los que están escuchándome ahí en casita, bueno, solamente escúcheme, sígame con su mirada. Digo, perdón, preste su oído. Y los que puedan leer, síganme con su mirada. Aquí se lo voy a subrayar. Y dice la palabra de Dios, en el nombre de nuestro Señor Jesucristo: clama a voz en cuello, no te detengas, alza tu voz como trompeta y anuncia a mi pueblo su rebelión y a la casa de Jacob su pecado. Que me buscan cada día y quieren saber mis caminos, como gente que hubiese hecho justicia y que no hubiese dejado la ley de su Dios. Dice, me piden justos juicios y quieren acercarse a Dios, porque dicen, ayunamos y no hiciste caso, humillamos nuestras almas y no te diste por entendido. He aquí que en el día de vuestro ayuno buscáis vuestro propio gusto y oprimís a vuestros trabajadores. Versículo 4. He aquí que para contiendas y debates ayunáis, y para herir con el puño inicuamente. No ayunéis como hoy. Fíjese lo que dice: no ayunéis como hoy. El ayuno que yo escogí, que de día aflija el hombre su alma, que incline su cabeza como junco y haga cama de silicio y de ceniza. ¿Llamaréis a esto ayuno y día agradable a Jehová? Dice el versículo 6. ¿No es más bien el ayuno que yo escogí? Desatar ligaduras de impiedad, soltar las cargas de opresión, dejar ir libres a los quebrantados y que rompáis todo yugo. ¿No es que partas tu pan con el hambriento o a los pobres errantes albergues en casa, que cuando veas al desnudo lo cubras y no te escondas de tu hermano? Entonces nacerá tu luz como el alba y tu salvación se dejará ver pronto. E irá tu justicia delante de ti, y la gloria de Jehová, ¿qué dice? Será tu retaguardia. Será tu retaguardia. Nosotros, o al menos su servidor, se ve reflejado en esto. Muchas veces yo ayunaba para eso. Muchas veces mis oraciones con ayuno era para eso. Señor, mírame, me es molesto. Señor, aparta ese hombre, aparta esa mujer. Mira, Señor, no puedo avanzar, no me dejan crecer, no me dejan. Y el Señor se escuchaba. Pero ese no era el ayuno que Dios quería. Esas no son las oraciones que Dios quiere escuchar. A Dios le gusta la verdad en lo íntimo. Dice Salmo 51, versículo 6. Porque a Dios le gusta la verdad en lo secreto. ¿Cuántos de nosotros hemos pasado por problemas? Yo creo que la mayoría de los que están escuchando esta radio. Nos quejamos del alcalde, nos quejamos del presidente, del gobernador. Pero Dios no quiere que le desees mal a nadie. Dios quiere que quites esos yugos. Dios quiere que usted y yo quitemos esas opresiones, que dejemos libres a aquellos que tenemos ahí de alguna manera esclavizados. Porque el ayuno que Dios escoge es que aflijamos nuestra alma,
que dejemos de pedir por rendirnos a Él. Porque le pedimos, pero es muy difícil rendirnos. Nos aguantamos el hambre, sí, eso cualquiera lo puede hacer. Pero un ayuno que Dios le agrada es eso, que nos rindamos. Digamos, Señor, yo quisiera actuar en mi justicia, pero tu justicia es mejor. ¿Y cuál es la justicia de Dios? Misericordia quiero, dice el Señor. Misericordia quiero. A muchos no les gusta nada de esto, pero lamento decirte que ese es el llamado que Dios me ha dado. Ese es el llamado que Dios ha otorgado a este ministerio. Que seamos sinceros con lo que queremos, con lo que pedimos, pero que no busquemos el mal del otro. El Señor nos dice a través de las Escrituras que a veces ayunamos para nuestro propio placer, para nuestro propio deleite, para nuestras propias, para nuestro propio beneficio. Pero muy pocas veces ayunamos porque Dios levante al caído. Muy pocas veces ayunamos porque Dios liberte al oprimido. Si fuera un familiar, mire, ahí estuviéramos ayunando. Si fuera alguien cercano a nosotros, ahí estuviéramos clamándole al Señor. Pero hay personas a las que nosotros hemos dañado. Hay personas a las que nosotros dañamos con nuestras palabras, con nuestras actitudes. Pero eso no lo queremos ver. Nos queremos justificar. Y hacemos, ¿y sabe qué hacemos? En vez de ir a buscar el trono de la misericordia, buscamos un trono de justicia. Queremos justificarnos a nosotros mismos. Yo le he compartido y se lo voy a volver a recordar en el nombre de mi Señor Jesucristo. Y yo sé que usted va a ser muy, muy sabio y sabia para poder entender esto. Mientras yo andaba en el mundo, usted no podía ver una lágrima en mí. Mientras yo andaba en el mundo, usted nunca hubiera visto en mí una persona que se dejara que alguien lo viera mal. Que alguien le sonara el claxon en la calle. Que alguien se le quedara viendo a su esposa. Que alguien le dijera algo a sus hijos. Porque mis reacciones eran justificadas por mí, no por Dios. Si te metes con mis hijos, te metes conmigo. Si te metes con mi casa, te metes conmigo. Si tú me haces algo, atente a las consecuencias. Esas eran las palabras que el Señor reprenda al diablo. Justificaba mi maldad, justificaba mi pecado. Y era como aquellos dos hombres que aparecen allá en el libro de Lucas 18:10. Dice que había dos hombres ahí orando en el templo, uno de pie, y decía: Señor, yo ayuno, Señor, yo diezmo, Señor, yo no soy como esos pecadores que están aquí. Yo no soy ladrón, yo no soy avaro, yo no soy adúltero, yo no practico la maldad, Señor. Yo soy íntegro. Y dice que mientras ese fariseo estaba de pie y decía que él no era como los demás, había un hombre postrado que decía: ni siquiera puedo mirar al cielo, Señor. Sé propicio a mí, que soy un pecador.

Oh, iglesia. Usted, amigo, amiga que nos escucha. Dios ahí me dice que escuchó a los dos. Uno, ¿cómo se justificaba el otro? Decía, Señor, yo sí soy culpable. Y es que así nos acercamos a veces a Dios en el ayuno. Ayunamos queriendo pedir, pero no nos queremos arrepentir. Ayunamos pidiendo, solicitando la presencia, la intervención de Dios en nuestros problemas. Pero no nos rendimos. ¿Y cuánto nos cuesta rendirnos? Platicaba yo con la iglesia y le abro mi corazón. Y realmente lo que predicamos en la iglesia, lo vivimos. A algunos les cuesta, o a algunos nos cuesta, pero lo vivimos. ¿Y qué es esto? Misericordia quiero. Misericordia quiero, dice el Señor. Pero venimos a orar. Venimos y vamos a la iglesia, levantamos nuestras manos. Lloramos, nos quebrantamos en el altar. En nuestra cara se refleja el ayuno. En nuestro caminar se refleja el ayuno. Y muchos dicen, wow, este hombre sí es espiritual, esta mujer, qué bárbara, es muy espiritual. Hacemos obras. Decimos, miren, aquí estoy. Miren, yo vine a ayudar, miren, yo vine a dar, miren, yo vine a caminar. Oh, miren todo lo que Dios hace a través de mí, cómo Dios me usa a mí. Y no estamos rendidos a Dios. No nos hemos rendido a Dios. Nos rendimos a nuestra propia concupiscencia. Y todos pueden ver que ayunamos, y todos pueden ver que de alguna manera oramos y que somos bien espirituales, pero esa es hipocresía. Mateo 6, 16, 18 dice, oh escribas y fariseos hipócritas, que diezmas ofrendas y traes ropas de gala. Dice, pero eres un fingimiento. Finges que haces lo correcto. Finges que eres espiritual, pero por dentro estás lleno. Lleno de maldad, lleno de hipocresía. Oh, si a mí Dios me habla de esa manera, yo le digo gracias. Gracias porque me corriges. Gracias. Porque no me estás dejando perder. Me estaba desviando. Me estaba cayendo, me estaba enfriando, Señor. Y como todo padre que quiere el bien para su hijo, le dice, regresa. Ríndete a mí. Que tu ayuno sea sin fingimiento. Que tus oraciones sean sinceras.

Nuestro Señor Jesucristo allá en el libro de Lucas le dice a los discípulos, ¿quién de esos dos que vinieron a orar a mi templo fue justificado? El publicano, dijeron todos. Porque no por obras nos vamos a ir al cielo, no por obras vamos a justificarnos delante de Dios. Ana dijo, Ana, aquella mujer que fue al templo de y vio al sacerdote Elí, y Elí la vio y la tuvo por ebria, y dijo, ve y digiere tu vino. Dijo, yo no vengo borracha, yo vengo a humillarme ante Dios.

recibe su milagro, viene y postrada ante Dios le dice en el cántico, en el capítulo 2 de Primera de Samuel, dice: tú pesas mis acciones. Yo me vine a humillar ante ti, vine a rendirme a ti y tú me honraste. Tú me exaltaste cuando yo entré humillada. Entonces alguien de aquí tiene que entrar humillado. Y yo quiero ser el primero. Yo quiero ser el primero en entrar humillado a la presencia de Dios. Quiero ser el primero en entrar. Quiero decirle: Señor, aquí estoy. Porque yo sé que entro humillado, pero tú...

El Señor le dijo, este es el ayuno que yo quiero. Que te afligas, que te rindas. Que tu carne no influencie en tu alma, sino que tu espíritu influencie en el alma de nosotros. Ese espíritu que Dios nos ha otorgado, ese espíritu de poder, de amor y dominio propio. ¿Acaso Dios no sabe que tienes necesidad de un milagro? Claro que sí. ¿Acaso Dios no conoce nuestras necesidades? Déjame decirte que Él sabe todo. Pero no es como venimos, es como pedimos. Y le decía a la iglesia el día de ayer que cuando la reina Esther vino ante la presencia del rey, ella no vino alardeando que era la reina. Ella no vino alardeando que era la apartada de Dios. Ella no vino alardeando que tenía un rango. Ella dice que vino humillada. La consecuencia de estar delante del rey cuando no había sido llamado era la pena de muerte.

Isabel, aquel rey extendió su cetro. Aquel rey no extendió su justicia. Aquel rey extendió misericordia. Y dijo, ahora sí te escucho, reina Esther. Y así nos dice el Señor esta mañana, ahora sí yo te escucho. Entremos como aquella reina. Entremos como aquellos hombres que entraban a la presencia de Dios. Contristados, humillados. No pidiendo, sino rindiéndose a Dios. Hay alguien que pueda decirle gloria a Dios. Hay alguien que pueda decirle gloria a Dios esta mañana.

¿sabes? Yo te invito a que entres por esa puerta de misericordia. Que te acerques confiadamente al trono de la gracia. Acércate a Dios esta mañana.

Acércate a Dios esta mañana. Los que tuvimos la oportunidad de estar en un servicio el día de ayer, los que tuvimos la oportunidad de estar en la iglesia el día de ayer, es como entras, pero también como sales. Nosotros le podemos estar predicando a mucho pueblo, en la radio, en la iglesia, en las calles. Aquí puedes estar orando, aquí podemos estar clamando, aquí podemos estar hasta llorando. Pero saliendo de la oración, inmediatamente peleando, respondiendo de una manera incorrecta, preocupados por lo mismo cuando ya les he entregado todo a Dios, sufriendo por las mismas consecuencias cuando estás esperando en que Dios venga la respuesta.

Sales preocupado, sales preocupada por las mismas circunstancias. Sales enojado con el mismo hermano, sales enojada con la misma hermana. Llegas a la casa y ves que las cosas no están como quieres. Gritas, manoteas. Y más si está una persona que nunca va a la iglesia y que usted quiere que vaya a la iglesia porque siente usted que él tiene necesidad. No nos damos cuenta que los necesitados somos nosotros. Pero yo voy a la iglesia, sí. Pero a veces nada más vamos como los escribas y los fariseos. Vamos con hipocresía. Vamos y nos sentamos, levantamos manos, levantamos clamor, nos humillamos ante Dios, pero saliendo se nos olvida lo que acabamos de hacer. El Señor quiere actuar y no lo dejamos. El Señor quiere defendernos, como dice el libro de Hebreos y el libro de Romanos. Dice: mía la justicia, mía la venganza. Esa es una virtud de Dios. Siempre nos dice: no te vengues tú, déjamelo a mí. No te ensucies tú, déjame hacerlo yo. Porque Dios no lo va a hacer para destrucción, Dios lo va a hacer para edificación. Aún los enemigos de Israel veían cómo Dios destruía a los enemigos de su pueblo. Y les daba el tiempo para arrepentirse, tiempo para recapacitar. Pero no temían a Dios y sufrían las consecuencias. Así es que, ¿cómo venimos hoy delante de Dios? ¿Cómo venimos cada mañana delante de Dios? Ven, métete a su presencia. Oramos esta mañana. Muy, pero muy buenos días. Espíritu Santo, Ruach HaKodesh. Muy, pero muy buenos días. Jesucristo, nuestro Señor y nuestro Salvador, Yeshua HaMashiach. Muy, pero muy buenos días.

nuestro Dios y nuestro Padre. Nuestro Dios todopoderoso, Jehová de los ejércitos. Aquí rendidos a ti, Señor, rendidos a ti. Rendidos a tus pies. Señor. Señor, ya no podemos más. Señor, usted conoce, usted sabe la necesidad de todos nosotros. Entre más busco, más veo tu voluntad, Señor, y veo cómo yo oraba mal, cómo yo oraba equivocadamente, cómo yo ayunaba equivocadamente. Usted contestaba era por su misericordia, pero queremos siempre hacer lo correcto. Queremos siempre hacer lo correcto delante de ti, Señor. Aunque las cosas no salgan como queremos, pero usted tiene cosas mejores. Por eso hoy te vengo a pedir perdón. Perdóname, Señor. Pero nunca se aparte de mí, Señor. La misericordia nunca se aparte de mí, la verdad. Nunca se aparte de mí, Señor, tu presencia. Y este pueblo que hoy está aquí, Señor, que no vino a pedir, vino a rendirse a ti. Vino a rendirse, Señor, a ti. Siempre vamos a reconocer, Señor, que somos pecadores. Porque esta carne, Señor, no le gusta afligirse. Esta carne, Señor, no le gusta sujetarse. Tu palabra me dice, Señor, en Tesalonicenses 5:23, que así como mi alma, así como mi cuerpo, así como mi espíritu tienen que ser guardados irreprensibles. Señor, me va a costar, Señor, vituperios, me va a costar señalamientos, críticas. Muchos me van a pasar por sus juicios, Señor. Pero yo quiero seguir aquí, Señor, en tu presencia, haciendo lo correcto, haciendo lo que te agrada. Haciendo tu voluntad, Señor. Señor, tú sabes que no tenemos los lujos. Usted sabe, Señor, que hay muchas limitaciones, pero nunca me has abandonado, nunca me has dejado. Señor, y esa misma fe, Señor, quiero, Señor, que sea sembrada en tu pueblo. Que hay momentos de escasez, pero también hay momentos de abundancia. Momentos de salud, pero que también en momentos que pasamos enfermedad. Hay momentos, Señor, en los que pasamos, Señor, tristezas, pero hay momentos que usted nos vuelve la alegría, nos vuelve el gozo. Y puedo ver que en todo tiempo usted está ahí. No importa la situación que esté pasando, usted está ahí conmigo.

Señor. Ayúdanos a prepararnos para este gran momento, Señor. Ayúdanos a prepararnos para estar listos, Señor. Cuando usted suene de esas trompetas, cuando usted ordene a sus ángeles que mande por su pueblo, que levante a su pueblo. Señor, yo te suplico. Te suplico, Señor. Mi Señor Jesucristo. Que mis hijos no falten. Que mi esposa no falte, Señor. Mis suegros, mis padres, mis hermanos. Que este pueblo, Señor, que está aquí, Señor, no falte en ese día. Que todos estemos en el libro de la vida. Que no fracase en mi comisión, que no fracase en la asignación que me has otorgado. Yo te suplico, Señor, que a todos y cuanto hemos hablado, Señor, en la radio, en las redes sociales, en la iglesia, estemos listos para ese momento, Padre. Que esta radio sirva para eso, para prepararnos para ese momento. Que tengamos paz, que estemos en paz los unos con los otros, que vivamos en santidad. Que si nos ensuciamos, inmediatamente vengamos y te roguemos que nos limpies. Que si tropezamos, inmediatamente reconozcamos el error. Que si caímos, inmediatamente confesemos el pecado. Pero que no lo escondamos, que no lo ocultemos, Señor, porque nos va a corromper. Y la única manera de lograrlo, Señor, es estar así como estoy hoy, rendido a ti. Así como estamos hoy, Señor, rendidos a ti. Si hay algo que quitar, Señor, quítelo. Si hay algo que me va a doler, Señor, solamente deme fuerzas. Pero que ninguno de nosotros nos perdamos, Señor. Que ninguno de nosotros, Señor, fracasemos, Señor. Que todos seamos arrebatados en ese día. En el nombre de nuestro Señor Jesucristo.

0: Señor, necesitamos sanidad, sí. Necesitamos, Señor, medios económicos para sustentarnos, para solventar nuestras necesidades, sí. Pero hoy venimos, Señor, rendidos por nuestra salvación. Sabemos que somos salvos por fe. Sabemos que somos salvos por tu misericordia, por tu gracia. Pero también sabemos que en el camino nos hemos ensuciado, Señor. En esta carrera hemos caído tropezado. Señor, muchas veces, Señor, nos hemos enojado. Y hemos cuestionado tu voluntad. Y rendirnos a ti, Señor, rendirnos a ti. Conlleva, Señor, que vamos a aceptar cualquiera que sea tu voluntad. Padre, yo sé que si en este momento usted ve que necesitamos agua, usted nos va a enviar agua. Si en este momento usted, Señor, sabe que necesitamos, Señor, el fruto de la tierra, usted, Señor, usted dará la cosecha. Sabemos, Señor, que si en este momento alguien, Señor, está enfermo, si hay alguien que nos puede sanar, es usted. Si hay alguien que puede extender su misericordia, es usted. Oh, Padre, pero queremos estar rendidos, Señor. Queremos estar rendidos. Si hay un dolor que está reciendo, Padre, en el nombre de Cristo Jesús. En el nombre de nuestro Señor Jesucristo, Padre, si hay alguien que está enfermo, hay alguien que tenga un dolor en su vientre, en su cuerpo, en este momento sé que usted lo quiere hacer y usted lo va a hacer, Señor. Porque usted es nuestro Dios, nosotros te necesitamos. El pueblo no me necesita a mí, porque aún yo te necesito a ti. Yo nunca le he dicho a la iglesia, nunca le he dicho al pueblo que yo soy el esposo. Siempre le he dicho, yo soy el amigo. Yo soy el mensajero, el atalaya. Solamente soy aquel instrumento. Pero el Señor es usted, mi Señor Jesucristo. Usted dice que todo lo que pidamos en su nombre, conforme su voluntad, usted lo va a hacer. Padre, usa las manos de tu pueblo. Usa las manos, Señor, de tu pueblo. Que sean, Señor, que sean portadores de tus buenas dádivas. Si hay algún dolor, Señor, en el vientre, si hay algún dolor, Señor, en la vesícula, si hay algún daño, Señor, en el corazón, hay algún daño en las vías respiratorias, Padre, acuérdate de nosotros como tu pueblo Israel, acuérdate de nosotros. Ayúdanos. Sálvanos, Señor, sálvanos. Porque una enfermedad, Señor, puede desanimar, puede ser una herramienta del enemigo en contra de nosotros. Un desánimo. Una escasez económica, la falta de trabajo, los problemas, los vicios, los divorcios, las fracturas en el matrimonio, puede ser, Señor, una herramienta que el enemigo pueda utilizar. pero no queremos ser herramientas del diablo, no queremos ser herramientas de demonios. Por eso venimos rendidos a ti, a tu voluntad. Usa nuestros labios, que nuestras oraciones sean olor fragante. Y lo primero que te pedimos, te suplicamos, es que seamos salvos. Que nuestros nombres no falten en el libro. Oh Señor, sana los ojos. Devuélvenos la vista. Sana los oídos. Queremos escucharte. Sana, Señor, sana nuestro cuerpo, Señor.
1: Sí, Señor, necesitamos tu presencia.
0: Columna, Señor. Arterias, tendones, tejidos, sánanos.

sana mis hijos, sana mi esposa, sana tu pueblo. Sana la iglesia, sánanos. Sálvanos, Señor, sálvanos. Ayúdanos a reconocer la raíz del pecado. Ayúdanos a identificarlo, Señor. A extirparlo, Señor. Que emerja, Señor, que emerja desde la raíz para cortarlo de tajo. Pecados del pasado, pecados generacionales, pecados del presente, Señor.

Dios, rescata a nuestros hijos, rescata a nuestros jóvenes. Rescátalos de los vicios. Rescátalos, Señor, de las brujerías. Rescátalos, Señor, de las idolatrías. Tu palabra, Señor, se hace espada contra nuestros adversarios.

limpia nuestra casa, limpia nuestro hogar, Señor. Tu presencia limpie, Señor, limpie cada recámara. Limpie, Señor, ese comedor, Señor. Que tu presencia, Señor, sane, Señor, ese hogar, esa familia. Señor, que está oprimido, Señor, porque el acreedor, Señor, reclama. El acreedor, Señor, hostiga, Señor, y viene a cobrar lo que en algún momento, Señor, no les dio, lo que en algún momento, Señor, le otorgó una autoridad. Oh, sí, Señor Jesús. Sálvanos, sálvanos, Señor. Tu palabra dice que no habrá mujer estéril en tu pueblo. Tu palabra dice, Señor, que si hacemos el ayuno correcto, que si, Señor, oramos de una manera correcta, clamáramos y usted nos escucharía. Mi hermana Edith, mi hermano Jesús, mi hermana, Señor, tu siervo, Señor Edelvina, tu sierva de él, mi padre, las fuerzas de tu siervo Jorge, padre, la familia, Señor, la familia de mi hermana Rosy, de nuestro hermano, Señor Jesús. Señor, el clamor de tu siervo José a la vez. Oh, sí, Padre. El clamor de tu sierva Berta Gras, Padre.

Señor, suplico. Señor, por Mina, por Lando. Por Jimena, Padre. Por Alondra, Señor. Por Jocelyn, Padre. Te suplico por Junior, Padre. Te suplico, Señor, por Aide. Te suplico por Daniel. Por Jonathan Junior, Padre. Te suplico. Por mi hija Stephanie. Por mi hijo Elías. Por mi hijo Emiliano, por mi hija Jocelyn, te suplico. Por mi hija Angelita, Padre, por mi hija Génesis. Aún por Marta, Señor. Señor, te suplico. Por cada joven, Señor, y por cada oración y por cada petición de este pueblo, por sus hijos. Sálvalos. Rescátalos, Padre. Si mi vida, Señor, ha de ser usada para rescatarlos, úsame. Si mi vida te es útil, Señor, para sanar a un enfermo, úsame. Si mi vida, Señor, te es útil. Para sanar a un enfermo, para libertar, Señor, a alguien, Señor, que esté poseído por algún demonio, por algún espíritu. Úsame. Úsame para la gloria de tu nombre, Padre. Y si solo es por tu palabra, Señor. Señor, usted conoce y usted sabe que hay en mi corazón, la gloria es tuya. La gloria es tuya, Señor. Yo solamente soy un instrumento suyo. Si en este momento, Señor, usted quiere levantar al paralítico, la gloria es tuya. No es el ministerio, no soy yo, es usted, Padre. Es usted, mi Dios Jehová de los ejércitos. Que en el nombre de nuestro Señor Jesucristo, usted está sanando la vista. Usted está sanando los oídos. Usted está liberando al oprimido por los vicios, por el alcohol, las drogas. Es usted, Padre, es usted. El nombre de nuestro Señor y Salvador Jesucristo. Señor, te rogamos, te suplicamos, Señor, por la iglesia.

la salud, Señor, de tu siervo Bernabé, la salud de tu siervo Julio Tojín, la salud, Señor, de tu siervo, Señor Vitalino, Padre, las fuerzas de tu sierva, Señor Dunia, la salud, Señor, de tu sierva, Señor Marilu. Marilu es una, Señor, su trabajo, su negocio, su familia. Sana. Sánalo, Señor. Señor, las oraciones de tu sierva Marilí, Señor. Tu palabra dice que la blanda respuesta calma la ira. Aquel joven por el que oramos, gracias por contestar. Pero hoy, Señor, el clamor de aquella madre, le clamamos por su paz, por su integridad. Glorifícate, glorifícate, Señor, en cada vida y en cada corazón, en cada familia, Señor, en esta radio, en estas plataformas. Señor, si alguien fue, tiró, conjuró, maldijo, Señor, la iglesia, Señor. Si alguien entró con morbo, alguien entró, Señor, para descubrir nuestros tesoros, les sean ocultos. Pero todo el que haya entrado, Señor, para un mal, Señor, salga convertido, salga libre. Presencia, Señor, limpie. Que tu presencia liberte. Tu presencia sane. Y que tu presencia, Señor, nos salve. Señor, ese toque de tu gloria en el cuerpo de nuestra hermana Brenda y Johanna. El cuerpo de tu sierva Nancy Karen, Señor. Esa necesidad, Señor, en tu sierva Francis Cortés. Oh, Padre, las fuerzas que necesita, Señor, tu sierva Ana Luna, Padre. Por su esposo Flavio. Señor, el clamor de tu sierva Iris Pérez, Padre. Aquí estamos en tus manos. Y aquí estamos en tus manos. Guarda a nuestros niños, guarda a los corderitos, Señor. Guarda a los líderes. Y que esta iglesia, Señor, esta iglesia, esta congregación, este ministerio, sea, Señor, un lugar, Señor, que te deleites, un lugar, Señor, en que estés alegre y contento, Señor, de hacer tu voluntad, de que siempre hagamos tu voluntad. Padre, aquellos que están clamando en el hospital, aquellos familiares que están afuera de un hospital, aquellos que están en prisión, aquellos que están en alguna frontera, Señor, cruzando, aquellos que están, Señor, bajo guerra, Señor, aquellos que están bajo los escombros por los terremotos, aquellas personas que murieron, Señor, y que dejaron un dolor, una herida, Señor, en sus seres queridos. Sánanos. Sánanos. Aquellas personas que están en un centro de rehabilitación. Aquellas personas que en este momento, Señor, están pasando, Señor, situación de calle. Que salen a buscar un trabajo.
aquellas madres, Señor, que están quebrantadas, Señor, porque no hay nada que comer en casa. Porque sus hijos les piden, Señor. Aquellos niños, Señor, que están trabajando bajo el sol. Que están siendo explotados laboralmente. Aquellos niños que fueron secuestrados, Señor, y están, Señor, siendo explotados sexualmente. Padre, interven, interven esta mañana. Aquellos niños que dejaron estudios, Señor. Aquellos niños que dejan de jugar por ir a trabajar. Sánalos. Guárdalos, Señor. Guárdalos. Sana su corazón. Guárdalos, Señor, de delinquir. Guárdalos, Señor, de la amargura. Del resentimiento. Guárdalos, Señor. Del dolor, Señor. Usted me rescató a mí, Señor. Usted nos puede rescatar a ellos. Usted nos puede rescatar, Padre. Aquellas jovencitas, Señor, que están siendo seducidas por mentes malas, perversas, que los ven como un instrumento sexual. Protégelas. Protege a aquellas niñas, Señor, que no tienen la oportunidad, Señor, que muchos tenemos, de estudiar, Señor, de tener un hogar, Señor, pero que buscan una salida, Señor. Señor, de falsas promesas, guárdalas de las mentiras, de los engaños, de las atracciones. Guárdalos. Señor, confunda esas mentes perversas, confunda esos malos pensamientos, detenga las manos impías, los pasos perversos. Espíritu Santo, Espíritu Santo, sálvanos. En el nombre de nuestro Señor Jesucristo. Padre, aquellos que están, Señor, trabajando en el campo, dales fuerzas. Aquellos que están trabajando, Señor, en mar abierto, Señor, y salen a buscar, Señor, el sustento en la pesca, guárdalos. Aquellos que trabajan bajo el sol, Señor, en la construcción. Aquellos que tienen que trabajar, Señor, en maquinaria, Señor. Aquellos que tienen que dejar el hogar para salir fuera a trabajar. Que tu misericordia les permita regresar, Padre. Lo suplico, Padre. Que hoy, Señor, ninguno de los que hoy está escuchando quede fuera. Que todos, Señor, confesemos que usted es nuestro Señor. Y que creamos en nuestro corazón que Dios le levantó de entre los muertos. Hoy, Señor, que la siembra que hemos hecho, Señor, con cada prédica, con cada palabra, con cada oración, venga una pesca milagrosa. Señor, que esa red que hemos aventado de salvación alcance Guatemala, Honduras y El Salvador. Alcance Nicaragua, Ecuador, Venezuela, Cuba, República Dominicana, Puerto Rico,
esa red que hemos aventado de salvación. Traiga una pesca milagrosa en Argentina, Colombia.

usted, señor, que usted ha aventado, señor. El plan de salvación. Todos confiesen, señor. En Uruguay, Bolivia, España, Holanda, Irak, Irán, Kenia, África, Haití, la India. Que hoy venga esa pesca milagrosa, señor. Esa red que se ha aventado, señor, a través de las diferentes radios. Hoy te suplicamos, Padre, te suplicamos. Que venga esa pesca milagrosa, Señor, que millones de almas vengan a tus pies. Que millones de almas vengan rendidos. En el nombre de nuestro Señor Jesucristo. En el nombre de nuestro Señor y Salvador Jesucristo. En el nombre de nuestro Señor Jesucristo de Nazaret. Que tu red envuelva a Estados Unidos y México. Que no haya ni un rincón de este planeta, Señor, sin tu presencia. Sin tu palabra, Señor. Que seamos, Señor, el cumplimiento profético. De que el Evangelio se predique a toda criatura. Pueblo, raza, tribu, lengua. Y que venga esa pesca milagrosa. En el nombre de nuestro Señor Jesucristo. Si hay alguien que quiere entrar en esta red de salvación, confiesa a Jesucristo como tu Señor y Salvador. Reconoce tu pecado, arrepiéntete y apártate. Si crees que Dios lo levantó de entre los muertos, confiésalo como tu Señor y Salvador. Padre, rogamos por aquellos que han hecho la confesión, por aquellos que se han entregado a ti, por aquellos que no vinieron a pedir sino a rendirse. Que han rendido su enfermedad, que han rendido su escasez, que han rendido, Señor, sus problemas a ti. Que nos hemos rendido, Señor, a tu voluntad. En el nombre de nuestro Señor Jesucristo. En un común acuerdo con este pueblo, Señor, te pedimos por la paz de Israel, por la paz de Jerusalén. Shalom Israel, shalom Jerusalén. Shalom a las 12 tribus reunidas y dispersas. ¿Estamos listos, iglesia? Estamos listos, vamos a sellar esta oración. Sellemos este compromiso de estar rendidos todos los días de nuestra vida a Dios. A nuestro Señor Jesucristo, al Espíritu Santo.

¡Viva Jehová! ¡Viva Jesucristo!

Amén. Amén y amén, Padre. Gracias. Gracias por salvarnos. Gracias por rescatarnos. Gracias por sanarnos. Gracias por sustentarnos. Gracias por bendecirnos. Gracias por el hogar. Gracias por la familia. Gracias por el trabajo, Señor. Gracias por la salud. Gracias por el matrimonio, Señor. Gracias por tu salvación. Gracias.

0: gracias porque tú eres bueno, Señor, gracias porque tú eres nuestro Dios. Gracias por amarnos, Señor, gracias. Gracias, Señor, por escogernos a nosotros. Entre tantos pecadores, gracias por, Señor, salvarnos a nosotros. Gracias por perdonarnos a nosotros. Gracias por ver mi casa. Gracias, Señor, por salvar a mis hijos, a mi esposa. Gracias por salvar, Señor, a mis hermanos. Gracias. Gracias, Señor, por el privilegio de servirte. Gracias. Gracias por, Señor, el privilegio de decir tu nombre, de hablar en tu nombre, Señor, de testificar, Señor, de ti. Gracias. Gracias por escribir mi nombre, Señor, en el libro de la vida. Gracias. Gracias por, Señor, tenerme en tus propósitos. Y te sigo diciendo, heme aquí, Señor, envíame a mí. Que ninguno, Señor, de las obras que hacemos, Señor, fracase. Siempre hagamos tu voluntad. Gracias. Gracias porque tengo un hogar, Señor. Gracias porque tengo un lugar donde descansar. Gracias, Señor, porque hoy, Señor, hay algo en mi mesa. Gracias. Gracias por esta familia que hoy me has dado, Señor. Gracias. Gracias por estar en mí, Señor. Gracias por estar dentro de mí. Gracias, gracias.
1: Con un corazón humilde y verdadera adoración.
0: Por la obra, Señor, que hoy dirijo, gracias. No es mía, Señor, es tuya. Gracias por tu presencia, Señor, en la iglesia. Gracias por tu presencia en esta radio. Gracias por este privilegio, Señor, que tenemos. De que usted sea nuestro Dios, nuestro Señor y Salvador. Por estar rendidos a tus pies. Gracias.

gracias por la vida, Padre, gracias. Gracias por darme identidad, Señor, gracias. Y la iglesia de Cristo dice amén, amén y amén.

Bueno, iglesia, y antes de despedirnos, déjeme compartirle esto. Parte de lo que hablábamos y predicábamos el día de ayer, ya di una porción antes de la oración. Oh, su presencia está aquí. Su presencia está aquí, iglesia.

Y hablábamos sobre las oraciones. Hablábamos sobre los ayunos. Oraciones que son escuchadas y oraciones que son rechazadas. Ayunos que son de alguna manera aceptados y otros que son rechazados. Y permítame leerle esta porción, ¿verdad? Es la Biblia de las Américas. Y en Isaías capítulo 58, versículo 3, dice la palabra de Dios así. ¿Está conmigo? Ya vamos a terminar. Ya vamos a terminar, iglesia. Déjeme ver aquí, por aquí tengo, se me perdieron los comentarios. Vamos a ver si por aquí los tengo. Ok, quiero que usted me preste mucha atención en esto. O sea, se la voy a poner en pantalla, de ahí lo vemos. ¿Sí? Para los que están aquí en pantalla. Isaías 58, pero vamos a leer la versión de las Américas, que es esta versión que tengo aquí en mano. Y mire lo que dice el versículo 3. A ver. Aquí está, vamos a ver. Aquí está. Me voy a quitar tantito. ¿Está conmigo? Dice la palabra de Dios así, en el versículo 3 de Isaías 58, la versión de las Américas dice: dicen, ¿por qué hemos ayunado y tú no lo ves? ¿Por qué nos hemos humillado y tú no haces caso? He aquí el día de vuestro ayuno, buscáis vuestra conveniencia y oprimís a todos vuestros trabajadores. Entonces esto a mí me llamó la atención. Dice: ¿por qué nos hemos humillado y tú no nos haces caso? La peor tragedia que podemos vivir nosotros los cristianos es que Dios ya no nos atienda, que Dios ya no nos escuche, que Dios rechace nuestras oraciones, que Dios rechace nuestros ayunos, que Dios repruebe nuestro caminar, iglesia. La salvación es mucho más allá de lo que nosotros podemos creer, que yo por gracia soy salvo, sí. Pero esta es la pregunta que nos hemos hecho durante todo este año la congregación Palabras de Vida Eterna. ¿Estamos viviendo la gracia? ¿Hemos comprendido el alcance, la extensión, la circunferencia que alcanza todo la gracia? Porque podemos estar bajo la gracia, pero no quiere decir que vivamos la gracia. Entonces esto me llamó mucho la atención en el libro de Isaías capítulo 58 versículo 3. Escuche bien, porque todavía no. Lo que dice el versículo 4 y 5 dice: he aquí, ayunáis para contiendas y riñas y para herir con un puñado malvado. No ayunes como hoy. Dice: no ayunes como hoy, para que se oigan en lo alto vuestra voz. Versículo 5: ese es el ayuno que yo escogí, para que un día se humille el hombre. ¿Es acaso para que incline su cabeza como un junco y para que se acueste en cilicio y ceniza?

¿Qué les puedo estar diciendo? Podemos llorar, podemos derramarnos, podemos acostarnos, tirarnos, llevar una Biblia, portar una corbata, vestir un vestido largo, cubrirnos la cabeza. Pero si no estamos rendidos, iglesia. Ayer yo tenía una visita de dos pastores, un evangelista y un pastor en la iglesia. Estábamos fuera de horario. Y recibo una llamada y me dicen, es que estamos en la iglesia. Y saben, yo escuchaba cada palabra, cada comentario. Y lo que ellos querían mostrarme a través del conocimiento de la palabra. Y glorifico el nombre de nuestro Señor Jesucristo por ello. Porque siempre que trato de aprender en todas las personas, sean los niños de la iglesia, los jóvenes, sean los adultos, siempre busco que Dios me enseñe, que me muestre, que me revele, que me dé el discernimiento de lo que pasa alrededor, del mensaje que Dios quiere darme. Pero cuando me tocó compartirles lo que Dios nos ha enseñado a través de su palabra, lo que Dios nos sigue enseñando día a día a través de su palabra, estos siervos se quedaban maravillados. Dice, eso no lo sabíamos, eso no lo entendíamos, ni siquiera habíamos escuchado de esto. Entonces nosotros vemos que la misericordia de Dios es tan extensa hacia nosotros como iglesia, como congregación, como ministerio, que decimos gracias, Señor, porque me has mandado siervos para enseñarme, pero también para que ellos aprendan. Entonces dice que si alguien quiere ser el mayor, tiene que servir. Y eso es algo que aquellos hombres se maravillaban, aquellos siervos del Señor, aquellas familias que ayer estaban en la iglesia y decían, wow, tremendo eso, ¿eh? Y me preguntaban, ¿y líderes? ¿Cómo? ¿Ya estableciste líderes? Le dije, es que toda la iglesia es líder. Toda la iglesia es líder. Y yo acababa de hablar eso con la iglesia. Toda la iglesia que nosotros tenemos son líderes. Desde el primer día que hemos llegado a estos a ejercer el pastorado, Dios en su palabra dice que los cobardes no entrarán al reino de los cielos. Entonces aquí no habemos cobardes, aquí habemos personas valientes, que reconocemos que fallamos, que pecamos, que tropezamos, que tenemos luchas de concupiscencia, luchas espirituales, luchas emocionales. Y de alguna manera buscamos no refugiarnos en las drogas, en el alcohol. Ya no nos refugiamos en el dolor, ni tampoco nos arraigamos en nuestro propio entendimiento. Ahora buscamos la ayuda de Dios. Siempre hemos buscado que acercarnos a personas maduras. En mi caso yo les voy a decir algo. Aquí a la mano yo tengo al pastor Cantú, que es mi pastor, al pastor Miguel, que es mi pastor también, y a los cuales yo amo y aprecio mucho, y los considero más que mis amigos, mi familia, como ustedes, ¿verdad? Y yo me apoyo mucho con ellos cuando yo necesito un consejo, cuando yo necesito hablar algo que no entiendo. Ellos son las personas que Dios ha puesto aquí, así como que a la mano, ¿verdad? Y a ustedes que estamos en el cuerpo de oración, a ustedes que estamos aquí en la radio, son personas, siervos, siervas, que Dios ha puesto para que yo aprenda, para que yo vaya madurando. De alguna manera las áreas espirituales, los dones, los talentos que Dios ha puesto en mi vida, entonces yo aprendo de ustedes, porque Dios así los colocó, Dios los puso con un propósito en mi vida, y espero yo también ser ese propósito de Dios en sus vidas. Lo que tenemos lo hemos recibido de parte de Dios, y yo le quiero decir a mi hermano y pastor Juan Salvatierra, yo tengo muy presente esto y se lo he testificado siempre, iglesia.

porque cuando fuimos a poner la radio en Asunción Mita con los pastores Palma, el siervo llegó y dijo, no, vengo de Capital Guatemala. Y honestamente yo dije, bueno, aquí a una 20, media hora, una hora, no, son horas de camino. Y dije, Señor, yo no quiero, y lo vuelvo a decir, yo no quiero ser una piedra de tropiezo para el siervo, ni tampoco ser, Señor, una decepción ministerial para él. Señor, usa mi vida para bendecirlos, usa mi vida para instruirlos, usa mi vida, Señor, para ejemplo, Señor, que yo sea, Señor, una bendición en la vida de ellos, como mi hermana Angélica González, como mi hermana Belén Martínez, nuestra hermana Graciela Carrada, nuestra hermana Azucena Fernández, que es por quien conocemos a nuestra hermana Graciela, nuestra hermana Lupita Palomo, nuestra hermana Juanita Treviño, los pastores Vitalino y Dunia de Agua Blanca, Guatemala, nuestros hermanos a quienes amamos y nunca hemos visto físicamente, ni siquiera hemos interactuado personalmente, pero nuestra hermana Delmi Ramos, nuestro hermano Jorge, nuestra hermana Edith, los pastores Jesús y Edelvina, algo tremendo, nuestra hermana Juanita y Casa, nuestra hermana Rosa Rivera de Nicaragua, nuestra hermana Raquel López de Venezuela, nuestra hermana Nora Hernández, que por algunos mensajes hemos textuado, nuestra hermana Rosy Magaña, nuestra hermana Juana Núñez, que hemos tenido la oportunidad de estrechar su mano, de poder darle un abrazo, de poder platicar, nuestra hermana Gloria, nuestra hermana Francisca Castillo, que es la sierva del ministerio La Nueva Jerusalén, entre tantos, así como ustedes, nuestra hermana Brenda Johanna, es que lo tengo que decir, iglesia, para la gloria de mi Señor Jesucristo, que se haya despojado de sus finanzas para invitarnos a comer en Tecunumán, Guatemala, solamente para platicar, cuando mucho, yo creo que una media hora, y estar en un momento. Eso es algo que yo digo, Señor, yo no quiero ser la decepción, yo no quiero ser el desánimo de nadie, no quiero ser un instrumento de deshonra, quiero, Señor, y te suplico que sea mi vida útil para el reino, para que el pueblo que escuche, para que las familias que nos lleguen a conocer puedan verte a ti, Señor, podamos darte la gloria a ti, Señor. Eso es lo que siempre he pedido al Señor, que yo sea un testimonio en mi casa, en mi esposa, en mis hijos, que la iglesia que dirigimos, que es la iglesia de mi Señor Jesucristo, se siente inspirada, se sienta respaldada, se sienta no en un confort, pero sí en una inquietud de crecer constantemente. En todos ustedes, hermanos, mi hermana Marilí, que nos manda sus manitas, Dios le bendiga, sierva, y esperamos siempre ser de bendición para usted, para su esposo, para sus hijas, para las personas que la rodean, con quienes ustedes compartan. Hermana Angélica Besa en Houston, nuestro hermano Arturo Sánchez, que este es un testimonio tremendo para los que apenas están aquí empezando en este ministerio. Cuando empezamos a dar los discipulados, nuestra hermana Ana María Buenrostro, que ya es una columna no solamente de este ministerio, sino también de la iglesia, es líder de siervas en la congregación Palabras de Vida Eterna, ella llegó a través de la radio y hoy se ha bautizado para la gloria de mi Señor Jesucristo. Ya trae sus pequeñas, nuestro hermano Don Lupe, que es su esposo, ya está acercándose más a Dios, ya trabajamos en unidad. Y bueno, le puedo decir que ahí vamos avanzando también con un hermano que se llama Héctor, esposo de nuestra hermana Valentina. Ahí vamos, poquito a poquito, pero a través de esta radio, a través de este ministerio. Y bueno, y agárrese por lo que le voy a decir. Nuestro hermano, que es el punto donde quiero llegar, nuestro hermano Arturo Sánchez, allá de Puerto Arturo, Texas, viajó desde Puerto Arturo después de escuchar las enseñanzas, después
de estar discipulándose a través de la radio. Eso no lo hizo miembro ni le dio una membresía al ministerio, no. Eso lo hizo crecer espiritualmente. Él se congrega en Port Arthur, tiene su pastor, pero Dios lo movió a venir a bautizarse hasta acá, hasta Reynosa, desde Port Arthur. Estamos hablando de 6-7 horas de camino. Esto es algo que Dios nos ha bendecido. Por eso el celo por este ministerio, el celo por la radio. Ayer que hablaba con el pastor Zenobio de Palabras de Vida Eterna, Oaxaca, me decía: siervo, necesito cambiar la radio a mi casa, porque pues el lugar donde estamos, y empezamos a platicar, y dije: siervo, adelante, lo que quiera hacer, vamos a hacerlo. Así es que próximamente por ahí vamos a viajar otra vez a Santiago, Jamiltepec, Oaxaca, para reinstalar la radio, para ponerlo en un lugar donde él pueda dirigirla, donde él la pueda de alguna manera manejar, y que se siga escuchando la radio allá en Santiago, Jamiltepec, Oaxaca, allá en San Juan, Colorado, y en todas las comunidades. Entonces todo esto va a decir usted: pastor, pero ¿esto qué tiene que ver con lo que platicaba, con el ayuno, la oración? ¿Qué tiene que ver con la fe hacia el Señor? Bueno, en que yo siempre he querido ser ese instrumento, que Dios use mi vida para edificación, que Dios use mi vida para crecimiento de usted, que Dios use mi vida para que sus hijos o su esposo o su matrimonio sea alcanzado, restaurado, sea bendecido. Ese es el enfoque de este ministerio, de esta radio. Y yo sé que también a los que están allá escuchándome en Radio Levitas México, ese es el enfoque. Los que nos escuchan en Palabras de Vida Eterna, en Palabras de Vida Eterna Ébano, en Palabras de Vida Eterna Guatemala, a través de las plataformas, este es el enfoque. Que usted reciba un milagro de parte de Dios, que usted sea restaurado de parte de Dios, que usted venga a los pies de Cristo. Este es el enfoque. Y yo le quiero dar gracias a Dios por considerarme, por tomarme en cuenta para este ministerio. Yo le doy gracias a Dios cada día de mi vida por restaurar mi matrimonio. Por eso, si alguien está pasando problemas en su matrimonio y está escuchando esta radio, nosotros somos un ejemplo de que Dios, para Dios todo es posible. Y que cuando nosotros nos rendimos a Él, Él puede restaurar su matrimonio. Él puede restaurar sus hijos. Él puede volver a levantar lo que está caído. Pero tenemos, si va a agarrar el ejemplo de que quiere que Dios restaure su matrimonio, que Dios restaure a sus hijos, bueno, también tiene que agarrar el testimonio de perseverancia. Lo que siempre le he inculcado a la iglesia: no falte a la iglesia, sea fiel con el Señor, no limite sus bendiciones. ¿Sabe? Una persona que le dice no, o una persona que le dice no puedo, o no lo sé, es una persona que no está convencida del poder de Dios. Cuando a mí me dijeron, agarre el ejemplo, cuando a mí me dijeron que no podíamos levantar la iglesia en 8 días, cuando nos pidieron el segundo templo, y me dijeron: no lo vas a lograr. Toda la semana me la pasé escuchando voces diciendo: no lo vas a lograr, falta mucho trabajo, hay mucho que hacer, y esto. Y desde que amanecía hasta la madrugada nos íbamos de ahí. Y los que decían que no íbamos a lograrlo, porque me decían: ¿y qué estás haciendo ahí? El altar. No, pero el altar, ¿para qué? Primero enfócate en esto. El altar, no, sin altar no hay presencia. Sin altar no hay sacrificio. Sin altar no hay reverencia. El Señor dice: acercaos confiadamente al trono. Entonces el trono tiene que estar en un altar. Y si nosotros íbamos a edificar algo, tenía que ser primero un altar. Y cuando nosotros llegaron los 8 días en que nosotros teníamos que entregar el templo, en esos 8 días nosotros ya estábamos haciendo servicios en el templo que hoy estamos.
¿Qué hubiese pasado si yo hubiera escuchado aquellas voces? Aquellas opiniones, no lo vas a lograr, mira, te falta esto, mira, te falta el otro. Yo solamente le creo al Señor, le creo, no le creí, le creo. Y Dios empezó a mover al pastor Cantú, al pastor Miguel, al pastor Arroyo, a la iglesia, al pueblo, a los jóvenes, a los niños ya andaban recogiendo piedras, limpiando todo. ¿Por qué? Porque eso es lo que yo quiero hacer para el pueblo. Y eso es lo que yo quiero ser y le pido siempre ser al Señor en sus manos. Un instrumento de honra. Así es que si usted dice que su matrimonio está complicado, no se desespere. El mío tardó años en ser restaurado. Vivíamos juntos, pero como si no viviéramos juntos. Vivía junto a mi esposa, pero teníamos problemas. Y yo... desde este lugar bendigo la vida de mi esposa, que es una mujer, le puedo decir, virtuosa. Que si y la Biblia dice, ¿quién la hallará? Ya la encontré, Señor. La esposa que me diste es esa mujer virtuosa. Que cuando yo gritaba, ella no alegaba. Que cuando yo ofendía, ella me bendecía. Que cuando yo quería pelear, ella oraba. Y hoy yo le puedo decir que mi esposa fue el instrumento para que yo esté aquí a los pies de Cristo. Pues es esta sierva del Señor que Dios ha puesto en mi vida para recordarme su misericordia todos los días. Que cuando yo ya no tenía familia porque yo había fracasado como esposo, había fracasado como papá, había fracasado como cabeza de hogar, era un fracaso en todas las áreas. Pero el Señor me mostró que a través de mi esposa, a través de mis hijos, Él iba a restaurarme. Y hoy soy lo que soy por la gracia del Señor que mora en mí. Entonces esta palabra que yo vi aquí en el libro de Isaías 58, versículo 3 dice... Dicen, ¿por qué hemos ayunado y tú no lo ves? ¿Por qué nos hemos humillado y tú no nos haces caso? Esas palabras tocaron mi corazón. ¿Por qué nos hemos humillado y tú ya no nos haces caso? Porque a veces queremos hacer las cosas a nuestra manera. Pero cuando lo hacemos a la manera de Dios, la gente lo va a ver mal. Pero Dios lo está probando. Así es que hay ayunos que fracasan, hay oraciones que no son escuchadas. ¿Por qué? Por causa de que no hacemos lo correcto. Hay que rendirnos más que pedir. Termino con esto. Sí, termino con esto para despedirme de ustedes. Recuerde que hoy tenemos Radio Vértice Dimensional a la 1 y Caminando con Jesús a las 3. Si nosotros hoy ayunamos, si nosotros hoy nos arrepentimos, pero no dejamos de hacer lo malo, iglesia, solamente perdemos el tiempo, solamente hablamos y hablamos, pero no somos escuchados, solamente nos aguantamos el hambre, le decía ayer a la iglesia. Dejas de comer pan, dejas de tomar agua, soda, no sé. Dejas de comer alimentos. Y te va a ayudar a lo mejor en una dieta o en alguna anemia. Eso es lo único que va a ayudar. ¿Por qué? Porque ayunamos, pero seguimos haciendo lo malo. Oramos y no nos arrepentimos. No nos humillamos, no nos rendimos. Pero cuando nosotros ayunamos y oramos y clamamos y dejamos de hacer lo malo, nos caemos, nos tropezamos, pero nos arrepentimos y volvemos a corregir las cosas que hacemos. Bueno, eso es lo que Dios quiere. Ese es el ayuno que Dios escogió. Que salgamos de nuestra rutina del pecado.
que abandonemos las concupiscencias de la carne. Que ya no satisfagamos la carne, ni tampoco las concupiscencias. Que cuando oremos, los cielos se abran. Que cuando usted y yo oremos, inmediatamente, tan solo con escuchar la voz,

que el Espíritu Santo gobierne el cuerpo, el alma y el espíritu. ¿Cuántos dicen amén? Porque lo que Dios quiere es más redención que petición, iglesia.

El arrepentimiento es la llave de la salvación. Así como lo escuchó, el arrepentimiento es la llave de la salvación. Hay una porción en la palabra que dice que Dios no escucha a los pecadores, pero si alguien se arrepiente, a ese escucha.

Porque Dios nunca va a trabajar con la personalidad de la persona. Dios va a trabajar con el carácter de nosotros. Dios siempre va a trabajar con nuestro carácter. Así es que dejemos que Dios lo haga. Amén. Los amo mucho, familia. Dios me los bendiga grandemente. Me da gusto haber estado hoy en esta oración de la mañana. Pastor Erlindo, gracias por conectarnos con Radio Levitas México. Gracias a todos los que comparten estas transmisiones, los que se conectan. Estamos transmitiendo a través de mi Facebook personal los servicios. Usted no está ayudando al pastor Edgar, usted está ayudando a aquellos que con compartir, con aquellos con los que usted les comparte esta transmisión. Usted está ayudando a aquellos que lo necesitan, ¿sí? Y nosotros podemos de alguna manera llegar a más vidas, a más familias, a más almas, a través de este ministerio radial. Que Dios me les bendiga, familia, que Dios me les guarde. Buen provecho a los que vamos a desayunar ahorita, a los que ya desayunaron, tremendos. ¿Qué comieron? ¿Qué les echaron de lonche? Hermana Esther Biais, un fuerte abrazo, hermana. Tengo una visita pendiente con usted, con nuestro hermano Jesús. Dios me los bendiga grandemente. Estuve una semana por allá y pues es bien cerquita de ustedes, también con nuestra hermana Victoria Eligio, con nuestra hermana Claudia. Espero poder saludarlos en esta próxima vuelta. Estamos esperando que nos hablen para firmar unos documentos con nuestra hermana Hermín y el pastor Erlindo. Y vamos a estar por ahí con ustedes. Nos vamos a dar un tiempo para estar ahí con ustedes. Gracias porque siempre nos reciben con un vaso de agua. Gracias porque siempre nos reciben con un alimento. Y gracias porque siempre nos abren las puertas de su hogar. Desde aquí bendecimos sus vidas. Lo sabemos, hermana Brenda Johanna. Dice, Dios, lo hizo de corazón. Lo sabemos. Dios bendiga su vida.

Mariluz, una muy buena. Ay, iglesia, se me pasaba. Hermana Lupita Olmedo, un fuerte abrazo. Sierva, columna también del Ministerio Palabras de Vida Eterna. Bueno, iglesia, voy a hacer la invitación. Voy a hacer la invitación. Por ahí, iniciando agosto, los primeros días de agosto, vamos a viajar para Puerto Belén, para La Escalera, para Cuartillo Viejo y creo que por ahí para La Tinaja. Ok. El año pasado estuvimos recaudando 100 mochilas con sus útiles escolares. ¿Sí? Si alguien quiere participar de todo esto, ¿sí? Ustedes saben que hemos sido bien claros, el pastor Erlindo, los pastores de Cuartillo Viejo, quienes han recibido bendiciones en Cuartillo Nuevo, hemos entregado hasta el último lápiz, el último borrador. No nos quedamos con nada. Si alguien manda algo para mis hijos, se los damos a mis hijos. Sí, pero si alguien manda para allá, nosotros lo entregamos. No nos quedamos con nada. En esta ocasión, yo les voy a testificar. No les voy a decir nombres porque no me han autorizado. Pero yo le decía a una sierva del Señor, le dije, hermana, por ahí vamos a llevar algunas cosas para Puerto Belén. Y dije, faltan sillas, faltan lonas, láminas. Entonces, ahora que hicimos la campaña en Puerto Belén, pues si ustedes ven, nos estábamos mojando. Pero por la misericordia de Dios, una hermana hizo una donación económica y se le mandó el recibo, y la lona se quedó allá en Puerto Belén, porque siempre hemos sido claros en este ministerio, siempre. ¿Sí? Cuando usted me dice, pastor, es pues para su viaje, ok, yo lo agarro para el viaje. Y si ya tengo para el viaje, lo ocupamos para llevar bendiciones a donde vamos. Este año, bueno, tenemos todo un mes. Si alguien me dice, pastor, quiero, cooperar con cuadernos, con plumas, lápices, colores, ¿qué más? Juegos de geometría, reglas, todo eso, resistoles, tijeras, mochilas. Si alguien dijera, pues voy a mandar también calcetines blancos para los que les piden en la escuela, alguien quiere mandar zapatos para los niños que van a estudiar, bueno, háganlo, iglesia, háganlo, comuníquense con este su servidor. Todos estos años, llevamos 11 años trabajando de esta manera. Hemos llevado toda la ropa, hemos llevado los útiles, hemos llevado los zapatos, hemos entregado los medios económicos, todo lo hemos entregado. Vuelvo a decirle, si alguien dice, no, pues para esto, pastor, para eso lo ocupamos. Si alguien me pide recibo, se los mando. Si alguien me dice esto, se los mando. ¿Sí? Pero si queremos recaudar 100 mochilas. ¿Sí? El año pasado no logramos la meta, pero gracias a Dios sí alcanzamos. Y hay un testimonio de eso. Cuando llevamos las mochilas, pongan mucha atención, veníamos bajando nosotros de Gilitla, y de Gilitla a La Escalera, pues es sierra, son curvas, es carretera porque es sierra, entonces hay barrancos. Y en esa ocasión yo recuerdo que íbamos nuestra hermana Vicky, que le mandamos un fuerte abrazo, Josué, Israel, nuestra hermana Buenrostro, mi esposa, mis hijos, íbamos todos en la camioneta. En aquel entonces teníamos una expedición que hoy ya no la tenemos. Y veníamos bajando y nos derrapamos. No veníamos recio, veníamos como a 10 kilómetros por hora. Y cuando la camioneta se derrapa, nos llevamos una motocicleta, el muchacho alcanza a brincar. Y casi nos vamos al barranco, la motocicleta nos detuvo. Y ya nos querían linchar, nos querían machetear, porque creían que queríamos huir, y se hizo grandes cosas ahí.
Entonces llegó ahí el nuestro hermano Chuy, que es el esposo de nuestra hermana Esther Beáez. Llegó el pastor Erlindo, llegó la policía y la población de ahí nos decía, no, es que se tiene que pagarnos la moto nueva. Le dije, ¿cómo nueva? Le digo, no le pasó mucho y la quisieron prender, no prendía. Y los manubrios, en vez de estar para el lado del chofer, estaban para el enfrente. Y todos con los machetes, otros con asadones. Y yo les decía, tranquilos. Platicarlo es bien fácil, pero vivir el momento es bien difícil. Porque las personas querían machetear las ventanas de donde iba mi esposa y donde venían los hermanos. Entonces ya me bajé y les digo, hey, tranquilos, ya no estamos huyendo. Y ni tampoco nos estamos exceptuándonos de la responsabilidad. Entonces decían que les compráramos la moto nueva. Llegó la policía, me quería llevar, se quería llevar la camioneta. Y yo le decía, mira, le digo, yo te voy a decir algo. Yo le dije a las autoridades, ¿verdad? Por la misericordia de Dios, que me dio gracia. Le dije, tú eres mi autoridad. Tú eres mi autoridad. Yo no vengo a dañar a nadie, no vengo a quitarles nada. Somos misioneros, venimos a entregarles útiles a los niños, venimos a entregar ropa, zapatos, venimos a entregar las cosas que necesitan para sus estudios. Eso es a todo lo que vinimos. Dije, pero usted es mi autoridad. Si usted me dice que se va a llevar la camioneta, llévesela. Y si usted dice que yo tengo que ir detenido, ok, para adelante. Pero también le voy a recordar algo, que usted es mi autoridad. Y usted tiene una facultad para dejarme ir o para llevarme preso. Y dice, ¿es tuya la camioneta? Le dije, sí, es mía. Dice, le dije, está a nombre de mi hija y ya le corrió la serie, checó todo. Y dijo, así para la gloria de Dios, iglesia. Dijo, vete. Dijo, vete de aquí. Se vete y repara los daños, arréglense. Y todas las personas que estaban limpiando la orilla de la carretera, ¿sí? Todos los que me querían machetear, los que querían golpear a mi familia, los que querían destruir la camioneta a machetazos, le voy a decir algo. Y dije, bueno, el pastor Erlindo me hizo el favor de subir la motocicleta con el hermano Chuy a su camioneta para llevarla a reparar. Y les dije, ok, pues ya que estamos aquí, vamos a orar todos. Y en ese momento, después de haber un conflicto muy grande, en ese momento nos pusimos a orar todos. Y eso es un testimonio tremendo. Estábamos a punto de matarnos todos en el barranco. Estuvimos a punto de atropellar a una persona. Estuvimos a punto de ser linchados. Pero cuando la gracia de Dios está en ti, influye más la gracia que la maldad. Aquello que se tornaba tenso se convirtió en un lugar donde todos oramos a Dios, todos clamamos a Dios y todos agradecimos a Dios. ¡Aleluya! En ese momento fuimos a la escalera y nos pusimos a predicar. El pastor se fue a arreglar la motocicleta y cuando lo vi llegar, yo estaba predicando en la iglesia y veo llegar al pastor Erlindo y nada más apreté mis puños y cerré mis ojos. Dije, ah, ya llegó, ¿cuánto va a ser? Recuerdo que ese día íbamos bien limitados. Entonces cuando salgo de predicar le digo al pastor, ahora sí, pastor, dígame cuánto se debe. Y dijo el pastor, es mucho. Y yo nada más cerré los ojos, dije, pues dígame ya, siervo, dígame de una vez. Y digo, siervo, 50 pesos. Como 25 quetzales guatemaltecos. Eso fue lo que me salió el accidente. Pero cuando no dejas que el miedo te domine, cuando no dejas que el temor gobierne tu vida, tu alma,
sino que dejas que Dios tome el control de las cosas. Aquel lugar que era tenso se convirtió en un lugar de oración. ¿Usted cree? ¿Usted cree que yo tengo tiempo como para decirle, no, hermano, va a ser difícil? No, todo es posible con Dios. Por eso le digo, si yo soy su ejemplo para restaurar familias, matrimonios, sea ejemplo de perseverancia, sea obediente con el Señor, sea leal con el Señor. Si usted va a su iglesia, diezme, ofrende, porque usted no sabe si un día usted va a ser bendecido de lo que hay ahí. Si usted usted no es constante en la iglesia, tiene que ir a la iglesia, tiene que ser perseverante. Mi hermana Buenrostro estaba ahí conmigo, mire, ahí está diciendo aleluya. O sea, son cosas que nos han sucedido y son cosas por las que pasamos. Ahora lo platicamos, pero en el momento también como que sentimos, ¿verdad? Pero bueno, ya no me voy a extender. Por ahí les digo, los amo mucho. Seamos perseverantes. Cristo ya viene. Cristo pronto dará la orden de levantar a la iglesia. Porque dice que con voz de mando, con voz de arcángel, con trompeta de Dios, mandará a sus ángeles para subirnos y recibirlo en las nubes. Así es que preparemos nuestras vidas. Por ahí estamos preparando otra campaña para la Tinaja y para algo así, allá en Gilitla. Vamos a estar nuevamente, nada más estoy esperando fechas, pero esto va a ser hermoso, iglesia. Si usted nos quiere ayudar para llevar 100 mochilas, esa va a ser la meta, y cuando la cumplamos vamos a pedir más. No limite su bendición, no diga no tengo, no diga no puedo, estoy limitado, no. Abra sus manos, abra su corazón, porque nosotros estamos en lugares donde tenemos el alcance, hay otros lugares donde no hay alcance. Y bueno, prepárese, porque ya nada más estoy esperando a que me confirmen fecha para ir a entregar esas 1500 Biblias a Capital Guatemala, a Agua Blanca Guatemala y para Honduras con nuestros hermanos. Así es que agárrese, familia. Esto es el cumplimiento de lo que Dios dijo. Se predicará la palabra hasta lo último de la tierra y entonces seremos arrebatados. Que Dios les bendiga. Somos ministerios, palabras de vida eterna. Somos una familia que le cree a Dios. Somos una familia llenas del Espíritu Santo. Y juntos decimos, ¿quién vive? Cristo. ¿Y a su nombre? Gloria. Y a su pueblo la victoria. Dios te bendiga. Gracias por compartir. Gracias por darle like. Los amo mucho. De parte de mi esposa y su servidor, el pastor Edgar Rivas, y mi hermana Ofelia, les decimos que Dios te bendiga y que sea un día lleno de bendiciones.

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0: Son las 10 y 28 minutos. Temperatura 29 grados. Humedad 79%.
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0: Capítulo 12. Por tanto, nosotros también, teniendo en derredor nuestro tan grande nube de testigos, despojémonos de todo peso y del pecado que nos asedia, y corramos con paciencia la carrera que tenemos por delante, puesto los ojos en Jesús, el autor y consumador de la fe, el cual por el gozo puesto delante de él sufrió la cruz, menospreciando el oprobio, y se sentó a la diestra del trono de Dios. Considerad a aquel que sufrió tal contradicción de pecadores contra sí mismo, para que vuestro ánimo no se canse hasta desmayar. Porque aún no habéis resistido hasta la sangre combatiendo contra el pecado, y habéis ya olvidado la exhortación que como a hijo se os dirige diciendo, «Hijo mío, no menospreciéis la disciplina del Señor, ni desmayes cuando eres reprendido por él. Porque el Señor al que ama disciplina, y azota a todo el que recibe por hijo». Si soportáis la disciplina, Dios os trata como a hijos. Porque ¿qué hijo es aquel a quien el Padre no disciplina? Pero si se os deja sin disciplina, de la cual todos han sido participantes, entonces sois bastardos y no hijos. Por otra parte, tuvimos a nuestros padres terrenales que nos disciplinaban y los venerábamos. ¿Por qué no obedeceremos mucho mejor al Padre de los Espíritus y viviremos? Y aquellos ciertamente por pocos días nos disciplinaban como a ellos les parecía. Pero este, para lo que nos es provechoso, para que participemos de su santidad. Es verdad que ninguna disciplina al presente parece ser causa de gozo, sino de tristeza, pero después da fruto apacible de justicia a los que en ella han sido ejercitados. Por lo cual, levantad las manos caídas y las rodillas paralizadas, y haced sendas derechas para vuestros pies, para que el cojo no se salga del camino, sino que sea sanado. Seguid la paz con todos y la santidad, sin la cual nadie verá al Señor. Mirad bien, no sea que alguno deje de alcanzar la gracia de Dios, que brotando alguna raíz de amargura os estorbe, y por ella muchos sean contaminados. No sea que haya algún fornicario o profano como Esaú, que por una sola comida vendió su primogenitura. Porque ya sabéis que aún después, deseando heredar la bendición, fue desechado, y no hubo oportunidad para el arrepentimiento, aunque la procuró con lágrimas. Porque no os habéis acercado al monte que se podía palpar y que ardía en fuego, a la oscuridad, a las tinieblas y a la tempestad, al sonido de la trompeta y a la voz que hablaba, la cual los que la oyeron rogaron que no se les hablase más, porque no podían soportar lo que se ordenaba. Si aún una bestia tocara el monte, será apedreada o pasada con dardo. Y tan terrible era lo que se veía, que Moisés dijo, «Estoy espantado y temblando». Sino que os habéis acercado al monte de Sión, a la ciudad del Dios vivo, Jerusalén la celestial, a la compañía de muchos millares de ángeles, a la congregación de los primogénitos que están inscritos en los cielos, a Dios el juez de todos, a los espíritus de los justos hechos perfectos, a Jesús el mediador del nuevo pacto, y a la sangre rociada que habla mejor que la de Abel. Mirad que no desechéis al que habla. Porque si no escaparon aquellos que desecharon al que los amonestaba en la tierra, mucho menos nosotros si desecháremos al que amonesta desde los cielos. La voz del cual conmovió entonces la tierra, pero ahora ha prometido diciendo, «Aún una vez, y conmoveré no solamente la tierra, sino también el cielo». Y esta frase, «aún una vez», indica la remoción de las cosas movibles como cosas hechas para que queden las inconmovibles. Así que, recibiendo nosotros un reino inconmovible, tengamos gratitud, y mediante ella sirvamos a Dios agradándole con temor y reverencia, porque nuestro Dios es fuego consumidor.
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3: Son las 10. Con 40 minutos. Temperatura 29 grados. Humedad 79%.

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0: Son las 10 y 59 minutos.
1: Temperatura 29 grados. Humedad 79%.
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4: Señor, proclamamos que eres un Dios magnífico, lleno de majestad y poder. Ustedes van a contestarme.

0: Capítulo 9. Dijo Jehová, porque dejaron mi ley, la cual di delante de ellos, y no obedecieron a mi voz, ni caminaron conforme a ella. Antes se fueron tras la imaginación de su corazón, y en pos de los Baales, según les enseñaron sus padres. Por tanto, así ha dicho Jehová de los ejércitos, Dios de Israel. He aquí que a este pueblo yo les daré a comer ajenjo, y les daré a beber aguas de hiel. Y los esparciré entre naciones que ni ellos ni sus padres conocieron, y enviaré espada en pos de ellos hasta que los acabe. Así dice Jehová de los ejércitos, considerad y llamad plañideras que vengan, buscad a las hábiles en su oficio, y dense prisa y levanten llanto por nosotros, y desháganse nuestros ojos en lágrimas, y nuestros párpados se destilen en aguas. Porque de Sión fue oída voz de endecha, ¿cómo hemos sido destruidos? En gran manera hemos sido avergonzados, porque abandonamos la tierra, porque han destruido nuestras moradas. Oíd, pues, oh mujeres, palabras de Jehová, y vuestro oído reciba la palabra de su boca. Enseñad endechas a vuestras hijas, y lamentación cada una a su amiga, porque la muerte ha subido por nuestras ventanas, ha entrado en nuestros palacios, para exterminar a los niños de las calles, a los jóvenes de las plazas. Habla, así ha dicho Jehová. Los cuerpos de los hombres muertos caerán como estiércol sobre la faz del campo, y como manojo tras el segador, que no hay quien lo recoja. Así dijo Jehová, no se alabe el sabio en su sabiduría, ni en su valentía se alabe el valiente, ni el rico se alabe en sus riquezas. Mas alábese en esto el que se hubiere de alabar, en entenderme y conocerme que yo soy Jehová, que hago misericordia, juicio y justicia en la tierra, porque estas cosas quiero, dice Jehová. He aquí que vienen días, dice Jehová, en que castigaré a todo circuncidado y a todo incircunciso, a Egipto y a Judá, a Edom y a los hijos de Amón y de Moab, y a todos los arrinconados en el postrer rincón, los que moran en el desierto, porque todas las naciones son incircuncisas, y toda la casa de Israel es incircuncisa de corazón.
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3: Son las 11:08, temperatura 29 grados, humedad 79%.

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0: Son las 11 con 29 minutos. Temperatura 29 grados. Humedad 79%.
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3: Declaremos que el Señor se manifiesta en el nombre poderoso de Jesús.

primer hombre como fue Adán. Y dice la Biblia que fue vivificado su ser por medio del Espíritu, de lo invisible, de lo que no se ve. Y hoy en día seguimos sin verlo tangiblemente con nuestros ojos, pero reconocemos que el Dios invisible

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2: Son las 11 y 41 minutos. Temperatura 29 grados. Humedad 79%.
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0: Son las 11 con 58 minutos. Temperatura 29 grados. Humedad 79%.
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Capítulo 26. En aquel día cantarán este cántico en tierra de Judá. Fuerte ciudad tenemos, salvación puso Dios por muros y antemuro. Abrid las puertas y entrará la gente justa, guardadora de verdades. Tú guardarás en completa paz a aquel cuyo pensamiento en ti persevera, porque en ti ha confiado. Confiad en Jehová perpetuamente, porque en Jehová el Señor está la fortaleza de los siglos. Porque derribó a los que moraban en lugar sublime, humilló a la ciudad exaltada, la humilló hasta la tierra, la derribó hasta el polvo. La hollará pie, los pies del afligido, los pasos de los menesterosos. El camino del justo es rectitud. Tú que eres recto, pesas el camino del justo. También en el camino de tus juicios, oh Jehová, te hemos esperado. Tu nombre y tu memoria son el deseo de nuestra alma. Con mi alma te he deseado en la noche, y en tanto que me dure el espíritu dentro de mí, madrugaré a buscarte. Porque luego que hay juicios tuyos en la tierra, los moradores del mundo aprenden justicia. Se mostrará piedad al malvado, y no aprenderá justicia. En tierra de rectitud hará iniquidad, y no mirará a la majestad de Jehová. Jehová, tu mano está alzada, pero ellos no ven. Verán al fin, y se avergonzarán los que envidian a tu pueblo, y a tus enemigos fuego los consumirá. Jehová, tú nos darás paz, porque también hiciste en nosotros todas nuestras obras. Jehová, Dios nuestro, otros señores fuera de ti se han enseñoreado de nosotros, pero en ti solamente nos acordaremos de tu nombre. Muertos son, no vivirán, han fallecido, no resucitarán, porque los castigaste, y destruiste, y deshiciste todo su recuerdo. Aumentaste el pueblo, oh Jehová, aumentaste el pueblo, te hiciste glorioso, ensanchaste todos los confines de la tierra. Jehová, en la tribulación te buscaron, derramaron oración cuando los castigaste. Como la mujer encinta cuando se acerca el alumbramiento, gime y da gritos en sus dolores, así hemos ido delante de ti, oh Jehová. Concebimos, tuvimos dolores de parto, dimos a luz viento, ninguna liberación hicimos en la tierra, ni cayeron los moradores del mundo. Tus muertos vivirán, sus cadáveres resucitarán. Despertad y cantad, moradores del polvo, porque tu rocío es cual rocío de hortalizas, y la tierra dará sus muertos. Anda, pueblo mío, entra en tus aposentos, cierra tras ti tus puertas. Escóndete un poquito, por un momento, en tanto que pasa la indignación. Porque he aquí que Jehová sale de su lugar para castigar al morador de la tierra por su maldad contra él, y la tierra descubrirá la sangre derramada sobre ella, y no encubrirá ya más a sus muertos.

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0: Son las 12 con 29 minutos. Temperatura 29 grados. Humedad 79%.
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0: Capítulo 7. En cuanto a las cosas de que me escribisteis, bueno le sería al hombre no tocar mujer. Pero a causa de las fornicaciones, cada uno tenga su propia mujer y cada una tenga su propio marido. El marido cumpla con la mujer el deber conyugal y asimismo la mujer con el marido. La mujer no tiene potestad sobre su propio cuerpo, sino el marido, ni tampoco tiene el marido potestad sobre su propio cuerpo, sino la mujer. No os neguéis el uno al otro, a no ser por algún tiempo de mutuo consentimiento, para ocuparos sosegadamente en la oración, y volved a juntaros en uno, para que no os tiente Satanás a causa de vuestra incontinencia. Mas esto digo por vía de concesión, no por mandamiento. Quisiera más bien que todos los hombres fuesen como yo, pero cada uno tiene su propio don de Dios, uno a la verdad de un modo y otro de otro. Digo pues a los solteros y a las viudas que bueno les fuera quedarse como yo, pero si no tienen don de continencia, cásense, pues mejor es casarse que estarse quemando. Pero a los que están unidos en matrimonio, mando no yo sino el Señor que la mujer no se separe del marido, y si se separa, quédese sin casar, o reconcíliese con su marido, y que el marido no abandone a su mujer. Y a los demás yo digo, no el Señor, si algún hermano tiene mujer que no sea creyente, y ella consiente en vivir con él, no la abandone. Y si una mujer tiene marido que no sea creyente, y él consiente en vivir con ella, no lo abandone. Porque el marido incrédulo es santificado en la mujer, y la mujer incrédula en el marido, pues de otra manera vuestros hijos serían inmundos, mientras que ahora son santos. Pero si el incrédulo se separa, sepárese, pues no está el hermano o la hermana sujeto a servidumbre en semejante caso, sino que a paz nos llamó Dios. Porque, ¿qué sabes tú, oh mujer, si quizá harás salvo a tu marido? ¿O qué sabes tú, oh marido, si quizá harás salva a tu mujer? Pero cada uno como el Señor le repartió, y como Dios llamó a cada uno, así haga. Esto ordeno en todas las iglesias. ¿Fue llamado alguno siendo circunciso? Quédese circunciso. ¿Fue llamado alguno siendo incircunciso? No se circuncide. La circuncisión nada es, y la incircuncisión nada es, sino el guardar los mandamientos de Dios. Cada uno en el estado en que fue llamado, en él se quede. ¿Fuiste llamado siendo esclavo? No te dé cuidado. Pero también si puedes hacerte libre, procúralo más. Porque el que en el Señor fue llamado siendo esclavo, liberto es del Señor. Asimismo el que fue llamado siendo libre, esclavo es de Cristo. Por precio fuisteis comprados. No os hagáis esclavos de los hombres. Cada uno, hermanos, en el estado en que fue llamado, así permanezca para con Dios. En cuanto a las vírgenes, no tengo mandamiento del Señor, mas doy mi parecer como quien ha alcanzado misericordia del Señor para ser fiel. Tengo pues esto por bueno a causa de la necesidad que apremia, que hará bien el hombre en quedarse como está. ¿Estás ligado a mujer? No procures soltarte. ¿Estás libre de mujer? No procures casarte. Mas también si te casas, no pecas. Y si la doncella se casa, no peca. Pero los tales tendrán aflicción de la carne, y yo os la quisiera evitar. Pero esto digo, hermanos, que el tiempo es corto. Resta pues que los que tienen esposa sean como si no la tuviesen, y los que lloran como si no llorasen, y los que se alegran como si no se alegrasen, y los que compran como si no poseyesen, y los que disfrutan de este mundo como si no lo disfrutasen, porque la apariencia de este mundo se pasa. Quisiera pues que estuvieseis sin congoja. El soltero tiene cuidado de las cosas del Señor, de cómo agradar al Señor, pero el casado tiene cuidado de las cosas del mundo, de cómo agradar a su mujer. Hay asimismo diferencia entre la casada y la doncella. La doncella tiene cuidado de las cosas del Señor para ser santa así en cuerpo como en espíritu, pero la casada tiene cuidado de las cosas del mundo, de cómo agradar a su marido. Esto lo digo para vuestro provecho, no para tenderos lazo, sino para lo honesto y decente, y para que sin impedimento os acerquéis al Señor. Pero si alguno piensa que es impropio para su hija virgen que pase ya de edad y es necesario que así sea, haga lo que quiera, no peca, que se case. Pero el que está firme en su corazón sin tener necesidad, sino que es dueño de su propia voluntad y ha resuelto en su corazón guardar a su hija virgen, bien hace. De manera que el que la da en casamiento hace bien, y el que no la da en casamiento hace mejor. La mujer casada está ligada por la ley mientras su marido vive, pero si su marido muriere, libre es para casarse con quien quiera, con tal que sea en el Señor. Pero a mi juicio, más dichosa será si se quedare así, y pienso que también yo tengo el Espíritu de Dios.
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3: Son las 12:40. Temperatura 29 grados. Humedad 79%.

0: todos. Mi hermano, vamos a darle gloria a Dios.
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0: Es la una, con un minuto. Temperatura 29 grados. Humedad 79%.
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2: Salmo 38. Jehová, no me reprendas en tu furor, ni me castigues en tu ira, porque tus saetas cayeron sobre mí, y sobre mí ha descendido tu mano. Nada hay sano en mi carne a causa de tu ira, ni hay paz en mis huesos a causa de mi pecado, porque mis iniquidades se han agravado sobre mi cabeza, como carga pesada se han agravado sobre mí. Hieden y supuran mis llagas a causa de mi locura. Estoy encorvado, estoy humillado en gran manera, ando enlutado todo el día, porque mis lomos están llenos de ardor y nada hay sano en mi carne. Estoy debilitado y molido en gran manera, gimo a causa de la conmoción de mi corazón. Señor, delante de ti están todos mis deseos y mi suspiro no te es oculto. Mi corazón está acongojado, me ha dejado mi vigor y aún la luz de mis ojos me falta ya. Mis amigos y mis compañeros se mantienen lejos de mi plaga, y mis cercanos se han alejado. Los que buscan mi vida arman lazos, y los que procuran mi mal hablan iniquidades y meditan fraudes todo el día. Mas yo, como si fuera sordo, no oigo, y soy como mudo que no abre la boca. Soy pues como un hombre que no oye, y en cuya boca no hay reprensiones. Porque en ti, oh Jehová, he esperado. Tú responderás, Jehová Dios mío. Dije, no se alegren de mí cuando mi pie resbale, no se engrandezcan sobre mí. Pero yo estoy a punto de caer y mi dolor está delante de mí continuamente. Por tanto, confesaré mi maldad y me contristaré por mi pecado. Porque mis enemigos están vivos y fuertes y se han aumentado los que me aborrecen sin causa. Los que pagan mal por bien me son contrarios por seguir yo lo bueno. No me desampares, oh Jehová, Dios mío, no te alejes de mí. Apresúrate a ayudarme.

0: son los únicos que pueden ir. El cobarde aquí no la libra, el cobarde no sirve. Hombres y mujeres de valor son los únicos que pueden llevar adelante el mensaje glorioso del Evangelio de Cristo. Solo ellos. Y por respeto y cariño a las personas que nos saludan, vamos a dar los saludos y entramos al tema. Prepárese, porque tenemos un tema muy importante de parte del Señor. Vamos.
1: Bendiciones, pastor. ¡Siervo! Y comandante general hasta Santa Ana, California. ¡Mero! José Beltrán.
0: ¡Mero!
1: Que Dios cada día ponga una palabra fresca en sus labios, siervo amado. Bendiciones para usted, para su esposa, para sus hijos, para la familia, para la iglesia, para todos los oyentes.
0: Igualmente, siervo.
1: Que Dios lo siga fortaleciendo en su salud, siervo amado. Nuestras oraciones para usted.
0: Gracias.
1: Y ánimo en este segundo día de la semana. Desde Radio Vida Playa Grande, Izcán, Quiché, Guatemala, Centroamérica. Canal 81 para Barías, Huehuetenango. A través de Barivisión, Canal 47, Izcán TV, aquí en Playa Grande, Izcán, Quiché. Y en nuestra página en Facebook como Radio Vida y Vida TV. Saludos, pastor. Gracias por esas enseñanzas hermosas. Que el Señor Jesucristo me lo bendiga. Comandante General José Beltrán hasta Santa Ana, California.
0: Un abrazo, siervo. Guau, no, hombre, con ese saludo ya cargamos pila. Dios le bendiga a mi hermano Rocadalma Blanco. Y Radio y TV, Radio TV, Radio Vida y TV. Dios me lo bendiga, muchas saludos al pueblo de Guate, Guate, en el nombre de Cristo. Bueno, el tema de hoy lleva por título, el precio de la unción. Póngale mucha atención, usted siervo, sierva, usted que desea unción, amén. Bueno, hoy vas a ver por qué y para qué, y bueno, y cómo la tengo, cómo la recibo y cómo la retengo. Así que prepárense. Bueno, entramos a saludar a nuestros hermanos en Cristo que están con nosotros. Pastor Rivas se reporta.
2: Cristo, pastor, Dios le bendiga. Muy buenas tardes.
0: Mero.
2: Aquí estamos reportándonos. Ya estamos conectados con Radio Vértice Dimensional a través de la 93.5 FM, Palabras de Vida Eterna Reynosa. 105.3 FM, Santiago Jamiltepec.
0: Saludos.
2: Palabras de Vida Eterna con el pastor Zenobio, nuestra hermana Marisela. También estamos enlazados a través de Palabras de Vida Eterna, 93.5 FM, Asunción Mita, Guatemala. Seguimos pendientes con Ébano, pastor. Primeramente Dios, en 15 días estaremos nuevamente al aire.
0: Amén.
2: Estamos también a través de Radio Levitas México, 94.1 FM, La Escalera Gilitla, San Luis Potosí. A través de Radio Príncipe de Paz, 104.1 FM, en Guamantla, Tlaxcala.
0: Saludos para Guamantla.
2: Pastor Jexael. Así también a través de Radio Visión 101.1 FM en Pozo de Jarilla, Zacatecas, transmitiendo para los tres estados, San Luis, Zacatecas y Aguascalientes. También a través de Vida Visión, la 107.9 FM allá en Luisiana, pastor.
0: Bendiciones,
2: ahí continuamos.
0: Un abrazo.
2: Al pie en la obra, continuamos con la visión. Reciba saludos y bendiciones de mi esposa y de este su servidor.
0: Gracias, siervo, gracias. Vamos, para adelante. Gracias, siervo. Súbole porque hay palabra de Jehová esta mañana. Bendiciones, siervo. Saludos a la siervita también. Gloria a Cristo. Hermana Carmen, se reporta.
3: Buen día, pastor. Buenas tardes, bendiciones. Ya estamos enlazados por Proyecto Radio. La 96.7 FM, la hermana Carmen, les saluda en este inicio de semana. Mil bendiciones.
0: Amén, sierva. Amén, sierva. Dios me la bendiga, meta Carmen. Súbole porque hay palabra de Jehová. Que escuches la cuña Coahuila, que Cristo reina, mero. Van en Toluca, un abrazo, bendiciones hermanita en Toluca. Amén. Mira, hermano David, Dios te bendiga, varón, Dios te bendiga, súbele, mero. Mauro Rodolfo, Dios te bendiga, acá en Santa María, California. Vamos. Amén, siervita, gracias por darle una oportunidad al siervo para que se desahogue. No le va a dar un ataque de ansiedad. Gracias, sierva. La esposa de mi hermano. Mapastepec, se hace presente.
4: Mi hermano José Beltrán, siervo de Dios.
0: Mero, siervo.
4: Amado hermano, en esta mañana, por aquí te saludamos de aquí de Mapastepec, Chiapas, de cabina Radio Mundial Frecuencia de la Vida 88.9 FM. Mero. A cargo de gerencia, Anabel Urrea Rey. Y en esta tarde te saludo también, hermano Pastor Félix Zavala, póngale sombrero a su siervo, que ya lo estamos transmitiendo, ya lo tengo en pantalla. Bendiciones y buen
0: día. Un abrazo, hermano. Un abrazo, un abrazo. Gracias, siervo. Súbele para que escuche Mapastepec, que Cristo viene pronto. Alabado sea el Cordero. Pastor Félix de Vicente Guerrero Vieza, Chila, se reporta.
5: Saludos, Pastor José Beltrán, Dios le bendiga.
0: Mero.
5: Estéreo Conquista 99.7 se hace presente, Pastor, ya estamos aquí escuchando. Palabra de poder. Ánimo, Pastor, Dios le siga bendiciendo abundantemente. Bendiciones, bendiciones.
0: Amén, Señor, súbela para que escuche Oaxaca, que Cristo reina. Mero. Alabado sea Cristo. Hermano Isidro Ventura, pastor, Iglesia Manantial Fuente de Agua Viva en Washington. A ver qué pasó. Guajape. Permítame. Ah.
6: Bendiciones, bendiciones, pastor. Buenos días, ya estamos listos para escuchar el poroso mensaje, pastor. Saludos y bendiciones para todos. Le escuchamos desde Washington. Bendiciones.
0: Amén, siervo. Pase la página a todo el pueblo de Washington para que escuchen la palabra esta mañana. Bendiciones, mi hermano Isidro Ventura, fiel siervo de Jehová. Fiel siervo del Señor. Amén. Mero. Alabado sea Cristo. Bueno. Rigo creo que se quedó dormido, se ha desvelado, me imagino. Cristian, ¿quién andará por ahí? Vamos a ver si por ahí se aparece. Bueno. Tengo un tema de mucha importancia, de mucha, mucha, mucha importancia. Ah, un tema vertebral, como dicen por ahí, vertebral. Don Cris ya se reportó, permítame. Mero.
7: Saludos, Pastor Beltrán, ya estamos.
0: Bien, Pastor Cristian.
7: Desde Morelia, Michoacán, 107.3 FM, Radio Luz de Esperanza.
0: Mero.
7: Estamos conectados en este inicio de semana. Saludos y bendiciones, Pastor.
0: Amén, Pastor Cristo, súbele que escuche Michoacán, que solo Cristo es la puerta, el escape a esta vida tan terrible. Solo Cristo. Michoacán necesita escuchar la palabra del Señor. Mero. Bueno, entramos al tema. ¿Por qué tan importante el tema? El precio de la unción. Alguien va a gritar por ahí: ¡herejía! ¡El sacrilegio! ¡La unción no tiene precio! Es lo que usted piensa, es lo que usted cree. La unción tiene un precio. Y hoy se lo voy a comprobar con la Biblia. ¿Ok? No como usted piensa, por supuesto. La unción tiene un precio. Y para obtenerla, permítame. Ah, ya se reportó Rigo. Mano Rigo, Dios te bendiga, viejo. Rigo.
8: Dios lo bendiga, Pastor.
0: Vamos al aire, viejo, suéltala.
8: Dios lo bendiga. Bueno, por ahí quiero hacer la invitación a toda la audiencia que está escuchando la radio allá en diferentes lugares. Ajá. Vamos a tener una campaña el próximo 14, 15 y 16 de agosto allá en Azuchiapa, Morelos, allá en la colina Las Ardillas, y bueno, en la cancha de béisbol. Iniciamos a las 5 de la tarde, y bueno, el día 14 estará predicando un pastor que se llama Juan Pacheco, el día 15 y 16 le toca un servidor, y bueno, ya en la alabanza y en la adoración estará el grupo Sendero de Vida y los herederos del rey de Antramán, Álvaro Valle. Por allá estaremos, pastor, así que Dios bendiga a toda la audiencia que está escuchando en la radio, y echarle ganas que Cristo viene.
0: Amén, hermanito Rigo, Dios te bendiga. Ya sabe, cuando el Señor me dé luz verde, ahí le voy a caer campaña en el nombre de Cristo. Amén. Te bendiga, siervo.
8: Bendiga.
0: Un abrazo. Voy a estar a mi hermano Rigo para que vea dónde lo sacó el Señor y qué le ofrecía el diablo para que le sirviera. ¿Dónde lo vamos a entrevistar? Bueno, el precio de la unción es el tema de hoy. Primero, es necesario comprender ¿qué es la unción y para qué? Es importante comprender qué es la unción y para qué. Primero que nada. Y lo voy a llevar a la palabra. Lucas capítulo 4, vamos. Lucas capítulo 4. Prepárese, vaya al baño, traiga café, no sea agua, para que no esté levantando la hora del mensaje, sino después se la pierde. Lucas capítulo 4, versículo 16, acompáñeme por favor. Vino a Nazaret, donde se había criado, hablando del Señor Jesucristo, en el día de reposo, y entró en la sinagoga conforme a la costumbre, y se levantó a leer. Y se le dio el libro del profeta Isaías. Habiendo abierto el libro, halló el lugar donde está escrito: el Espíritu del Señor está sobre mí, por cuanto me ha ungido para dar buenas nuevas a los pobres. Me ha enviado a sanar a los quebrantados de corazón, a pregonar libertad a los cautivos, vista a los ciegos, a poner libertad a los oprimidos, a predicar el año agradable del Señor. ¿Ya entendió para qué es? Bueno. Y enrollando el libro, lo dio al ministro y se sentó. Y los ojos de todos estaban, en la sinagoga estaban puestos en él. Y comenzó a decirles: hoy se ha cumplido esa escritura delante de vosotros. ¿Qué es la unción? Para empezar, ¿qué es la unción? No es la corbata, no es el traje, no es la alfombra roja, no son las grandes luminarias, no son los anuncios, no es el nombramiento. La unción es el mismo Espíritu de Dios sobre un ser humano. La unción es el mismo Espíritu Santo de Dios. Su poder, su gloria, su majestad. Esa es la unción. Y la unción no posa en cualquiera, se lo digo de ahorita, permítame. La unción no posa en cualquiera. Y se lo voy a comprobar con la Biblia. Tiene que ser una persona muy selecta de parte de Dios, no del hombre, de Dios, para él depositar su unción, su poder, su espíritu, su gloria, su majestad, todo lo que es él. La unción es el Espíritu de Dios posando sobre un individuo, sobre una persona, sobre un humano. ¿Ok? Por eso a los reyes, a los profetas, derramaban aceite, porque eso simbólicamente representaba la unción derramada sobre esa persona. Usted sabe la historia: David, Elías, Eliseo, Moisés, etc. Bueno, ¿para qué es? Bueno, ya sabemos qué es la unción, ¿ok? No es el nombramiento, no es la credencial, no, nada de eso. Cuando Cristo fue ungido, dice que el Espíritu vino sobre él. ¿Por cuánto me ungió? Para dar buenas nuevas a los pobres, buenas noticias. A enviar a sanar a los quebrantados, a sanar a los quebrantados de corazón. A pregonar libertad a los cautivos, vista a los ciegos, poner libertad a los oprimidos, el diablo, a predicar el año agradable del Señor. Para eso es la unción. No para que usted lo apapachen, o para que a mí me apapachen. No es para que me pongan alfombra roja. No es para que digan: ¡wow! ¡Qué siervo! No es para que, ¿me entiende? La unción es para traer buenas nuevas a los pobres, libertar a los cautivos, a los oprimidos, sanar al enfermo. La unción es para libertar a los oprimidos por el diablo. Para eso es la unción. Alguien dirá, y no digo que tiene un precio, claro que tiene un precio y se lo voy a comprar ahora hoy. Mire, y antes de avanzar más adelante, le quiero compartir unos audios. No es presunción, Dios lo sabe. Quiero enseñarle con materia en la mano, ¿ok? No es lo que yo diga. Quiero enseñarle con testimonio. Permítame un segundito, no se me desespere. Amén. ¡Hija! Vamos. No se me desespere. Permítame un segundo. Escuche con atención.
9: ¿Eres una bruja o un brujo?
10: Ya, déjame en paz, por favor, no, déjame en paz.
0: La bruja, llorando.

0: alterando tu nombre.
1: No te voy a decir cuál es mi nombre. Vente.
0: No vas a soportar.
1: Vente, no te quiero ver. No soporto verte, por favor, vente.
0: ¿Por qué no soportas verme?
1: Porque eres poderoso, vente.
2: Quiero aclarar un punto importante, ¿okay? No es que esté dando alarde de, se sabe. A mí me impactó cuando dijo eso la bruja. Yo era más tiernito en el evangelio, no era tierno como pastor en mis primeros años. Pero ahora comprendo a través del tiempo que lo que la bruja veía no era un Beltrán poderoso por sí mismo. Lo que la bruja veía, no veía un hombre grandote, musculento, ¿sí me entiende? Lo que la bruja la aterraba y a lo que ella llamó poderoso era la unción de Dios en mí. La unción de Dios sobre su siervo. Los brujos no tiemblan y lloran, no, porque, ¿me entiende? Uno grite, no. Cuando un brujo tiembla y llora es porque ve un poder superior al de ellos. Y eso es la unción. Ya yo estaba aterrada la bruja. Fue en Guanajuato, Silao, Guanajuato, una campaña. Pero tengo otro audio, permítame. Esa es otra bruja.
3: Vas a quitar toda la basura que ha puesto.
2: Esta bruja fue de acá de Estados Unidos, permítame, lo voy a regresar un poquito. De Estados Unidos, la otra era de Guanajuato. Esta es de acá de Estados Unidos, escuche.
3: Te quema la gloria de Jehová.
2: Estaba aterrada la bruja.
3: Ángel, yo atraviésala con espada.
2: ¿Y el ángel la atravesó?
3: Atraviésala.
2: Escuche.
1: Me está atravesando.
2: Escuche.
3: ¿Qué se siente?
2: Volvió porque le pagaron $5,000. No mandes al ángel, dice, no mandes al ángel. Estoy sangrando, dice. Bueno, quiero explicar algo. Hermano, esto no es jugando, esto no es por echar gritos y eso, no. Para que una bruja esté aterrada como esas dos, no es porque Beltrán grita recio, está ronco. Ella veía la gloria y la unción sobre mí. Y el ángel no obedece a cualquiera. El ángel no obedece a cualquiera. El ángel obedece al que trae la unción. Escuche, el ángel obedece al que trae la unción. ¿Se acuerda la primera vez? Dice, no, ya no. El ángel atravesó, le atraviesa, la atravesó con espada. Estoy sangrando, estoy herida. O en las dos lugares salió una paliada. Porque el ángel obedece al que trae la unción. ¿Ok? Y vamos a entrar en materia. Permítame. Alguien dice, no, pastor, está equivocado. Está equivocado, pastor. Hechos capítulo 8, vamos. La unción no se vende. Claro que no. Hechos 8. ¿Te acuerdas que había un ex brujo, ex mago? Versículo 13. Hechos 8, 13. También creyó Simón mismo, o sea, el brujo, o el ex brujo, supuestamente. Y habiéndose bautizado, estaba con Felipe, viendo las señales y grandes prodigios que hacían, estaba atónito. El brujo estaba espantado al ver a Felipe hacer señales y prodigios. Y el ex brujo estaba espantado. Cuando los apóstoles que estaban en Jerusalén oyeron que Samaria había recibido la palabra de Dios, enviaron allí a Pedro y a Juan, los cuales, habiendo venido, oraron por ellos para que recibiesen el Espíritu Santo. Algo prodigioso, sobrenatural.

porque aún no había descendido sobre ninguno de ellos, sino solamente habían sido bautizados en el nombre de Jesús. Entonces, les imponía las manos y recibían el Espíritu Santo. Cuando vio Simón, o sea, el que era mago, que por la imposición de manos de los apóstoles se daba el Espíritu Santo, les ofreció dinero. ¿Aló? ¿Ve, pastor? ¿Ve que la unción no tiene precio? Bueno, espéreme, espéreme, no se me adelante. Este impío, inconverso, que nomás se juntó con ellos para ver qué, se bautizó y andaba con Felipe, pero no había nacido de nuevo, no entendía, y les ofreció dinero. Así es, muchos, mire, mucha gente de la iglesia quiere comprar la unción. Muchos piensan que se pueden robar la unción, llevársela con ellos. Ven que el pastor Dios lo usa, lo respalda, y unos cuantos herejes que creen que pueden llevarse la unción, dejan al pastor, se llevan las ovejas, y creen que la unción copia lo que hace el pastor, se pone la misma corbata, la espada, el chofar, y creen que pueden hacer lo mismo. Está equivocado. Están equivocados. La unción no sigue al sinvergüenza. La unción no sigue al sinvergüenza. No importa que ponga los mismos cantos, que se viste igual, que haga lo que usted quiera. No, eso no es así. Vamos. Versículo 19. Diciendo, dadme también a mí ese poder, para que cualquiera que yo le ponga las manos, reciba el Espíritu Santo. Dijo el mago, aquí voy a cobrar buen billete. Entonces Pedro le dijo, tu dinero perezca contigo, porque has pensado que el don de Dios se obtiene con dinero. No tienes tu parte ni suerte en este asunto, porque tu corazón no es recto delante de Dios. Para que alguien descienda la unción sobre él, tiene que ser un corazón recto, íntegro. Sobre el sinvergüenza, aunque haga lo mismo que hace el pastor o el siervo que Dios lo usa, no va a descender la unción, porque es el Espíritu de Dios y Dios conoce los corazones. Y aquí se me fue un rebelde, que se llevó un puño de ovejas. Y un hermano lo invitaron y él pensó que yo estaba ahí, que era parte de la obra. Y él fue y vio que yo no estaba ahí, preguntó, no, dijo el pastor, aquí ya no está aquí, somos nosotros, ok. Y dice, pastor, yo lo vi que le tiraba el pañuelo como usted le hace. Ni la mujer caía siquiera, ni su misma mujer caía, nadie caía. Y tiraba el pañuelo como le hago yo. Qué ignorancia, qué ignorancia. Ignorante los que lo siguen también. Qué terrible, qué ignorancia. La unción no sigue al sinvergüenza, al rebelde. No, jamás. Por ahí otro puso la misma espada que yo tengo en el altar, en el púlpito. El mismo chofar, se viste igual, hace los mismos ademanes. Pero la unción no sigue al sinvergüenza. Hoy quiero explicar algo importante. Entonces Pedro dijo, tu dinero perezca contigo, porque has pensado que el don de Dios se compra con dinero. Tú no tienes parte ni suerte en este asunto, tu corazón no es recto. Arrepiéntete pues de esta tu maldad y ruega a Dios si quizás te sea perdonado este pensamiento de tu corazón. Porque en hiel de amargura y en prisión de maldad veo que estás. Así hay mucha gente predicando el evangelio sin unción, pero en hiel de amargura y prisión de oscuridad. Pobrecito la oveja que lo siguen. Pobrecito. La unción no se puede imitar. Bueno, se puede imitar, aparentar. Pero la genuina unción no se puede. El diablo respeta al imitador, al payaso. Hace poco vino a visitarme un demonio llamado Belcebú. Son bíblicamente príncipe de los demonios. Y vino a retarme. Me hacía así que me iba a cortar el cuello. Ya tengo el video. Vino a retarme, me hice todo cortar el cuello. Y le sonreí. Le dije, no puedes. Mi Dios es superior a ti. Y estaba que sí, que no, y le tiro el pañuelo, hermano. Al tocar el pañuelo, a la persona estaba, ese demonio se había montado, ¡pah! Azotó. Y salió huyendo. Con el toque del pañuelo. Pastor, ¿de dónde sacó usted eso del pañuelo? ¿Qué Biblia lee usted? ¿Qué Biblia lees, hermano? La Biblia dice que Pablo, pero Pablo, ¿quién era Pablo? Un humano, un apóstol, un llamado, un ungido, sí, claro. Pablo enviaba sus delantales, sus pañuelos, pero el enfermo, si él no podía ir, y al tocar el pañuelo el enfermo sanaba,
Y si estaba endemoniado, al caer el pañuelo sobre el endemoniado, quedaba libre. Y eso lo hacemos aquí. Eso lo practicamos aquí. En el nombre del Señor Jesús. Por tanto, hermano, hermana que me escucha, no te engañes. Que no te engañe el diablo. Esto no es de, ¿me entiendes? De mentirita, esto no es copiando. Esto es una piratería. La unción sigue al siervo fiel, al que Dios llamó para el trabajo. Al que no, aunque hable de Biblia, y aunque hable de la historia de Jesús, y hable, no, al que Dios lo llamó no tiene la obligación de respaldarlo. Porque sin vergüenza que Dios lo llamó, se va a robar la gloria. Por eso Dios no se la comparte. Tiene que ser una persona de íntegro corazón para que la unción pose sobre él. Y cuando una persona se ubica en Dios y Dios lo llama, Dios tiene la responsabilidad de respaldarlo. Porque lo ungió para eso. ¿Qué dijo Dios de David? Hallé a mi siervo y lo ungí con mi santa unción. Yo no voy a comprobar lo que le estoy enseñando, ¿ok? So, ya vimos que el Señor dijo, el Espíritu del Señor está sobre mí por cuanto me ha ungido, para sanar, para libertar, para transformar vida. Tres buenas nuevas. Efesios 4.11, vamos. Sígueme. Efesios 4.11, para que no diga que dije una herejía. Efesios 4.11. Y Él mismo, o sea Dios, constituyó, estableció, ordenó a unos apóstoles, a otros profetas, a otros evangelistas, a otros pastores y a otros maestros, a fin de perfeccionar a los santos para la obra del ministerio, para edificación del cuerpo de Cristo. Dios llama, y al que Dios llama, Dios lo unge, porque Dios no se equivoca, Dios conoce la mente, el corazón, Dios conoce todo. Y Dios no va a llamar y va a ungir a alguien que anda de rebelde, a alguien inmaduro, a alguien que no ha sido probado. Por eso tanto llanero solitario y descabezado. Mire, un día me llegó un hombre a Nostepec, que estaba en México, tenía campaña yo. Ese hombre andaba por Guerrero, Acapulco. Yo, que una eminencia, cómo evangelizaba al mecánico, al del Oxxo, wow. Y allá me llegó. Cuando lo vi, se me hizo raro. Todo vestido de blanco, caminando en un rancho. Todo de blanco. Con un morralito. Parecía Kung Fu. Llegó ahí, lo conocí. Me dijo, pastor, yo soy fulano. Oh, sí, sí, ¿cómo estás? Vino aquí a apoyar. Ok. Llegó donde estaba yo hospedado con la familia de la iglesia. Estaba llorando por la familia en ese momento. También se puso a orar. Era, o sea, un siervo de Dios con impactante testimonio. Me salgo a la campaña abajo y veo que se queda atrás y no se sale. Le grito, hermano, vámonos. Como los 5 minutos bajó. En 5 minutos me endemonió a la hermana de la casa. En 5 minutos, ¿cómo andaría? Ya cuando llego a la campaña, llega el marido. Pastor, hay un problema, ¿qué pasó? ¿Se acuerda que este hombre se quedó ahí arriba así? Mi esposa se endemonió. Ya está la hermana toda tiesa, toda. Fui a la oficina, echamos fuera ese demonio. Y le prohibí que lo dejaran participar en nada. Me fui a Acapulco y me siguió. Y en Acapulco le dije lo de la campaña. Ese que anda ahí no viene conmigo. No lo dejen participar en nada. Han demoniado y han demoniado gente. ¿Me entiende? Ah, pero serán de predicadores, evangelistas, misioneros. Endemoniados porque son rebeldes. Porque son rebeldes. La unción no está ahí. Los usa el diablo. Por eso, hermano, hermana, que estás conmigo hoy, si tú anhelas ser usado por Dios, primero, sujétate a tu pastor. La obediencia, la sujeción, la humildad. Yo te voy a decir, ¿qué necesitas para tener la unción? No te adelantes, no te pongas tú solo, no seas ignorante. Cuando Dios llame al pastor y le diga, úngeme a fulano, es porque Dios lo hizo. Espérate. Ah, pero una bola de llanero solitario que andan como gitano. Vamos para adelante. Mire, tuve dos casos, se los voy a compartir. Hace tiempo, yo en mi mocedad cristiana, a mis
16 años que llegué aquí a Estados Unidos, mis 20 años me bauticé por ahí. Llegaba un hombre, un evangelista muy renombrado. Cuando llegaba, todos los jóvenes dicen, ¡ah, llegó un fulano! Se llamaba Joe, no voy a decir el apellido, Joe. Hablaba inglés y español. Y cuando llegaba ese hombre, la verdad, hacía fiesta a la iglesia. Hacía fiesta a la iglesia. Hombre, Dios lo usaba. Pasaron los años. Yo me aparté de ese ministerio por muchos años, por hace muchos años. Y pasados como 20 años, más o menos. No, más, 30 años. Estaba en una iglesia muy grande de 800 miembros. Cuando de repente volteó a mi derecha y vio una ovejita que yo conocía, donde yo di estudios en su hogar, de aquí del área. No estaba conmigo, pero yo no era pastor todavía. Pero esa ovejita yo la conocía. Y digo, oh, la hermana Julana. Lo que me llamó más la atención, que la hermana Julana llevaba de la mano a un varón. Y ese varón era el famoso Joe, que yo conocí 30 años atrás. El gran evangelista de aquel tiempo. Andaba mendigando púlpito, mendigando un púlpito. El gran evangelista que Dios usaba en aquel tiempo andaba mendigando un púlpito para comer. La hermana lo trajo para decirle al pastor que se lo dejaba predicar. Por supuesto, el pastor lo dejó predicar y lo conocía. Mendigando un púlpito. ¿Por qué? Porque somos rebeldes y la unción se aparta. Aunque haya sido ungido, la unción se aparta. Oh, sí. Primera de Samuel, se lo voy a comprar con la Biblia. Primera de Samuel. Ah, Dios lo usaba, este hombre, Dios lo no. Aquí si lo usaba o lo usa. Que me queda el puro ruido. Primera de Samuel 10. Acompáñenme. Primera de Samuel 10:1. Tomando entonces Samuel la redoma de aceite, la derramó sobre la cabeza y le besó y le dijo: ¿No te ha ungido Jehová por príncipe sobre Israel? Ungió a Saúl por rey. Versículo 10. Y cuando llegaron allá al collado, he aquí una compañía de profetas que venía a encontrarse con él, y el Espíritu de Dios vino sobre él con poder y profetizó con ellos. Está hablando de Saúl. Y aconteció que cuando todos los que le conocían antes vinieron y que vieron que profetizaba con los profetas, el pueblo decía, no es uno el uno el otro. ¿Qué le ha sucedido al hijo de Cis? Saúl, también entre los profetas. Versículo 12. Y alguno de ahí respondió diciendo, ¿y quién es el padre de ellos? Por esta causa se hizo proverbio, Saúl entre los profetas, y se suele profetizar y llegó al lugar alto. Cuando fue ungido, vino el Espíritu de Dios sobre él y profetizaba. ¿Quién? Saúl. El mismo Saúl que se le metió un demonio de celos, de envidia contra David. Un demonio de celos, de envidia. Y después quería matar a David, ¿se acuerda? Quería matar a David. Primero de Samuel 16, 13, vamos. De ahí usted sabe la historia. 16, 13. Ya cuando Dios desechó a Saúl, llama a Samuel, toma el cuerno, úngeme a David. Samuel tomó el cuerno de aceite y lo ungió en medio de sus hermanos, hablando de David. Y en aquel día, de aquel día en adelante, el Espíritu de Jehová vino sobre David y se levantó Samuel. Se volvió a Ramá. Versículo 14. Y el espíritu de Jehová se apartó de Saúl y le atormentaba un espíritu malo de parte de Jehová. Cuando el espíritu de Dios vino sobre David, se apartó de Saúl y le atormentaba un espíritu malo a Saúl, un demonio, porque quebrantó la palabra y Dios se apartó de él. Terminó loco. Loco. Así que hermano, hermana, cuidado, cuidado. So, el Espíritu de Dios es la unción, pero es con un propósito de glorificar el nombre del Señor. No es que te den un baño de pureza, que te miren, que las luces. No, no, no, no. Es para glorificar
el nombre de Cristo. Pasará al enfermo, al oprimido. Libertar al cautivo. Ayudar al pueblo de Dios. Para eso es la unción. No para que te aplaudan. No te robe la unción. Si compartimos testimonio para la gloria de Cristo, hermano. Sin Él no somos nada. Sin Él, el hombre no es nada. Nada. Pero con la unción, el hombre lo es todo. Mire, yo en vez de la verdad, te lo voy a ser honesto. ¿Puedo? Yo le había dicho al Señor en vez de, Señor, ¿por qué no me hiciste más alto, grandote, fornido, barba partida, pelo en pecho, ni pelo tengo el pecho, ni barba partida, ni grandote, ojos verdes? No me lo tome mal. ¿Sabe qué? Y Él me habla. Te compartí de mi unción. ¿Qué más quieres? Y hoy estoy sumamente agradecido con el Señor. Con la unción no me falta nada. Con la unción del Espíritu lo tengo todo. Todo. No me falta nada. Me siento en paz, me siento feliz. Me siento completo. Así quiero morir, predicando a Cristo, administrando su gloria. Yo conté un sueño, hermano, he tenido un sueño hermoso, que ando en campaña, en una multitud, gente tocada, sanada, liberada, wow. Uy, cuando me amanece, estoy súper bendecido. Lo viví, es mi gozo, mi deleite. Para eso es la unción, para alcanzar al perdido, al oprimido, al enfermo, ¿me entiende? Y libertarlo, sanarlo, para que se conviertan a Cristo. Para eso es la unción, para que las almas vengan a Cristo, para apacentar, para proteger al pueblo de Dios. Para eso es la unción. ¿Tú no dijo que tenía precio? Sí, tiene un precio. Claro que sí. ¿Cómo se pierde? Efesios 4:30. ¿Se pierde? Claro que la unción se puede perder. ¿Cómo? Sí. La unción se puede perder, aunque Dios te escogió, aunque Dios te ungió. La unción se puede perder, y te lo voy a comprobar con la Biblia. ¿Cómo se pierde la unción, pastor? Efesios 4:30. Bueno, vamos a empezar el 26. Bueno, del 25. Por lo cual, desechando la mentira, hablad verdad cada uno con su prójimo, porque somos miembros uno de los otros. Airaos, pero no pequéis. Usted mira, pastor, ¿usted se enoja? Claro que me enojo. ¿Cómo? Sí, yo me enojo, pero procuro no pecar. Me enojo, soy humano. Me piso un callo y yo creo que sí, le respondo, ¿no? Airaos, pero no pequéis. Ni se ponga el sol sobre su enojo, no guarde rencor, no guarde resentimiento, odio. Ni deis lugar al diablo. El que hurtaba no hurte más, sino que trabaje haciendo con sus manos lo que es bueno para compartir con los demás. Ninguna palabra corrompida salga de vuestra boca, sino que es necesaria para edificación, a fin de gracia al oyente. No contristéis al Espíritu Santo de Dios, con el cual fuiste sellados para el día de la redención. Y el Espíritu es la unción. No contristéis al Espíritu. Si usted anda de mañoso, de rebelde, de avaro, de sinvergüenza, contrista al Espíritu. Por eso el Señor nos va a mandar en santidad, en consagración, en temor, en prudencia. Si usted anda de sinvergüenza o yo ando de sinvergüenza, el Espíritu se contrista y se aparta. Y ahí lo quiero ver. Un Espíritu contristado es gente queriendo echar fuera demonios. Un Espíritu contristado es gente queriendo todavía aparentar. No se engañe, hermano. No nos engañemos. No podemos contristar al Espíritu Santo. Si usted contrista al Espíritu Santo o yo, Él se aparta. Él se aparta. Él no es, hermano, ni uno es alcahuete, sinvergüenza. ¿Qué le dijeron? ¿Qué le dijo Nicodemo a Jesús? Nadie puede hacer las señales que tú haces si Dios no está contigo. Porque Dios no es sinvergüenza. Dios no es sinvergüenza. Los genuinos milagros, los genuinos prodigios, la genuina liberación, la gente que se manifiesta los demonios, pero los echan fuera, nomás los alborotan. Nomás los alborotan. Lo que es genuino, solamente bajo la unción del Espíritu Santo. Si usted y yo podemos perder la unción, claro que sí. ¿Cómo se pierde, pastor? ¿Quiere más? Gálatas 5:16. Andando carnal se pierde. Tiene que ser espiritual.
Gálatas 5. Cinco, 16. Digo pues, andad en el Espíritu y no satisfagáis los deseos de la carne. Porque los deseos de la carne son contra el Espíritu contra la carne. Y entonces pone atención para que no hagas lo que quisieres. Pero soy guiado por el Espíritu, no está bajo la ley. Y manifiestas son las obras de la carne, que son adulterio, fornicación, inmundicia, lascivia, idolatría, hechicería, enemistades, pleitos, celos, iras, contiendas, disensiones, herejías, envidias, homicidio, borracheras, orgía y cosas semejantes a las cuales os amonesto. El que hace tales cosas no puede heredar el reino de Dios. ¿Ya escuchó? Todo eso hace que el Espíritu se aparte. No somos perfectos, pero no podemos ser sinvergüenzas. Sí, cometemos errores, de repente nos gana el corajillo por ahí. Pero uno se arrepiente, si yo la regué, perdóname, me equivoqué, me ganó la ira, perdóname, y uno vuelve para atrás, se pone a cuentas. ¿Sí me entiende? Otra cosa es iracundo, irrespetuoso, imprudente, avaro, es otra cosa. Nunca el Espíritu Santo, la unción, va a posar sobre alguien con esas características. ¿Cómo le hago, pastor, para yo tener la unción entonces? Bueno, ahí le va. Versículo 22. Mas el fruto del Espíritu es amor, gozo, paz, paciencia, benignidad, bondad, fe, mansedumbre, templanza. Contra tales cosas no hay ley. ¿Quiere que la unción posa sobre usted? Bueno, obediencia antes que nada. Consagración, santidad, sujeción. Si no, forget it. Olvídate. ¿Para qué quieres la unción? Para lucirte. Para que vean cómo Dios te usa. O realmente para ayudar al necesitado. Realmente para ayudar a libertar al cautivo, al oprimido. Sanar al enfermo. A mí nada me paga por las oraciones, hermano. A mí nada me paga por una liberación. Yo lo hago gratuitamente. No importa el tiempo y lo que tome. Porque lo hacemos para gloria de Cristo y para bendición del pueblo de Dios. Y Dios sabe, hermano. No somos probados en la avaricia, somos avaros. No, somos probados en la avaricia. Somos probados en la obediencia. Somos probados en fe. En muchas otras áreas. Para ver si la unción puede posar sobre nosotros. Por eso cuando el diablo se me pone pesado, le digo, Señor, encárgate de él. Y mira cómo les va con feria. Lo que las brujas veían, el poder veo, no te puedo ver, eres muy poderoso. Ella no veía al Beltrán humano, veía la gloria, la unción sobre mí, y eso la tenía aterrada la bruja, aterrada. Pero en veces, la unción está porque somos rebeldes. Muchos le gana la avaricia, o la depravación, las faldas, etcétera, etcétera. Y bien importante la santidad, la consagración, la obediencia, la sujeción. Pastor, ¿tú nunca se enoja? Sí, claro, y más cuando me torean. Pero cuando reconozco que me fallé, yo me pongo a cuentas con Dios y con la persona que le fallé. Cuando sé que cometí un error, me pongo a cuentas cuanto antes. A mí no me conviene que la unción se vaya. ¿Qué voy a hacer sin unción yo? Hermano, ni una gripa me quito de encima sin unción. Usted no tiene idea cuántas cosas Dios ha hecho en mi vida. Por eso de todo el día les a mí tienes en cuidado. Ay, que el pastor se va a morir, todos nos vamos a morir. Y quizás muchos hablan de primero de que yo. Muchos que creen que me dan con lástima, se van a ir primero que yo quizás. No es cuando el diablo quiera, ni cuando ustedes, mis enemigos quieran. Es cuando Dios le plazca. Y pueden pasar 10, 15 años si él le place. ¿Entiendes? Si él me quiere aquí en la tierra ganando almas y apoyando a su pueblo, él va a tener aquí, no importa que el día, no importa nada. Por eso, hermano, hermana que está con nosotros, la unción se puede perder. Termino. Filipenses 4:1. Vamos. Filipenses 4:1. ¿Cómo le hago, pastor,
Para conservar la unción. Ya le dije parte, ahorita lo voy a decir lo demás. Así que, hermanos míos, amados, deseados, gozo y corona mía, estar firmes en el Señor, amados. Ruego a Evodia y a Sintique que sean de un mismo sentir en el Señor. Así mismo, te ruego también a ti, compañero fiel, que ayudes a estas que combaten juntamente conmigo en el Evangelio. Porque Clemente también y los demás colaboradores míos, cuyos nombres están en el libro de la vida. Regocijaos en el Señor, siempre digo regocijaos. Que vuestra gentileza sea conocida de todos los hombres en el Señor está cerca. Por tanto, por nada estáis afanosos, si no sean conocidas vuestras peticiones delante de Dios en toda oración, ruego con acción de gracias. Y la paz de Dios, que sobrepasa todo entendimiento, guardará vuestros corazones y vuestros pensamientos en Cristo Jesús. Por lo demás, hermanos míos, todo lo que es verdadero, todo lo que es honesto, todo lo que es justo, todo lo que es puro, todo lo que es amable, todo lo que es de buen nombre, si hay virtud alguna, si hay algo digno de alabanza, en esto pensad. Lo que aprendisteis y recibisteis de mí y oísteis, visteis en mí, esto haced y el Dios de paz estará con vosotros. ¿Quiere más cátedra? ¿Quiere la unción? ¿Para qué la quiere? ¿Quiere la unción? Bueno, ya vio la lista de requerimientos. La unción cuesta sacrificar tu alma, sacrificar tu carne. La unción cuesta esfuerzo, dedicación, pasión, sacrificar tus sueños, tus ideales. La unción cuesta. Para tenerla, sacrificar tu propia vida. Por eso Cristo dijo que el que no aborrece padre, madre, hijos, hermano, mujer, por amor a mí, o sea, el primero que tiene que ser lo primero que nadie, no puede ser mi discípulo. Y el que no aborrece su propia vida, no puede ser mi discípulo. Y la unción es para el discípulo. La unción es para los discípulos. No para el que simpatice con el evangelio nomás. Muchos se engañan, hermano. También recibí un día un predicador que vino de Guadalajara. Me rogó que lo dejara predicar, que estaba visitando una hija, que era evangelista, mencionó Searo. Oh, sí conoce. Dijo, ahí anduve en Searo. Ajá. Lo dejé predicar un día. Y la iglesia lo bendijo, le dio una buena ofrenda. Después, pues, dame otro día, pastor, otro día. Lo dejé predicar otro día y me di cuenta que no traía pila. Ahí lo discerní. No, dije, este no trae nada. Puro cuento, si tiene muchos años, conoce la Biblia. Pura paja. Y dije, ya no lo dejo predicar. Pero me rogaba, ¿quién se iba? Que el último domingo, que no tenía para el viaje. Miserablemente andan rogando por un púlpito para comer. Si el hombre tenía años de evangelista, 15 años mínimo, 3 años de pastor, sin vergüenza. Lo referí con varios pastores conocidos al principio. Y después volvió otra vez. Oh, no, le llamé a todos los pastores, perdónenme, me equivoqué. Este hombre no trae nada. Ahí ustedes se lo dejan predicar. Se les cerraron las puertas. Porque no traen unción. Porque son sinvergüenzas. Tiene apariencia, tiene personalidad, tiene buen traje, buena corbata, pero no tiene unción. ¿De qué sirve que hable bonito? ¿De qué sirve que tenga personalidad, que tenga credenciales, si no tiene unción? ¿Para qué? No nos engañemos, hermano. No caigamos en ese error. Hermano, hermana, hermana que me escuchas. Tú empieza con la sujeción y el respeto a tu líder. Hay muchos llaneros solitarios que dividen la iglesia y sea un puño de ovejas. Andan causando lástima. Andan causando lástima. La unción no va a seguir al sinvergüenza. La unción no sigue al sinvergüenza. Pueden pasar 10, 15, 20 años y andan miserables.
Porque la unción no sigue sin vergüenza. La unción va a respaldar al que Dios llama, al que Dios constituye, al que Dios escoge y al que se mantiene en el orden divino. A ese lo va a respaldar la unción. Y venga lo que venga. Quizás esté la lucha fuerte, quizás esté la batalla recia, pero al que Dios constituye, nadie lo tumba. Al que se mantiene en la unción, nadie lo tumba, aunque esté la lucha fuerte. A su tiempo se levanta en todos los aspectos de su vida. Por eso nos conviene conservar la unción. Y automáticamente la unción hace el trabajo, porque es el Espíritu de Dios. Termino. Un brujo vino bien fortalecido, de guerrero. Me dijo, vengo poderoso, me dijo, y venía cañón, la verdad, me respeto. Sí venía cañón. ¿Qué comió, qué hizo? No sé, pero comió un muerto, no sé qué comería, pero venía cañón. Venía fuerte el brujo. Me dijo, mira, vengo fuerte, y se venía al cañón. Y le di con todo y no caía. De momento me aparto, doy un paso atrás, le digo, Señor, ¿con qué le pego a esto? Viene cañón. Escucha bien. ¿Con qué le pego, Señor? El Señor me dijo, dile que el pleito no es contigo, es con la unción que está en ti. Y yo se lo dije. Para empezar, el brujo inmundo, el pleito no es conmigo, es con el que muere en mí, la unción. ¡Pah! Cayó para atrás. Patas para arriba, cayó para allá. Con eso tú. Lo confronté la unción. De todo aprendemos, hermano. De todo aprendemos. Con eso tuvo el brujo inmundo. Después yo lo cité, directamente lo llamé, para darle el último agarrón. Fue el último que le di.

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2: Son las 2:10, temperatura 29 grados, humedad 79%.

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0: Son las 2 y 28 minutos.
1: Temperatura 29 grados. Humedad 79%.
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Capítulo 5. Justificados, pues, por la fe, tenemos paz para con Dios por medio de nuestro Señor Jesucristo, por quien también tenemos entrada por la fe a esta gracia en la cual estamos firmes, y nos gloriamos en la esperanza de la gloria de Dios. Y no solo esto, sino que también nos gloriamos en las tribulaciones, sabiendo que la tribulación produce paciencia, y la paciencia prueba, y la prueba esperanza, y la esperanza no avergüenza, porque el amor de Dios ha sido derramado en nuestros corazones por el Espíritu Santo que nos fue dado. Porque Cristo, cuando aún éramos débiles, a su tiempo murió por los impíos. Ciertamente apenas morirá alguno por un justo, con todo, pudiera ser que alguno osara morir por el bueno. Mas Dios muestra su amor para con nosotros en que, siendo aún pecadores, Cristo murió por nosotros. Pues mucho más, estando ya justificados en su sangre, por él seremos salvos de la ira. Porque si siendo enemigos, fuimos reconciliados con Dios por la muerte de su Hijo, mucho más, estando reconciliados, seremos salvos por su vida. Y no solo esto, sino que también nos gloriamos en Dios por el Señor nuestro Jesucristo, por quien hemos recibido ahora la reconciliación. Por tanto, como el pecado entró en el mundo por un hombre, y por el pecado la muerte, así la muerte pasó a todos los hombres, por cuanto todos pecaron. Pues antes de la ley había pecado en el mundo, pero donde no hay ley, no se inculpa de pecado. No obstante, reinó la muerte desde Adán hasta Moisés, aun en los que no pecaron a la manera de la transgresión de Adán, el cual es figura del que había de venir. Pero el don no fue como la transgresión, porque si por la transgresión de aquel uno murieron los muchos, abundaron mucho más para los muchos la gracia y el don de Dios por la gracia de un hombre, Jesucristo. Y con el don no sucede como en el caso de aquel uno que pecó, porque ciertamente el juicio vino a causa de un solo pecado para condenación, pero el don vino a causa de muchas transgresiones para justificación. Pues si por la transgresión de uno solo reinó la muerte, mucho más reinarán en vida por uno solo, Jesucristo, los que reciben la abundancia de la gracia y del don de la justicia. Así que, como por la transgresión de uno vino la condenación a todos los hombres, de la misma manera por la justicia de uno vino a todos los hombres la justificación de vida. Porque así como por la desobediencia de un hombre los muchos fueron constituidos pecadores, así también por la obediencia de uno los muchos serán constituidos justos. Pero la ley se introdujo para que el pecado abundase, mas cuando el pecado abundó, sobreabundó la gracia, para que así como el pecado reinó para muerte, así también la gracia reine por la justicia para vida eterna mediante Jesucristo.

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2: Son las 3:08, temperatura 29 grados, humedad 79%.

0: es para ti, aleluya. Sí, Señor. Exaltamos.
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0: Son las 3:31.
1: Temperatura 29 grados. Humedad 79%.
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4: Capítulo 16. Vinieron los fariseos y los saduceos para tentarle y le pidieron que les mostrase señal del cielo. Mas él respondiendo les dijo: cuando anochece decís, buen tiempo, porque el cielo tiene arreboles. Y por la mañana, hoy habrá tempestad, porque tiene arreboles el cielo nublado. Hipócritas, que sabéis distinguir el aspecto del cielo, mas las señales de los tiempos no podéis. La generación mala y adúltera demanda señal, pero señal no le será dada, sino la señal del profeta Jonás. Y dejándolos, se fue. Llegando sus discípulos al otro lado, se habían olvidado de traer pan. Y Jesús les dijo: mirad, guardaos de la levadura de los fariseos y de los saduceos. Ellos pensaban dentro de sí, diciendo: esto dice porque no trajimos pan. Y entendiéndolo Jesús les dijo: ¿por qué pensáis dentro de vosotros, hombres de poca fe, que no tenéis pan? ¿No entendéis aún ni os acordáis de los 5 panes entre 5,000 hombres y cuántas cestas recogisteis? ¿Ni de los 7 panes entre 4,000 y cuántas canastas recogisteis? ¿Cómo es que no entendéis que no fue por el pan que os dije que os guardaseis de la levadura de los fariseos y de los saduceos? Entonces entendieron que no les había dicho que se guardasen de la levadura del pan, sino de la doctrina de los fariseos y de los saduceos. Viniendo Jesús a la región de Cesarea de Filipo, preguntó a sus discípulos diciendo: ¿quién dicen los hombres que es el Hijo del Hombre? Ellos dijeron: unos, Juan el Bautista; otros, Elías; y otros, Jeremías o alguno de los profetas. Él les dijo: ¿y vosotros, quién decís que soy yo? Respondiendo Simón Pedro dijo: tú eres el Cristo, el Hijo del Dios viviente. Entonces le respondió Jesús: bienaventurado eres, Simón, hijo de Jonás, porque no te lo reveló carne ni sangre, sino mi Padre que está en los cielos. Y yo también te digo que tú eres Pedro, y sobre esta roca edificaré mi iglesia, y las puertas del Hades no prevalecerán contra ella. Y a ti te daré las llaves del reino de los cielos, y todo lo que atares en la tierra será atado en los cielos, y todo lo que desatares en la tierra será desatado en los cielos. Entonces mandó a sus discípulos que a nadie dijesen que él era Jesús el Cristo. Desde entonces comenzó Jesús a declarar a sus discípulos que le era necesario ir a Jerusalén y padecer mucho de los ancianos, de los principales sacerdotes y de los escribas, y ser muerto y resucitar al tercer día. Entonces Pedro, tomándolo aparte, comenzó a reconvenirle diciendo: Señor, ten compasión de ti, en ninguna manera esto te acontezca. Pero él, volviéndose, dijo a Pedro: quítate de delante de mí, Satanás, me eres tropiezo, porque no pones la mira en las cosas de Dios, sino en las de los hombres. Entonces Jesús dijo a sus discípulos: si alguno quiere venir en pos de mí, niéguese a sí mismo y tome su cruz y sígame. Porque todo el que quiera salvar su vida la perderá, y todo el que pierda su vida por causa de mí la hallará. Porque, ¿qué aprovechará al hombre si ganare todo el mundo y perdiere su alma? ¿O qué recompensa dará el hombre por su alma? Porque el Hijo del Hombre vendrá en la gloria de su Padre con sus ángeles, y entonces pagará a cada uno conforme a sus obras. De cierto os digo que hay algunos de los que están aquí que no gustarán la muerte hasta que hayan visto al Hijo del Hombre.

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2: Son las 3:42. Temperatura 29 grados. Humedad 79%.

Salmo 87. Su cimiento está en el monte santo. Ama Jehová las puertas de Sión más que todas las moradas de Jacob. Cosas gloriosas se han dicho de ti, ciudad de Dios. Yo me acordaré de Rahab y de Babilonia entre los que me conocen. He aquí Filistea y Tiro con Etiopía. Este nació allá. Y de Sión se dirá, este y aquel han nacido en ella, y el Altísimo mismo la establecerá. Jehová contará al inscribir a los pueblos, este nació allí. Y cantores y tañedores en ella dirán, todas mis fuentes están en ti.

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2: Son las 4:09. Temperatura 29 grados. Humedad 79%.

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0: Son las 4 con 30 minutos.
1: Temperatura 29 grados. Humedad 79%.
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4: Capítulo 9. No soy apóstol, no soy libre, no he visto a Jesús el Señor nuestro. ¿No sois vosotros mi obra en el Señor? Si para otros no soy apóstol, para vosotros ciertamente lo soy, porque el sello de mi apostolado sois vosotros en el Señor. Contra los que me acusan, esta es mi defensa. ¿Acaso no tenemos derecho de comer y beber? ¿No tenemos derecho de traer con nosotros una hermana por mujer, como también los otros apóstoles y los hermanos del Señor y Cefas? ¿O solo yo y Bernabé no tenemos derecho de no trabajar? ¿Quién fue jamás soldado a sus propias expensas? ¿Quién planta viña y no come de su fruto? ¿O quién apacienta el rebaño y no toma de la leche del rebaño? ¿Digo esto solo como hombre? ¿No dice esto también la ley? Porque en la ley de Moisés está escrito, «No pondrás bozal al buey que trilla». ¿Tiene Dios cuidado de los bueyes, o lo dice enteramente por nosotros? Pues por nosotros escribió, «Porque con esperanza debe arar el que ara, y el que trilla con esperanza de recibir del fruto». Si nosotros sembramos entre vosotros lo espiritual, ¿es gran cosa si segáremos de vosotros lo material? Si otros participan de este derecho sobre vosotros, ¿cuánto más nosotros? Pero no hemos usado de este derecho, sino que lo soportamos todo por no poner ningún obstáculo al Evangelio de Cristo. ¿No sabéis que los que trabajan en las cosas sagradas comen del templo y que los que sirven al altar, del altar participan? Así también ordenó el Señor a los que anuncian el Evangelio que vivan del Evangelio. Pero yo de nada de esto me he aprovechado, ni tampoco he escrito esto para que se haga así conmigo, porque prefiero morir antes que nadie desvanezca esta mi gloria. Pues si anuncio el Evangelio, no tengo por qué gloriarme, porque me es impuesta necesidad, y ay de mí si no anunciar el Evangelio. Por lo cual, si lo hago de buena voluntad, recompensa tendré, pero si de mala voluntad, la comisión me ha sido encomendada. ¿Cuál, pues, es mi galardón? Que predicando el Evangelio, presente gratuitamente el Evangelio de Cristo, para no abusar de mi derecho en el Evangelio. Por lo cual, siendo libre de todos, me he hecho siervo de todos para ganar a mayor número. Me he hecho a los judíos como judío, para ganar a los judíos. A los que están sujetos a la ley, aunque yo no esté sujeto a la ley, como sujeto a la ley, para ganar a los que están sujetos a la ley. A los que están sin ley, como si yo estuviera sin ley, no estando yo sin ley de Dios, sino bajo la ley de Cristo, para ganar a los que están sin ley. Me he hecho débil a los débiles, para ganar a los débiles. A todos me he hecho de todo, para que de todos modos salve a algunos. Y esto hago por causa del Evangelio, para hacerme copartícipe de él. ¿No sabéis que los que corren en el estadio, todos a la verdad corren, pero uno solo se lleva el premio? Corred de tal manera que lo obtengáis. Todo aquel que lucha, de todo se abstiene. Ellos a la verdad para recibir una corona corruptible, pero nosotros una incorruptible. Así que yo de esta manera corro, no como a la aventura. De esta manera peleo, no como quien golpea el aire, sino que golpeo mi cuerpo y lo pongo en servidumbre, no sea que habiendo sido heraldo para otros, yo mismo venga a ser el...

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2: Son las 4:41.
3: Temperatura 29 grados. Humedad 79%.

Te aplaudimos, Jesus. Deja que fluya.

0: Deja que Él te abrace. Deja que te abrace hoy el Espíritu de Dios. Él está aquí.
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0: Son las 4:58.
1: Temperatura 29 grados. Humedad 79%.
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capítulo 5. Sacerdotes, oíd esto, y estad atentos, casa de Israel y casa del rey, escuchad. Porque para vosotros es el juicio, pues habéis sido lazo en Mizpa y retendida sobre Tabor. Y haciendo víctimas han bajado hasta lo profundo. Por tanto, yo castigaré a todos ellos. Yo conozco a Efraín, e Israel no me es desconocido. Porque ahora, oh Efraín, te has prostituido, y se ha contaminado Israel. No piensan en convertirse a su Dios, porque espíritu de fornicación está en medio de ellos, y no conocen a Jehová. La soberbia de Israel le desmentirá en su cara. Israel y Efraín tropezarán en su pecado, y Judá tropezará también con ellos. Con sus ovejas y con sus vacas andarán buscando a Jehová, y no le hallarán. Se apartó de ellos. Contra Jehová prevaricaron, porque han engendrado hijos extraños. Ahora en un solo mes serán consumidos ellos y sus heredades. Tocad bocina en Gabá, trompeta en Ramá, sonad alarma en Betabén, tiembla, oh Benjamín. Efraín será asolado en el día del castigo. En las tribus de Israel hice conocer la verdad. Los príncipes de Judá fueron como los que traspasan los linderos. Derramaré sobre ellos como agua mi ira. Efraín es vejado, quebrantado en juicio, porque quiso andar en pos de vanidades. Yo pues seré como polilla a Efraín y como carcoma a la casa de Judá. Y verá Efraín su enfermedad y Judá su llaga. Irá entonces Efraín a Asiria y enviará al rey Jareb, mas él no os podrá sanar ni os curará la llaga, porque yo seré como león a Efraín y como cachorro de león a la casa de Judá. Yo arrebataré y me iré, tomaré y no habrá quien liberte. Andaré y volveré a mi lugar hasta que reconozcan su pecado y busquen mi rostro. En su angustia me busquen.

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2: Son las 5:08. Temperatura 29 grados. Humedad 79%.

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0: Son las 5:31.
1: Temperatura 29 grados. Humedad 79%.
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3: Capítulo 4. Por lo cual, teniendo nosotros este ministerio según la misericordia que hemos recibido, no desmayamos. Antes bien, renunciamos a lo oculto y vergonzoso, no andando con astucia ni adulterando la palabra de Dios, sino por la manifestación de la verdad, recomendándonos a toda conciencia humana delante de Dios. Pero si nuestro evangelio está aún encubierto, entre los que se pierden está encubierto, en los cuales el Dios de este siglo cegó el entendimiento de los incrédulos, para que no les resplandezca la luz del evangelio de la gloria de Cristo, el cual es la imagen de Dios. Porque no nos predicamos a nosotros mismos, sino a Jesucristo como Señor, y a nosotros como vuestros siervos por amor de Jesús. Porque Dios, que mandó que de las tinieblas resplandeciese la luz, es el que resplandeció en nuestros corazones, para iluminación del conocimiento de la gloria de Dios en la faz de Jesucristo. Pero tenemos este tesoro en vasos de barro, para que la excelencia del poder sea de Dios y no de nosotros, que estamos atribulados en todo, mas no angustiados, en apuros, mas no desesperados, perseguidos, mas no desamparados, derribados, pero no destruidos, llevando en el cuerpo siempre por todas partes la muerte de Jesús, para que también la vida de Jesús se manifieste en nuestros cuerpos. Porque nosotros que vivimos, siempre estamos entregados a muerte por causa de Jesús, para que también la vida de Jesús se manifieste en nuestra carne mortal. De manera que la muerte actúa en nosotros, y en vosotros la vida. Pero teniendo el mismo espíritu de fe, conforme a lo que está escrito, creí, por lo cual hablé. Nosotros también creemos, por lo cual también hablamos, sabiendo que el que resucitó al Señor Jesús, a nosotros también nos resucitará con Jesús y nos presentará juntamente con vosotros. Porque todas estas cosas padecemos por amor a vosotros, para que abundando la gracia por medio de muchos, la acción de gracia sobreabunde para gloria de Dios. Por tanto, no desmayamos. Antes, aunque este nuestro hombre exterior se va desgastando, el interior no obstante se renueva de día en día. Porque esta leve tribulación momentánea produce en nosotros un cada vez más excelente y eterno peso de gloria, no mirando nosotros las cosas que se ven, sino las que no se ven, pues las cosas que se ven son temporales, pero las que no se ven son eternas.

porque tengo manos, porque tengo pies, porque tú me diste ese ser que tengo. Da una vuelta ahí. Yeah. ¿Qué tal si lo decimos una vez más? ¿Qué le parece?

Jawa.

los que me escuchan, usted vino aquí porque quiere un encuentro con el Dios vivo, el gran yo soy. Vamos a responder con nuestros cuerpos.

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0: Son las 5:59.
1: Temperatura 29 grados. Humedad 79%.
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Capítulo 20. Cuando salgas a la guerra contra tus enemigos, si vieres caballos y carros y un pueblo más grande que tú, no tengas temor de ellos, porque Jehová tu Dios está contigo, el cual te sacó de tierra de Egipto. Y cuando os acerquéis para combatir, se pondrá en pie el sacerdote y hablará al pueblo y les dirá: Oye Israel, vosotros os juntáis hoy en batalla contra vuestros enemigos. No desmaye vuestro corazón, no temáis, ni os azoréis, ni tampoco os desalentéis delante de ellos, porque Jehová vuestro Dios va con vosotros para pelear por vosotros contra vuestros enemigos, para salvaros. Y los oficiales hablarán al pueblo diciendo: ¿Quién ha edificado casa nueva y no la ha estrenado? Vaya y vuélvase a su casa, no sea que muera en la batalla y algún otro la estrene. ¿Y quién ha plantado viña y no ha disfrutado de ella? Vaya y vuélvase a su casa, no sea que muera en la batalla y algún otro la disfrute. ¿Y quién se ha desposado con mujer y no la ha tomado? Vaya y vuélvase a su casa, no sea que muera en la batalla y algún otro la tome. Y volverán los oficiales a hablar al pueblo y dirán: ¿Quién es hombre medroso y pusilánime? Vaya y vuélvase a su casa, y no apoque el corazón de sus hermanos como el corazón suyo. Y cuando los oficiales acaben de hablar al pueblo, entonces los capitanes del ejército tomarán el mando a la cabeza del pueblo. Cuando te acerques a una ciudad para combatirla, le intimarás la paz. Y si respondiere, paz, y te abriere, todo el pueblo que en ella fuere hallado te será tributario y te servirá. Mas si no hiciere paz contigo, y emprendiere guerra contigo, entonces la sitiarás. Luego que Jehová tu Dios la entregue en tu mano, herirás a todo varón suyo a filo de espada. Solamente las mujeres y los niños y los animales y todo lo que haya en la ciudad, todo su botín tomarás para ti, y comerás del botín de tus enemigos, los cuales Jehová tu Dios te entregó. Así harás a todas las ciudades que estén muy lejos de ti, que no sean de las ciudades de estas naciones. Pero de las ciudades de estos pueblos que Jehová tu Dios te da por heredar, ninguna persona dejarás con vida, sino que los destruirás completamente: al heteo, al amorreo, al cananeo, al fereceo, al heveo y al jebuseo, como Jehová tu Dios te ha mandado, para que no os enseñen a hacer según todas sus abominaciones que ellos han hecho para sus dioses, y pequéis contra Jehová vuestro Dios. Cuando sitias a alguna ciudad peleando contra ella muchos días para tomarla, no destruirás sus árboles metiendo hacha en ellos, porque de ellos podrás comer, y no los talarás, porque el árbol del campo no es hombre para venir contra ti en el sitio. Mas el árbol que sepas que no lleva fruto, podrás destruirlo y talarlo, para construir baluarte contra la ciudad que te hace la guerra hasta su

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2: Son las 6:11, temperatura 29 grados, humedad 79%.

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0: Son las 6:59. Temperatura 29 grados. Humedad 79%.
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